blues rural, como Led Bailey y todos los que no habían llegado a Chicago todavía y no habían ido a las grandes ciudades donde había electricidad y amplificadores, tocaban en la tradición de la integridad acústica del blues. Y Elmore James fue el primero que utilizó un sonido amplificado y eso le dio otra onda incluso a canciones que son parte del catálogo primordial del blues, compuesta supuestamente por Robert Johnson. En este caso, él lleva la canción de Robert Johnson, que no tiene electricidad en su versión original, a convertirse en That's My Broom, tocada por Elmore James, totalmente eléctrica. Esto es en homenaje a Elmore James. Casi toda esta primera media hora la vamos a compartir en Alma de Blues, That's My Broom.

Escuchabas That's My Broom cuando Brian Jones de los Rolling Stones, gran fanático, al igual que los guitarristas que fueron varios de la Fleetwood Mac, gran fanáticos todos de Elmore James, dijo que era como que si la tierra era telúrico, se había estremecido a tal punto que se detuvo sobre su eje. Bill Wyman, el bajista de los Stones, dijo que probablemente Elmore James fue la razón más importante para la formación de la banda británica. Rod Stewart dice que tomó algo de su forma de cantar influenciado por Elmore James. Little Richard también decía que además de él solo había otro músico que hacía rock auténtico, Elmore James. Dust My Broom es una canción de Robert Johnson, la que acabas de escuchar, pero que Elmore James dotó de una fuerza como para convertir ese slide acústico a una fuerza que es como el rock, es como que le, con la electricidad y con el amplificador le dio a su banda, que era un power trio, igual que las primeras grabaciones eléctricas de Muddy Waters, que Muddy Waters igual conservaba una sensación del blues más tradicional del delta electrificado. En cambio, Elmore James era el salvajismo puro, y que no solamente en el formato del blues, sino que en el rock and roll compuso canciones como Shake Your Money Maker, bueno, y compuso, entre otras cosas, The Sky Is Crying, popularizada por Stevie Ray Vaughan en un momento, y eso ya te lo dice todo. Bueno, vas a escuchar ahora a Johnny Winter y a Stevie Ray Vaughan, dos tejanos de tomo y lomo, haciendo uno, That's My Broom. Elmore James y Robert Johnson sería la cuestión compartida de los créditos, y luego una totalmente Elmore James llamada The Sky Is Crying. ¿Por qué? Porque en un día como hoy, en el 24 de mayo de 1963, o sea, hace ya 63 años que moría Elmore James en Chicago, Illinois. Johnny Winter y Stevie Ray Vaughan.

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1: Standing at the Crossroads sería otro buen ejemplo del amigo Elmore James como parafraseando a Robert Johnson. That's My Broom es evidente, pero la canción Crossroads es de Robert Johnson y esta es muy parecida, se llama Standing at the Crossroads, pero tocada por Elmore James en su momento a principios de los 50, cuando ya Robert Johnson estaba muerto, electrificado, pasado por un amplificador con la característica del slide. Y lo que escuchabas era la versión de Johnny Shines. Johnny Shines es un tipo que mano a mano se podía codear en 1932-35 con Robert Johnson. Giró, de hecho, con Robert Johnson en el 1935, antes que Johnson grabara las canciones que lo hicieron famoso por ahí por el año 37, que es el periodo de la muerte de Robert Johnson y su historia tan misteriosa a los 27 años. En cambio, Shines llegó a quedarse ya a partir de la década del 40-50, residiendo en Chicago, y llegó hasta una avanzada edad. Johnny Shines, que por ahí, no sé, yo veo algunas fotos de él de joven y se parece mucho a Robert Johnson. Elmore James y Robert Johnson no compartieron tanto, pero Elmore James, a quien estamos homenajeando hoy día en este fin de semana en Alma de Blues, él redefinió mucho a Robert Johnson para la generación más rockera. Definitivamente las influencias de Elmore James iban por Kokomo, Arnold, Tampa Red y Robert Johnson. Lo que pasa es que todos esos tipos que les menciono no sabían que la guitarra se podía enchufar a un amplificador, porque en el sur no había electricidad en el tiempo en que estos músicos estaban tocando, en la década del 20 o del 30. Bueno, Elmore James llegó a trabajar con Sonny Boy Williamson y de eso les voy a contar en la próxima media hora, porque también tenemos una efeméride relacionada con el armonicista Sonny Boy Williamson. Pero nos vamos a la pausa con otra de Elmore James en modo más rock and rollero. Es Shake Your Money Maker.

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11: Volvemos en esta entrega de Alma de Blues y lo hacemos con la Paul Butterfield Blues Band. Aquí es donde toca armónica un blanco, Paul Butterfield, y el héroe de la guitarra también es un blanco, pero en una banda multirracial de Chicago. Ellos tienen el gran hit Born in Chicago, pero aquí los vamos a escuchar con Blues with a Feeling, que es una canción de un armonicista muy muy conocido que ellos grabaron para su disco debut a través de Elektra en 1965. La Paul Butterfield Blues Band grabó Blues with a Feeling, que es una compuesta y popularizada por el legendario Little Walter, uno de los armonicistas. No quiero compararlo con Jimi Hendrix, pero para el mundo de la armónica él es como Jimi Hendrix, porque ocupó el amplificador para su instrumento y fue uno de los escuderos de Muddy Waters, el gran Little Walter. Bueno, lo que vas a escuchar ahora a continuación es a la Paul Butterfield Blues Band haciendo justamente Blues with a Feeling.

Escuchabas Blues with the Feeling con la Paul Butterfield Blues Band, haciendo la relación con armonicistas como Little Walter. Pero si estamos hablando de armonicistas de los más legendarios del mundo, aquí estaría Sonny Boy Williamson. Murió en el 1965, en un día como hoy. O sea, 2 años después de Elmore James, a quien estábamos tributando. Sonny Boy Williamson, Rice Miller es su verdadero nombre. Muchos dicen que adoptó ese apodo justamente para parecerse a otro tipo que era un cantante y armoniquista en Chicago llamado Sonny Boy Williamson. Así que para no confundirlos, a este, el más importante, se le llama Sonny Boy Williamson II. Y por supuesto, él grabó en Dust My Broom de Elmore James, que escuchamos en la partida de este Alma de Blues, y compuso canciones, pero que son parte del catálogo de la historia del blues de Chicago y cualquier parte. Me refiero a Help Me, Don't Start Me Talking, Bring It On Home, esa última popularizada por Led Zeppelin, que son verdaderos blues standards. Escuchamos justamente Bring It On Home con Sonny Boy Williamson, las originales, y luego Help Me.

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No queda del todo claro cuándo nació Alex Miller, también conocido como Rice Miller, que luego en su carrera fue Sonny Boy Williamson II, justamente para no confundirlo con otro. Y Help Me debe ser una de sus canciones más populares. Es uno de los que llegó a Inglaterra a tocar con estos músicos británicos, o sea, Bill Wyman de los Rolling Stones, Eric Clapton, por ahí estaba Mick Taylor, que también luego sería parte de los Rolling Stones, que hacían estas sesiones en Inglaterra en donde llegaban talentos como el de Howlin' Wolf, Muddy Waters, y también llegó Sonny Boy Williamson. Imagínense para ellos, para los miembros de Fleetwood Mac, el poder hacer Help Me o Don't Start Me Talking con uno de verdad. La diferencia es que Sonny Boy Williamson vivió una vida muy apegado a la botella, y eso hizo que sus actuaciones por momentos fueran tremendamente irregulares, digamos que no era tan pro como Muddy Waters. Una maldición de armonicistas, dirán algunos. Por Little Walter también le pasó algo parecido. Tipos buenísimos, pero que llevaban un estilo de vida que no les iba a durar mucho. Sin embargo, alcanzaron a componer estándares del blues. Blues with a Feeling por el lado de Junior Wells, o Bringing It On Home, o este Help Me de Sonny Boy Williamson, a quien, bueno, tributamos ahora en la versión definitiva de John Mayall, uno de esos grandes guitarristas, cantantes del blues, el fundador de los Blues Breakers, que conocía de blues y entre otras cosas grabó una versión para Help Me de Sonny Boy Williamson. La escuchas en Alma de Blues.

0: Ya cerramos con My Wife's Hometown, una variación de la canción de Willie Dixon y popularizada por Muddy Waters. I Just Wanna Make Love to You, también hecha por Etta James. Pero acá Dylan le cambia la letra y se llama el pueblo, el lugar de origen, la ciudad de mi esposa. My Wife's Hometown. El día de hoy está de cumpleaños Robert Zimmerman, Robert Allen Zimmerman, más conocido como Bob Dylan. ¿Qué les voy a decir? Nada, Bob Dylan, del disco este Together Through Life. Escuchabas este tema que es lucero, en el siglo XXI tiene mucho de blues. Por supuesto que en los créditos del disco le da el crédito correspondiente a Willie Dixon, porque la canción no es coincidencia que se parezca tanto a I Just Want to Make Love to You. ¿Cuántos cumple Bob Dylan el día de hoy? Cumple 85 años. Toma, con él cerramos esta entrega, que espero que hayan disfrutado de Alma de Blues aquí en Radio 13C. Que estén bien y que pasen una gran semana.
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7: Vieja madera para arder, viejo vino para beber, viejos amigos en quienes confiar y viejos autores para leer. 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
0: Si no lees el periódico, estás desinformado. Si lo lees, estás mal informado. Mark Twain.

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11: Hola, ¿cómo están? Muy, pero muy buenos días. Lunes 25 de mayo del 2026. Iniciamos un nuevo capítulo de Cuatro Cabezas, primera edición, con toda la energía del mundo en un Santiago que despierta con mucho frío. Se vino impetuoso, soberbio, agresivo. El invierno, el fin de semana, muchísimo frío. El sábado fue la temperatura más baja desde que ha sucedido en mayo desde hace 61 años. O sea, hace 61 años no había una temperatura tan baja en el mes de mayo, apenas 7 grados. Hoy día 0.6 grados. Para que se hagan una idea, en Punta Arenas, a esta hora hay 0.2 grados. Punta Arenas. Nosotros en Santiago estamos con 0.6 grados, así que abrigarse mucho porque viene lo típico que pasa en Santiago, polea. La temperatura máxima será de 21, va a haber sol en la tarde. 21, una temperatura bastante agradable. Y mañana vamos a partir con frío, 4 grados, pero vamos a llegar hasta 25. O sea, el sábado hubo 7, ahora va a haber 25 grados mañana martes. El miércoles 18 grados la máxima. El jueves 17 grados la máxima. El viernes 20 grados. Ni asomo de lluvia por ahora. Para todos nuestros, para nuestra fanaticada que nos sigue a través de nuestro sitio web www.radio13c.cl, a través de nuestra aplicación, también la pueden bajar gratis en Google Play App Store, Radio 13c, y en YouTube. Mucha gente se une todos los días, nos ve por YouTube, así que les cuento: Arica 21 grados, Iquique 20, 17 grados en Antofagasta, 26 grados en Copiapó, 23 en Isla de Pascua, 16 grados en Juan Fernández, 17 en La Serena y Coquimbo, 18 en Valparaíso y Viña, como les decía, 21 grados en Santiago, 20 en Rancagua, 16 en Talca, 16 en Chillán, 16 grados en Concepción, 17 grados en Temuco, también Valdivia tiene 17 grados hoy día, 14 grados en Puerto Montt y Puerto Varas, 8 grados en Coyhaique, 6 en Torres del Paine, 6 en Punta Arenas y un grado, solo un grado en la Antártica chilena. Carla Martínez Apablaza, muy buenos días.
12: Hola Quique, ¿cómo estás?
11: Bien.
12: Qué frío.
11: Sí, hace frío.
12: Oye, es que el sábado se pasó.
11: Se pasó. Era frío, bueno, cordillerano, ese del cerro, del...
12: Bueno, había toda una discusión en redes sociales, la seguí porque me da risa, respecto a si en el sur se siente más el frío que en Santiago. Entonces salían sureños a decir, no, los santiaguinos alegan porque no es tanto el frío. Después salían sureños diciendo, no, ¿saben qué? En este punto tienen razón los santiaguinos porque es un frío diferente. No es como el frío del sur. Yo he estado en Santiago y me he congelado.
11: Que un frío seco.
12: Claro, que en el fondo que... claro, el santiaguino no está acostumbrado al frío. Y que el frío de Santiago sería diferente al frío del sur. Sería más intenso, algo que, según lo que leí, reconocían los propios sureños.
11: Una competencia de frío.
12: Claro, ¿dónde hace más frío?
11: ¿Dónde hace más frío? Monse, que siempre nos escribe desde Punta Arenas, dice: ánimo con el frío, mis queridos. Al menos para ustedes sube durante el día. Toda la razón.
12: Sí, pues.
11: Nosotros vamos a llegar a 21 hoy día. Saludos al pueblo colocolino. Ayer se anotó un triunfazo en el Claro Arena, en el Estadio La Católica. Primera vez que jugaba Colo Colo en el Estadio Nuevo. Primera vez que había un clásico. No sé si es clásico tampoco. Vamos a ponerlo en duda. Para mí hay dos clásicos: Católica la U, Colo Colo la U, pero en fin. Ganó 2-1. Y se encumbra en la tabla de posiciones, le saca 8 puntos al segundo Huachipato. Terminó a combo el partido. Combo paz, como venían. Bien tenso todo. Así que celebración de Colo-Colo. Perdió River la final en Argentina. La vi los dos partidos, así que me di un festín deportivo ayer. Y bueno, vamos a estar conversando de parece ser que hay buenas noticias respecto de la guerra. Desde ayer, no, desde el sábado que se filtró que podían estar arribando a un acuerdo, y hoy lunes vamos a actualizar la información de la prensa internacional respecto de si por fin se acaba la guerra que tanto ha afectado al mundo y en particular también a Chile. Pero antes de todo, partimos con los titulares. F5, Carla Martínez, APA Blaza.
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14: Ciudad. Por mala calidad del aire, la Delegación Presidencial de la Región Metropolitana declaró para hoy la primera preemergencia ambiental del año para la capital. La Seremi recordó que en caso de preemergencia, el transporte de carga con sello verde, camiones, furgones y camionetas, se aplica a la restricción vehicular de 2 dígitos, que en este caso es para las patentes que terminen en 4 y 5.
15: Congreso.
14: El viceministro Claudio Alvarado dijo: no tengo problema en alargar el tiempo de la discusión si es que hay voluntad de acuerdo. Esto en relación a la discusión del plan de reconstrucción. El viceministro de Interior y Vocería dijo que le gustaría que se apruebe este proyecto con amplia mayoría, pero que si no se logra, nos apoyaremos en los votos que efectivamente tenemos.
15: Nacional.
14: Bernardo Fontena asume hoy como presidente de Codelco. Lo hace justo en medio de cuestionamientos a la empresa estatal por una sobreestimación de casi 27.000 toneladas de cobre en diciembre. Más de 6.000 trabajadores de Codelco deberán devolver bonos recibidos por cifras infladas. Paralelamente, parlamentarios están exigiendo aclarar el rol de los ejecutivos y también, por supuesto, evaluar sanciones.
15: Nacional.
14: La PDI concretó la expulsión de 80 extranjeros y el gobierno destacó la caída de ingresos clandestinos. El vuelo incluyó a personas con antecedentes por tráfico ilícito de drogas, robo con violencia, robo con intimidación, abuso sexual y receptación de vehículos.
15: Encuesta.
14: Hay encuesta semanal CADEM que dice que los ministros José García Ruminot, Daniel Mas y Mike Somalí están liderando la evaluación positiva ministerial del gobierno. El sondeo dice también que hay un fuerte aumento en la percepción de influencia del ministro de Hacienda, Jorge Quirós, pese a ser uno de los peores evaluados.
15: Justicia.
14: Alberto Larraín y Constanza Gómez serán nuevamente formalizados en arista de Antofagasta del caso Procultura, de acuerdo con la presentación del fiscal Cristian Aguilar ante el juzgado de garantía de esa ciudad. A ambos imputados se le va a formalizar cargos por 6 delitos consumados de apropiación indebida.
15: Seguridad.
14: Chile convocó a una reunión regional contra el crimen organizado con cancilleres y ministros de seguridad. Este encuentro se realizará el 28 de mayo en Santiago y va a reunir autoridades de Argentina, Bolivia, Ecuador, Perú y Chile. La cita busca acordar medidas concretas en coordinación fronteriza, intercambio de información y combate al narcotráfico.
15: Internacional.
14: Donald Trump dice que Estados Unidos no se precipitará a cerrar un acuerdo con Irán, pese a que hay ya varios indicios de llegar a un acuerdo. En tanto, legisladores republicanos han calificado como un error el memorando de entendimiento que ambos países estarían negociando.
15: Deportes.
14: Y terminamos con el resumen del campeonato nacional. Colo Colo le ganó el clásico a la Católica y se escapó en el liderato del campeonato. Deportes Limache y Huachipato quedaron muy distantes del cacique después de perder ambos. Y Deportes Concepción apretó la clasificación en la zona baja de la tabla.
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11: Bueno, ayer estaba revisando las encuestas. Esta es la primera encuesta que se realiza tras el cambio de gabinete. Alcanzó a medirlo durante el cambio de gabinete y me parece que las cifras para el gobierno, uno podría decir que son auspiciosas, no, pero no son lo... A mi modo de ver son positivas, pero bueno, cada uno tendrá su opinión ahí. En la aprobación del presidente José Antonio Kast, esta es la encuesta Criteria, que se publicó ayer domingo en la mañana. La desaprobación está en 49%, 49% desaprueba la gestión del gobierno, más bien, ¿cómo está José Antonio Kast conduciendo su gobierno? Así es la pregunta en rigor. 49% la desaprueba, 37% la aprueba y 14% no sabe. ¿Cuál es la diferencia con la semana pasada? Como les decía, desaprueba 49, la desaprobación de la semana pasada era 53. O sea, baja 4 puntos la desaprobación. Pero no sube la aprobación se mantiene, de hecho baja un punto de 38 a 37. Lo que sube son los no sé. Sube de 9 a 14, o sea, toda la gente que antes desaprobaba, ahora se fue a los no sé, no se fue a la aprobación. ¿Qué se puede inferir de eso? Hay gente que dice, bueno, hubo un cambio de gabinete, vamos a ver, le están dando la oportunidad al gobierno, a ver si esto funciona o no funciona. No se pasan al lado de la aprobación automáticamente, sino que más bien se mantienen expectantes. A mí me parece que esa puede ser una buena noticia para el gobierno, sobre todo teniendo en cuenta lo que vamos a conversar un ratito más, que si se acaba la guerra, hay un halo de esperanza que la situación económica en el mundo, no automáticamente, pero en el mediano plazo,
12: al otro año,
11: recupere, claro, que el precio del petróleo empiece a bajar, si no, por lo menos a mantenerse, pero a bajar, y que esto baje con eso los costos asociados a los alimentos, las frutas que se transmiten en el camión. Ayer estuve en la feria, tres feriantes me dijeron que...
12: Se viene.
11: Es que, claro, cachan que yo soy periodista. No, que había mucha molestia. Hoy día habían ido a comprar a La Vega y que había mucha molestia porque había bajado demasiado el consumo de frutas, verduras. Entonces, como que no hay plata, entonces nos
12: está afectando. Claro, o sea, los dueños de casa, las dueñas de casas tienen que priorizar.
11: Claro.
12: Y en esta época, donde ya se empiezan a notar las bajas temperaturas, hay que priorizar productos que...
11: Carpa, lentejas.
12: Que te generen más saciedad, que te den temperatura. Y ahí la fruta, con todo el respeto que me merece la fruta, pero pasa al segundo o tercer plano.
11: Claro, porque lo que me decía don Emilio, que es el que le compro la mayor parte de las cosas, la Consuelo también le compra a él, que no hay, que se nota que la gente está muy restrictiva con el consumo, porque o está con miedo que pueda perder el trabajo, o sencillamente está sin trabajo, están desempleados. Claro. Hay un desempleo altísimo, entonces no pinta bien la cosa, así que vamos a ver si esto se recupera. Le preguntan a la gente también en la encuesta Criteria, ¿qué opina del cambio de gabinete? 72% está de acuerdo con el cambio de gabinete. 72%, lapidario. El manejo de la situación de emergencia por parte del gobierno, 41%, dice que es incorrecto el manejo de la situación de emergencia. Incorrecto. Pero, buena noticia para el gobierno, eso lo 46% la semana pasada. O sea, bajó 5 puntos a la gente que critica, 5 puntos baja la gente que critica el manejo del gobierno de la situación de emergencia. 35 dice que está correcta, no se mueve ni un punto con respecto de la semana pasada. Y nuevamente, los que no saben, no lo tienen claro, si está bien o está mal el gobierno, esos suben a 24, la semana pasada era 18. O sea, mucha gente oteando, al cateo la laucha, como se dice, viendo a ver si este gobierno lo hace bien, hubo un cambio de gabinete, a ver si mejoran las cosas. De todas maneras, el gobierno llega re poco de asumido. O sea, van a completar, estuvo marzo, abril, mayo.
12: 3 meses.
11: 3 meses ahora, el 11 de junio, ni siquiera 3 meses. Entonces, todavía hay gente que le está dando el beneficio al gobierno. Bien estancada la cifra así de apoyo, también fija. Y me llamó la atención, lo comentamos ayer en Mesa Central con Cristian Valdés, que es el jefe de Criteria, que en las prioridades ciudadanas está seguridad primero, que no es nada novedoso. Está con 30% de prioridad. 30% número uno, la primera prioridad. El 30% dice la gente mejorar la seguridad. Pero en el segundo lugar asoma algo que estaba más bajo en las mediciones anteriores, que es mejorar la salud pública, acortar las listas de espera. Una de las hipótesis que se posó ayer era que ¿no será que la gente está siendo sensible respecto de estos recortes presupuestarios en salud que se han difundido a través de los medios? Que los alcaldes de distintos signos políticos, los que tienen la intermediación cara a cara con el ciudadano, han puesto el grito en el cielo diciendo nos están recortando plata en salud. Ojo, los CEFAM, que son la primera el primer acercamiento que tiene un ciudadano común y corriente con la salud pública pueden restringirse. Entonces, por eso se podría explicar que la salud pasa a ser la segunda prioridad para los chilenos, para los encuestados. Primero, seguridad. Segundo, salud. En tercer lugar, generar más empleo y mejores sueldos. Esto es bolsillo, salud y barrio. Reactivar la economía, cuarta prioridad, 12%. La migración, fíjate que la migración aparece bien atrás con 6%. Eso no me calza. Quizá cuando la gente dice mejorar la seguridad, está incluyendo en ese ecosistema, lamentablemente, el tema que la migración está absolutamente relacionada hoy por una buena parte de la población con la seguridad. Y de atrás vienen igualdad de género, reformar el sistema político. Mira, cómo la gente percibe cuando se van solucionando los problemas, no definitivos, pero se van solucionando. Reformar el sistema previsional, que era alto, de hecho era una de las demandas mayores durante el estallido, ahora aparece con apenas 2% de prioridad. O sea, ya como que la reforma de pensiones, la PGU,
12: ya se hizo la reforma.
11: Listo, y la gente dice ya, eso está, por lo menos pasaron cosas, y se hicieron cosas, se resolvieron, no de modo completo, pero sí resuelto. Ayer estuvo Claudio Alvarado en Mesa Central, entrevistado por Mónica Pérez. Me quedó clarita la sensación, estuve viendo la entrevista, que Alvarado está acusando recibo de las peticiones que están haciendo senadores de oposición para que, y lo han hecho en este micrófono, Pedro Araya estuvo acá conversando con nosotros, independiente PPD, el senador Guenchumilla, la DC, diciendo, ojo, no se apuren con la conversación, tal como se apuraron la Cámara de Diputados, tal como trataron de hacerlo todo rápido la Cámara de Diputados, porque acá lo que nosotros queremos es conversar, hablar, negociar, citar expertos, citar al Consejo Fiscal Autónomo, o sea, que esto sea no eterno, pero sí pausado. Y Alvarado dijo ayer
12: que estaba de acuerdo.
11: Que estaba de acuerdo.
12: De hecho, reconoce, dice él, parafraseando, tengo la sensación de que en el Senado se puede profundizar un poquito más, hay más espacio para poder conversar, para poder escuchar. O sea, claramente en una disposición muy abierta al diálogo.
11: Y muy política, además.
12: Sí.
11: No tan técnica, así como que esto tiene que salir luego porque necesitamos la reconstrucción. A ver, dice, esto estoy citándolo, ¿eh? Los proyectos avanzan de acuerdo a la viabilidad política que tienen.
12: Que es
11: y
12: verdad.
11: En ese sentido, lo digo como ministro del Interior, me llama
12: tiene
11: la atención.
12: Tiene que hacer ahí esa diferencia,
11: sí,
12: de cargo.
11: Como ministro del Interior, como diciendo, no Hacienda, como ministro del Interior, no tengo ningún problema en que se alargue el tiempo de discusión si efectivamente hay ánimo, voluntad y disposición de acuerdo. De hecho, citó dos cosas que están ahí en la palestra. Uno, la invariabilidad tributaria, invariable tributaria. Dijo, mire, nosotros propusimos 25, en la Cámara una bancada dijo 15 por 15 años, esa 17. Fue la bancada de C. Nosotros después dijimos, en vez de 25, 20... Otros señalan que esto debería definirlo un comité especial, técnico en el Banco Central. Dijo, en fin, busquemos caminos, fórmula. El CENSE dijo lo mismo. Sabemos que está mal evaluado. Bueno, si tienen una propuesta mejor, tráiganla. Lo mismo con el crédito, que ha sido muy criticado, el crédito para el empleo. Bueno, si no les gusta, traigan las propuestas. Miremos, conversemos, evaluemos y pongámonos de acuerdo. Así que el ministro está en ese modo. En ese modo. Vamos a ver cómo se inicia esta conversación. Tiene un problema el gobierno, un voto que lo tenían asegurado, Alejandro Kuzanovich. Él era...
12: Oye, ¿qué le pasó a ese senador de Renovación Nacional?
11: Se indignó y dijo que iba a votar en contra si no le hacían ciertos gestos. Dice.
12: ¿Pero qué es lo que quiere?
11: No, él dice que el gobierno, no sé por qué, negoció... Mira, lo estoy citando, ¿eh? A ver si... Monse, que es de Punta Arenas, sabe esto. El gobierno negoció con un sector de izquierda de Magallanes y le entregó prácticamente la región. Esto es una falta de respeto. Tú no puedes estar con un gobierno que es desleal y te traiciona por conseguir un voto con tu competencia. Ah,
12: por con Karim. El PDG.
11: O con Karim Bianchi.
12: Con Karim, bueno, Bianchi.
11: Dijo entonces que está bastante mosqueado. Bueno, Alvarado, como buen político, calmo, dijo... Ya habrá tiempo para conversar con el senador personalmente, para conocer sus preocupaciones. Y no creo, dice, que un senador que apoya al gobierno podría votar en contra.
12: No, él dijo como, si no me dan lo que yo quiero, yo voto en contra.
11: Me paso a la oposición.
12: Tío. Sí. ¿Mm?
11: Claro, y ese voto es clave. Están porque están uno a uno los votos, entonces ese voto lo tenían contemplado dentro de la estantería Van con Nosotros, pero se complicó. Vamos a ver, vamos al mundo ahora. Noticias interesantes, estoy actualizando lo que dice el New York Times hasta ahora. La última noticia, a ver, aquí están las últimas novedades, dice el New York Times. Les leo. Estados Unidos e Irán han llegado a un acuerdo de principio que podría poner fin a la guerra en Oriente Medio, pero la aprobación final por parte de los líderes de ambos bandos podría tardar días. ¿Cuál es la fuente de esto? Es un alto funcionario estadounidense que habló con el New York Times ayer domingo. A este funcionario lo mandaron a filtrar el acuerdo, no es que se escapó con los tarros. O sea, la filtración tiene todo sentido para empezar a dar señales al pueblo de Estados Unidos que está molesto con la guerra, la extensión de la guerra y los colaterales que han tenido la economía norteamericana, sobre todo con el precio de la benzina. Agrego, New York Times. El acuerdo reabriría el estrecho de Hormuz. Uno, obligaría a Irán a deshacerse de su uranio altamente enriquecido. Pero aún se estaba negociando cómo lo haría Irán, según declaró este funcionario estadounidense que habló bajo condición de anonimato. El presidente Trump ha insistido en que Estados Unidos se apropie de dicho material como parte de su promesa de frenar el programa nuclear iraní. ¿Qué dice Irán? Dice el New York Times. Los líderes iraníes y los medios estatales oficiales no se han pronunciado públicamente sobre el contenido de este posible acuerdo ni sobre los temas que se están debatiendo. Funcionarios de ambos países, de Estados Unidos e Irán, han declarado que cualquier acuerdo constituiría un marco inicial que daría pie a negociaciones posteriores y no la última palabra. A través de sus redes sociales, como siempre, Trump ha anunciado, dice el sábado, escribió en su red social que Irán y Estados Unidos habían negociado en gran medida un memorando de entendimiento relacionado con la paz. Puso paz en letras mayúsculas. ¿Qué dice el secretario de Estado Marco Rubio, que está en este momento en India, en una visita? Dice, ya, esta es la actualización de, a ver, recién. Dice el secretario de Estado, como está con otro horario, Marco Rubio, declaró hoy lunes que Estados Unidos podría tener noticias que anunciar sobre las conversaciones con Irán, tal vez hoy, o sea, hoy lunes. Después de que ambas partes no llegaron a un acuerdo el domingo, pero añadió, no le daría demasiada importancia al día.

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1: Oye, pero devuelvo la plata, si la plata...
2: Sí, fue como muy comentado ese tema el fin de semana. El frío, Codelco y el polar.
1: ¿El polar de ropa?
2: Sí, ¿por para qué? El frío.
1: Ay, además lo que seas tú, si era más frío,
2: claro, Santiago... Claro, todos esos temas me acordé ahora. Trending topic, la gente comentaba si es que tenían o no tenían que devolver el bono.
1: Claro, me imagino que la mayor parte de la gente se devuelvan el bono.
2: Máximo Pacheco en una situación muy complicada, él tiene que asumir otro cargo ahora, yo no sé si lo va a asumir.
1: Yo creo que por el gobierno no.
2: Sí.
1: Porque le han dado como caja a Máximo Pacheco, tenía una mala salida, justo no, cada uno lo verá, pero esto ya había habido problemas, ¿te acuerdas? Con el teniente.
2: Sí,
1: que no contaron toda la información sobre el accidente, sobre lo que había pasado antes, entonces... Y más encima, Codelco está entregándole al Estado chileno poca plata, no como antes. Hay una sensación en la gente también que los trabajadores son particularmente beneficiados por una serie de bonos millonarios. Entonces, no es buena la imagen que tiene Codelco hoy por hoy. Y esto, bueno, no hace más que agravarlo. Vamos a ver qué va a hacer Fernando Fontén. Lo primero, dijo auditoría interna.
2: Sí, po. Auditoría. Dale.
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1: 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Coywe.com. ¿Qué temperatura sufren los santiaguinos? ¿Hará más frío o menos frío que en el sur? Esa es la pregunta clave del día, que la gente responda en YouTube. ¿Dónde hace más frío, en Santiago o en el sur? 0.7 grados de temperatura hay en Santiago, la humedad es 95, pero como les decíamos, la máxima será hoy día de 21. Vamos a un pequeño corte, son las 7.29 y ya seguimos con Cuatro Cabezas, primera edición, acá en Radio 13C.
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7: Vamos a conversar de política, el tema que nos convoca ahora. Estamos al teléfono con Marco Moreno y en el video también, en streaming, en YouTube, decano de la Facultad de Economía, Gobierno y Comunicaciones de la Universidad Central. Marco, ¿qué tal? Muy buenos días.
8: Hola, Quique, muy buenos días.
7: Oye, Marco, estábamos analizando más temprano con la Carla las cifras de la encuesta y en la encuesta Criteria, la aprobación del presidente José Antonio Kast, esto se me dio esta semana con cambio de gabinete incluido y con aprobación también de la Cámara de Diputados de el proyecto de reconstrucción. Entonces, el presidente está con un 49% de desaprobación. Esa es la mala noticia. La buena es que la semana pasada con 53% de desaprobación. Está estancado en la aprobación en 37, 38, no se mueve de ahí. Y lo que más llama la atención es que el 4% que bajó de desaprobación sube en los que no saben si lo está haciendo bien o mal. Eso sube de 9 a 14. ¿Cómo ves esta encuesta? ¿Cuáles son las buenas noticias para el gobierno y cuáles son las malas, según tú?
8: Bueno, en general, los datos de aprobación y desaprobación, más allá, ¿no es cierto?, de lo obvio, muestran, especialmente en el desaprobación, una cuestión que yo le pondría atención. Normalmente la aprobación es el refugio del voto duro, ¿no? Ese votante que o esa persona que responde las encuestas que está con el gobierno y va a estar con él hasta el final. ¿Te acuerdas, Kiki, con Gabriel Boric? El 30% de aprobación lo acompañó prácticamente los 4 años
7: claro.
8: de mandato, ¿no? Por lo tanto, yo no le pondría tanta atención a la aprobación, sino que a la desaprobación. ¿Por qué? Porque la desaprobación, de alguna manera, es aquellas personas, ¿no es cierto?, que de alguna manera comienzan a tener muchas más dudas respecto de que el gobierno pueda efectivamente enfrentar los problemas que dijo que iba a realizar, ¿no? Ahí está el votante, digamos, blando, que se llama, ¿no? CAS sacó la primera vuelta 24%, en la segunda sacó 58%, por lo tanto hay un electorado blando que es el que rápidamente el presidente ha ido perdiendo en estos 70 días, un poco más de gobierno, ¿no? Ese elemento probablemente el gobierno también lo sabe, el gobierno tiene sus propias encuestas, distintas a las que conocemos públicamente, y por lo tanto creo que son consistentes los datos de señalar que el que desaprueba, ¿no es cierto?, es fundamentalmente un elector blando que votó por Kast pensando, ¿no es cierto?, que efectivamente los problemas se van a resolver, y a poco andar, menos de 90 días, ¿no es cierto?, está sintiendo que probablemente esa decisión no fue la mejor, incluso está dudando si el presidente lo va a hacer bien. Por eso tú decías que había un 4%, ¿no es cierto?, 4 puntos que se van al no sabe, no responde, porque efectivamente lo que hay es incertidumbre. No sabemos si los cambios, ¿no es cierto?, que se realizaron, el ajuste que se llevó a cabo la semana pasada, el martes pasado, efectivamente va a dar los resultados que la gente espera. Resultados, pero también, ¿no es cierto?, algo de certidumbre respecto de cómo se están haciendo las cosas, porque sí, la gente quiere resultados, quiere saber y quiere tener claridad sobre cómo se está enfrentando, por ejemplo, el problema de seguridad, pero también quiere cierta claridad sobre cómo se están haciendo las cosas. Cuando la ex ministra Steiner dijo que no tenía un plan, ¿no es cierto?, evidentemente eso gatilló la preocupación de buena parte de las personas, que si bien es cierto estaba dispuesta a esperar un poco por resultados, ya cuando te dicen que no tenemos claro qué es lo que vamos a hacer, instala mucha incertidumbre, y eso que es lo que lleva a la gente a desaprobar la gestión del mandato.
7: Sí, lo dijo ayer en Mesa Central el ministro Claudio Alvarado, también se filtró la conversación que tuvo el presidente José Antonio Kast en su consejo de gabinete, que realizó en Cerro Castillo, el tema de un nuevo impulso, le dicen algunos, partir de nuevo, le dicen otros, y esto si te va situándolo en una cuestión clave que parece va a ser el primero de junio, la cuenta pública, que esa cuenta pública, más bien los gobiernos en su primer año como este, llevan re poco gobernando, más que contar las cosas que se han hecho, que las van a contar, también hay que, me imagino, comunicar un derrotero del gobierno de aquí en adelante, ¿no?
8: Sí, es bien importante porque la cuenta pública que vamos a asistir a la primera de ellas el próximo lunes, ¿no? Está antecedida por este tema que instaló el propio ministro Claudio Alvarado aquí, que, ¿no es cierto?, habló de segunda fase, ¿no?
7: Claro.
8: Y lo que se busca comunicar con ese concepto, creo yo, de segunda fase, es que se reconoce desgaste en la instalación inicial y que necesita reordenar prioridades, relato, conducción política. Kast va a intentar demostrar que este no es solo un cambio de nombre, sino un diseño de funcionamiento del gobierno. Y la apuesta principal, por ejemplo, ha sido justamente concentrar el poder político y comunicacional en el ministro Alvarado, como viceministro del Interior y vocero, ¿no? Eso puede ser útil para retomar el control de la agenda, porque centraliza las decisiones, reduce las contradicciones, busca transmitir de alguna manera mayor control después de semanas marcadas justamente por desorden comunicacional y tensiones internas. Ahora, esta oportunidad para el gobierno de recuperar es la oportunidad para recuperar, diríamos, conducción, cohesión y capacidad de iniciativa política, pero hay un riesgo también. El riesgo es que un diseño tan centralizado puede generar sobrecarga política y comunicacional sobre pocas figuras, ¿no? Sabemos que el ministro Alvarado y su subsecretario Máximo Pavés va a recaer ahí fuertemente el peso, más en algunos ministros sectoriales, pero el problema es cuando el ministro Alvarado llega a una negociación política, ¿no es cierto?, que no es pública, pero cuando hace una vocería tenga que salir a tener un tono duro, eso puede generar cierta contradicción, ¿no?, en los sectores especialmente de la oposición, ¿no? Si esto, digamos, empieza a generar un desgaste, también se convierte en un problema, si se comienza a desgastar la figura rápidamente y también, ¿no es cierto?, esto no logra dar resultado en la medición de las encuestas en el sentido de mejorar o bajar la desaprobación y aumentar la aprobación.
7: Llama la atención, sí, estuve reporteando la semana pasada y lo publiqué en The Clinic, más que el ex post de Steiner, que ya lo conocemos todos, su performance mediática, etcétera, etcétera, su desconocimiento del plan, como decías tú, el ex ante, ¿por qué llegó ahí ella? Y fíjate que calculé por el reporteo, ¿no? Yo, más o menos 9 nombres antes que ella, 9. Y me lo confirmaron de republicanos que ella se le cruza a José Antonio Kast en la mira sábado y domingo antes del cambio de gabinete, que fue el martes 20 de enero. Entonces uno se pregunta, 1400 y tantos días tuvo José Antonio Kast entre la segunda vuelta del 2021 y la primera y la segunda vuelta del 2025, 1400 días para pensar, conversar con los candidatos, ver distintas opciones, hacer un casting y no llegar el último día. Dicen que Carter dijo 2 días antes que no. Pero eso no es excusa para no haber tenido una entrevista, conversaciones, no una, sino que varias. Me imagino, y te lo pregunto, con Steiner, para ver cómo se... Esto es una entrevista de trabajo, que en las empresas no son una, son varias, donde te evalúan no solo lo que uno sabe, sino que también cómo habla, cómo comunica, la seguridad que tiene. Si uno le para un cargo en una empresa ha pasado por esa, me imagino que para ministro o ministra es lo mínimo, y parece que no pasó por esa, pues no.
8: Sí, eso es lo que más sorprende finalmente de los 69 días de la ministra Steiner, su dificultad técnica. Ella reconoce en una entrevista en La Tercera también la dificultad del manejo comunicacional, lo dijo dos semanas antes que dejara el gabinete. Pero si uno va más atrás, como tú dices, lo que sorprende es que en un tema tan central para la administración de Kast como era la seguridad, lo que hemos ido conociendo hoy día, ¿no es cierto?, es justamente algo de improvisación en la designación de ese nombre. Probablemente no era el nombre que el presidente quería, ¿no? Pero era el nombre que estuvo disponible para asumir esa responsabilidad. Todos los escenarios que tú planteas, ¿no es cierto?, que Carter finalmente no estuvo disponible, que el ministro Arrau significaba llevar al Partido Republicano directamente, ¿no es cierto?, hacerse cargo de ese fierro caliente de una vez, y por lo tanto con las posibilidades de que también hubiera tenido alguna dificultad para empezar la gestión. Entonces, ese déficit de diagnóstico, ¿no? Empieza a ponerse en duda, porque justamente cuando el nombre para enfrentar un diagnóstico que era claro no es el que efectivamente podía, y lo hemos visto en estos 69 días de su gestión, el más adecuado para poder enfrentar un problema tan complejo como es la inseguridad, evidentemente, ¿no es cierto?, sorprende y llama la atención que no haya habido más opciones, porque tú lo decías en tu columna, pero también de lo que hemos ido conociendo después, tampoco es que estuviera lleno de nombres para poder optar a este cargo, que era el... Si había un cargo importante junto con el de Hacienda, era este,
7: claro, total,
8: ¿no? El de ministro de Seguridad. Entonces, eso es lo que más llama la atención, porque efectivamente uno empieza a tener la sospecha de que efectivamente no estaba tan bien diseñado, armado el tema de la seguridad. Hasta ahora no hay un plan, ojo. Acuérdate tú que cuando José Antonio Kast en la franja, digamos, tenía una parte donde se le preguntaba si tenía un plan, él decía, sí, el plan implacable, ¿no? Claro. Pero ese plan no lo hemos visto hasta ahora. Probablemente se va a anunciar el próximo lunes, ¿no? Pero 70 días después, casi 90 días después, anunciar un plan es un poco, o suena un poco improvisado o con falta, ¿no es cierto?, de un diseño adecuado para enfrentar un problema tan serio como la seguridad.
7: Claro, sobre todo porque acuérdate que el primer acto del presidente ya ungido como presidente fue la famosa zanja. O sea, uno dijo, así van a partir. Eso es lo que anunciaban los republicanos en la campaña, y ya cuando se fueron elegidos, eso es lo que le decían a uno. Yo les preguntaba, bueno, pero esto de que la delincuencia va a bajar de un día para otro es una quimera o una utopía. Y ellos decían, no, si lo que nos interesa a nosotros son la percepción ciudadana que estamos trabajando para detener la delincuencia. Obviamente que los resultados van a estar ahora, pero no hicieron eso. La ministra no dio ninguna seguridad, ex ministra a esta altura, de que estaban trabajando. Ha habido aciertos, decomisos de drogas gigantes, pero pasan colados, la ministra no estaba ahí, no le gustaban los medios, no le gustaba ir al Parlamento. Entonces, claro, como mencionas tú, uno dice, ¿por qué pasó lo que pasó cuando era el 10 de la selección el que tenían que elegir ahí de ministra de Seguridad? Quiroz, guste o no guste, llegó con plan.
8: Claro, porque la gente puede entender que no haya resultados en 90 días, ¿no? Yo creo que aunque la expectativa que se instaló por parte de la campaña presidencial de José Antonio Kast era que sí iban a haber resultados, ¿no es cierto? Muchas veces se le preguntaba cuándo iban a empezar las expulsiones de inmigrantes irregulares, y decía que el mismo 11 de marzo, ¿no? Entonces, uno puede entender, y así creo yo también lo percibe la buena parte de la opinión pública, de que no haya resultado inmediato, pero lo que la gente no puede entender es que efectivamente haya improvisación, ¿no es cierto?, falta de plan, falta de diseño, porque eso le genera mucha incertidumbre a las personas, ¿no? Yo puedo decir, bueno, puedo esperar 90 días, puedo esperar 100 días que hayan resultado, pero si hay algo claro, un derrotero, como tú dices en el caso del ministro Quiroz, uno puede estar de acuerdo o en desacuerdo con lo que se plantea en la propuesta de mega reforma, pero ahí hay algo, ¿cierto? Con mucha claridad. Aquí, en este tema, ¿y por qué lo cobramos en este tema? Porque este era el tema central del diseño del gobierno de emergencia. Se nos olvida un poco el tema del gobierno de emergencia, pero el gobierno de emergencia descansaba en tres pilares, ¿no es cierto? Seguridad, economía y regularización de la situación migratoria de aquellos que habían ingresado ilegalmente al país. Entonces, ese relato probablemente es el que hizo crisis con este ajuste de gabinete. Probablemente va a haber un relanzamiento, yo creo que la cuenta del próximo lunes, más que como es su primera cuenta, normalmente pasa con los presidentes, tienen poco que mostrar, por lo tanto lo que va a buscar es una oportunidad para relanzar su gobierno, y probablemente ahí sí va a dar a conocer el plan. Porque una cosa aquí que uno puede endosarle a la ministra que haya dicho que no tenía plan, ¿no es cierto?, que no nunca pensó que se lo iban a pedir, pero la pregunta es si tenía que tenerlo ella o tenía que tenerlo el gobierno, ¿no? Porque hasta ahora tampoco hemos visto, ¿no es cierto?, que desde otros ministerios digan, no, si aquí está el plan, esto es lo que es, con mucha claridad. Eso no lo hemos visto. Entonces, por lo tanto, el plan no solamente no existía aparentemente en la ministra Steiner, de hecho la subsecretaria también, ¿no es cierto?, en un punto de prensa ocupó un poco adecuado ejemplo cuando pidió se ve que acaso había que entregarlo anillado el plan, porque eso es lo que la gente esperaba, pero la verdad es que tampoco el gobierno parece tener ese plan. Entonces eso es lo más complejo. Repito, podría esto ocurrir en varios temas y no pasaría nada, pero estamos hablando de un tema de los más sensibles para la opinión pública, como el tema de la seguridad.
7: Claro, porque una cosa clara es que la ministra, ex ministra Steiner, no participó en el diseño de este plan implacable porque no podía, porque estaba ejerciendo fiscal. No podía, o sea, y como supimos después, dos días antes del nombramiento, dicen, bueno, Steiner va a ser la ministra. Lo que mencionas tú, encuesta Criteria, esta es mala noticia para el gobierno, porque le preguntan a la gente, ¿usted cree que la situación de delincuencia y seguridad ciudadana va a mejorar, va a estar igual o va a empeorar? 41% piensa que va a empeorar. El 15 de marzo, cuando asumió el gobierno, esta cifra era 19. O sea, y aquí no cuenta la bencina, el MEPCO, nada de eso. Te están preguntando a la gente por delincuencia y seguridad ciudadana, no por situación económica. Entonces, 41 cree que va a empeorar, 31 cree que se mantendrá igual y 28 cree que va a mejorar, va a haber menos delincuencia. Esa cifra era 52 cuando partió el gobierno. O sea, ahí hay un desplome fuerte en 90 días.
8: Claro, de lo que son las expectativas, porque la gente, te insisto, puede tener más paciencia con los resultados, pero cuando no hay claridad respecto de hacia dónde, por cuál es el norte, hacia dónde se va a transitar para buscar una solución, es lo que más genera incertidumbre, y esos datos que tú estás mostrando justamente son consistentes con eso. O sea, el gobierno hasta ahora, más allá de que la ministra dijera que no lo tiene, tampoco tiene un plan, ¿no? Y esa es la principal dificultad vamos a tener que esperar hasta el próximo lunes probablemente para conocer ese plan, y eso le va a permitir al ministro Rau, al ser designado ministro Rau, por lo tanto tener también una hoja de ruta. Él es un ingeniero, es una persona enfocada en resultados, probablemente le imprima mucho acento a la gestión del Ministerio de Seguridad, pero para poder dar esa conducción se necesita, ¿no es cierto?, un camino, se necesita un plan, se necesita, ¿no es cierto?, a ese plan poder monitorearlo, poder hacerle seguimiento, pero para eso, o previo a eso, se requiere estar de acuerdo en que lo que se va a hacer, y eso es lo que uno echa en falta. En varias de las entrevistas que dio la ex ministra Steiner los últimos días antes de dejar su cargo, translucía también eso cuando le preguntaban, pero esta fue la principal promesa del gobierno. Ella decía, bueno, yo no estaba ahí, como tú decías, casi no me puedo hacer cargo de eso. Eso también es un error desde el punto de vista comunicacional, porque un ministro no puede decir que no sabía, ¿no es cierto?, lo que se estaba diseñando como parte de la estrategia. Entonces, de alguna manera, eso probablemente dé cuenta de un problema mayor que no hemos aquilatado, y que a lo mejor la opinión pública que tiene el sentido común, ¿no es cierto?, que es muy escaso muchas veces, lo aquilata de mejor manera, y que es esta sensación de que el gobierno tampoco tiene plan. No lo tenía la ministra, pero tampoco lo tiene el gobierno, hasta donde sabemos, porque no hemos visto un pronunciamiento claro al respecto.
7: Sí, yo creo, como mencionas tú, que en la cuenta anual el gobierno va a tener que hacerse cargo del plan, que es un plan que no hay que inventar la rueda tampoco, ¿eh? Es un plan mucha continuidad con el gobierno pasado, está dentro, hay una serie de proyectos de ley distintos, pero no es inventar la rueda. Sí, lo que hay que, y que no tenía este gobierno, y este gobierno, no me carga decir ahí, que este gobierno tiene que hacer es ponerle metas y plazos. O sea, ¿cómo se va a medir el éxito del gobierno en la lucha a la delincuencia? Tenemos que saber qué dice el gobierno y cuándo. Y eso hasta ahora no se ha mencionado.
8: Y eso probablemente es lo que tiene mayor competencia el ministro Arrau, ¿no es cierto? Pues ya lo hemos visto en obras públicas, se dice de él, de su rol como ex constituyente, que también era muy ordenado, muy aplicado, pero para eso tienes que tener algo para contrastarlo, eso se llama el plan, ¿no es cierto? Yo puedo fijar métricas, ¿no es cierto?, hacer monitoreo a esas métricas, pero tengo que tener el instrumento que sirva de base de comparación para poder efectivamente medir lo que hemos avanzado respecto de algo, y ese algo es el que todavía no está claro. Probablemente el gobierno ya decidió esperar hasta el lunes para que el presidente lo dé a conocer, ¿no?, y que haga un gran anuncio respecto a este tema, pero ha perdido 90 días el lunes, va a haber perdido 90 días, ¿no es cierto?, sin poder materializar una cuestión que era central para las personas, como era, ¿no es cierto?, la promesa de enfrentar la crisis de seguridad, que, como tú dices, probablemente tenga elementos de continuidad de lo que se venía haciendo, y vamos a ver cuáles son las innovaciones que el gobierno propone para mostrar que efectivamente este era un tema en el cual estaba más que preparado para enfrentarlo.
7: Y el método también, respecto a los migrantes, por ejemplo, esto que era una metáfora, yo creo que le hizo flaco favor al gobierno, está medio la encuesta, que fue un error, hipérbole después, ya que era una exageración, peor todavía. Y digo el método porque si van a estar sacando de a 40 inmigrantes a la semana, el 2080 se van a ir los 300.000. Entonces tienen que explicar cómo lo van a hacer, eso es súper importante. Marco, oye, un millón de gracias por la conversación, que tengas un excelente lunes.
8: Chao, Gigi, que estés muy bien.
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7: 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Estaba viendo el precio del petróleo hasta ahora a puertas de supuesto acuerdo que podría haber para el fin de la guerra. Hoy día vamos a ver cuántas veces se ha dicho que puede haber un acuerdo, así que todos son escépticos, pero podría ser hoy día. El precio del petróleo hoy día ha respondido a las esperanzas. $94 el barril, una baja respecto de los 110 que estaba cuando parecía que esta guerra no tenía fin. No tiene fin aún, pero dicen desde Estados Unidos que esto va bien afectado. Vamos a estar comunicándoles, informándoles de esa noticia. 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Si te vas bajando el auto, bueno, está el canal de YouTube, está nuestra aplicación, está nuestro sitio web. 7:56 de la mañana. Esto fue Cuatro Cabezas, primera edición. Ya viene Cuatro Cabezas Global con Consuelo Saavedra y quien les habla. Como siempre, un millón de gracias por la compañía. Chao.
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22: ¿Qué tal? ¿Cómo están ustedes? Muy buenos días. Es lunes 25 de mayo del año 2026, último lunes de mayo. Son las 8 de la mañana con un minuto. Y junto a Quique Mujica comenzamos una nueva edición de Cuatro Cabezas Global aquí en Radio 13C. Muy buenos días, Quique.
7: Muy, pero muy buenos días.
22: Vengo de afuera y hace un frío.
7: Hace mucho frío, ¿eh?
22: 0,8 grados en Santiago.
7: Hace más frío que en Punta Arena. No, está más, más parecido.
22: No, eso es imposible.
7: Punta Arena está con 0,2, 0,6.
22: ¿Cómo sabes?
7: Porque está en el Meteo Chile, mi sitio preferido. A mí
22: yo
7: me encanta leer el tiempo.
22: Meteo Chile, me encanta el tiempo también.
7: Me encanta leer el tiempo. Oye, un saludo atrasado, ¿eh? Ayer se cumplieron 99 años de la gloriosa Universidad de Chile, el equipo de fútbol romántico viajero. Un abrazo grande. No tenemos estadio, pero tenemos alma, espíritu.
22: Más allá del horizonte.
7: Es una religión sin catedral, como diría Arjona. Oh. Pero religión al fin y al cabo. Así
22: ¿hay
7: que,
22: una canción de Arjona que dice eso?
7: No. Ah. Pero como me encontraron que lo que dije ayer en la tele era medio ciútico, entonces dije.
22: ¿Qué dijiste en la tele?
7: Que una religión la U sin catedral, porque la Mónica Pérez me dijo, ay, todavía no tenía un estadio.
22: Nah,
7: bueno. Nos robaron el estadio más. Nosotros
22: no
7: teníamos
22: importa,
7: un estadio.
22: No importa, no importa.
7: ¿Tú sabes que el estadio de la U iba a estar, sabes dónde? Imagínate el ojito que tuvieron para vender. Era donde está el Parque Arauco. Había un cartel que decía, acá se construye el estadio de la U. Era el Parque Araucano. Imagínate cuánto vale. Cuánto, ese territorio, o sea, ese terreno era la Chile en ese momento, de la universidad. ¿Cuánto debe haber costado ese terreno? Yo creo que lo vendieron a huevo. Y compramos un estadio, que yo creo que es mentira, pero el mito que la U compró un estadio Mecano. Y vino la.
22: Que se lo encargó a Eiffel.
7: No sé, y llegó a Iquique.
22: ¿Viste cómo esos mitos urbanos?
7: Y que llegó al norte.
22: Todo,
7: y que,
22: todo lo hizo Eiffel.
7: Y se oxidó. Se oxidó porque no lo pudieron sacar porque vino la crisis económica del 82, que quebró todo Chile.
22: ¿Y eso es cierto?
7: Yo creo que sí.
22: Ya.
7: No
22: bueno,
7: sé dónde está el estadio.
22: Porque tu corazón azul es.
7: Sí.
22: Está muy bien.
7: Sí, bueno. El estadio de
22: excelente.
7: Colo-Colo, no voy a decir que lo construyó, pero bueno.
22: Ya. Son las. El cacique, el toki. Son las 8 de la mañana con 3 minutos.
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22: Una pequeña actualización de en qué pie está la negociación de la mega reforma económica, reconstrucción, etcétera, etcétera. Ya sabemos que no hay negociaciones directas esta semana en el Congreso porque es un veranito en el sentido de que el ministro Quiroz va a poder trabajar uno a uno, los ministros políticos, etcétera, etcétera, negociar con los partidos porque es semana distrital o semana regional y se reinicia la actividad parlamentaria propiamente tal en el Congreso y en la sede en Santiago el próximo martes. El lunes es el discurso presidencial. Ya la cuenta.
7: El próximo lunes, claro.
22: ¿Y en qué pie estamos con el ministro Alvarado ayer en Mesa Central planteando que si es parecido a lo que he dicho siempre, así que yo creo que la pelota está en la oposición ahí, en el sentido de si hay buena voluntad, si hay voluntad de negociar de verdad y no solo de chutear la pelota y de poner dificultades a la negociación. Desde el punto de vista del gobierno, si hay buena fe en el fondo de la oposición, están dispuestos, y él dijo, como lo digo como ministro del Interior, así que supongo que mandatado por el gobierno, de que los plazos sean un poco más largos que trabajar solo el mes de junio, que es la aspiración inicial
7: de Quirós,
22: del ministro Quirós.
7: Claro, Quirós va a ser el que está dispuesto a empujar la máquina lo máximo posible, y por lo que vimos ayer y mencionas tú, Alvarado va a ser el que va a poner los paños fríos. Ayer citó tres cuestiones que, como las citó, parecen que el gobierno estaría dispuesto a abrir. Yo creo que mandó un mensaje.
22: ¿Ya?
7: La invariabilidad tributaria.
22: ¿Ya?
7: Dijo, a ver, nosotros propusimos 25, otros propusieron 15, después vimos 20, y dijo algo que yo no había escuchado. Algunos dicen que habría que crear una comisión con participación del Banco Central, bla, bla, bla, para conversar de esto. Estamos dispuestos a conversar. O sea, eso también aletarga los plazos. Segundo, el CENSE.
22: Alarga los plazos.
7: El CIMSE, el CENSE.
22: El CIMSE.
7: El CENSE, siempre se me confunde. Claro, el CENSE también dijo, bueno, si tienen propuestas, tráigala para conversarla, evaluarla. Y lo tercero fue el crédito al fiscal al trabajo, que también dijo, si tienen otra propuesta, tráiganla. Y veámosla, estábamos comentando con la Gala, Kuzanovic, que era voto seguro, se declaró en rebeldía.
22: Sí.
7: Él es RN, él era RN, pero se peleó con RN porque él fue el primero en apoyar a José Antonio Kast y no a Evelyn Matthei. Entonces quebró y fue y un apoyo temprano.
22: Y así le pagan.
7: Pero
22: si es verdad.
7: Él está enojado.
22: Y él lo está diciendo con todas sus letras.
7: Sí, que se ha pasado a la oposición.
22: No, y diciendo, así que quiero medidas que apoyen a la región de Magallanes.
7: Claro.
22: Punto.
7: Bueno, y Araya dijo acá, quiero que rebajen el impuesto a los combustibles.
22: Ya.
7: Matías Walker dijo, quiero que iba exento para los artículos de primera necesidad. Pucha, o sea, la lista de peticiones.
22: La lista está larga.
7: Y Karim Bianchi que todavía no pide.
22: Senadores, hoy día los senadores de Renovación Nacional se reúnen con el ministro de Hacienda ya para presentarle ideas, propuestas, para mejorar algunos aspectos del proyecto. Me llamó la atención la columna de Vittorio Corvo.
7: Ah, en el Mercurio ayer.
22: En el Mercurio de ayer. Ya un economista tradicional, muy influyente en la centroderecha, muy respetado, ya un poquitito oráculo. ¿Ya? Y él dice, obviamente, impulsar el crecimiento, impulsar el empleo, esto es urgente, esto es importante, bla, bla, bla, todo. Sin embargo, dice que hay aspectos a los que poner atención, ¿ya? Dice, dada la fragilidad fiscal acumulada en más de una década y el fuerte aumento de las tasas de interés internacionales de largo plazo, sería prudente recalibrar cuidadosamente los costos fiscales del proyecto, ¿ya? Y de ser necesario, considerar otras políticas para fortalecer la solvencia fiscal.
7: Eso no es muy distinto a lo que dice la oposición.
22: No es muy distinto a lo que dice Andrea Repeto en la columna de arriba.
7: Claro.
22: Arriba digo porque en el Mercurio tradicional.
7: Claro, la advertencia.
22: Repeto arriba ahí. En la página B8 del día de ayer. Entonces, la preocupación por el déficit fiscal y lo que eso puede significar en términos de una apuesta muy arriesgada de ir con déficit, aumentar deuda y qué pasa si el crecimiento no llega a los X cantidad de años, que es lo que se espera que ocurra con todas estas medidas y con cómo interactúan entre ellas, etcétera. Pero digo, si ya te lo dice Vittorio Corvo, ¿hay algo ahí de arrojo en la propuesta? No solo de mirada sobre cuáles son las condicionantes del crecimiento y cuáles son los gatilladores del crecimiento en una economía, que ya hay debate, sino de, ¿y si pasa algo inesperado? ¿Y si viene una crisis y quedamos con una deuda gigantesca y no tenemos cómo pagarla y no viene el crecimiento? Bueno, en fin. Así que pone una
7: carta. ¿En un gobierno de derecha más?
22: ¿Ah?
7: En un gobierno de derecha.
22: Entonces, viene con esa advertencia para, viene con una advertencia para el futuro, porque la verdad es que eso es algo que los déficits fiscales que se anticipan con esta reforma porque recorta impuestos, no compensa impuestos por otro lado, entonces se come un déficit por un buen rato hasta que se gatille el crecimiento y eso hace que entre más plata al sistema y en paralelo recortas gastos.
7: Esa es la hipótesis.
22: Ese es más o menos el mono, así muy mal explicado, pero bueno. Y lo otro que dice es, como lo ha señalado, lo otro que dice Vittorio Corvo, ya, como lo hace el expresidente del Banco Central, etcétera, como lo ha señalado el Consejo Fiscal Autónomo y el FMI, reducciones permanentes de ingresos tributarios deben evaluarse con cautela porque sus efectos positivos sobre el crecimiento son de magnitud incierta, ¿ya? Sus efectos positivos, o sea, no necesariamente generan crecimiento y pueden exacerbar vulnerabilidades fiscales. O sea, lo está diciendo en tono de Vittorio Corvo, pero en todas sus letras y sin querer hacerle mal al gobierno, porque dice, todas las otras medidas son importantes, hay que hacerlas, hay que sacudir el sistema. Dice, después de más de una década de bajo crecimiento y expectativas frustradas de progreso, Chile necesita emprender reformas profundas, ya que permitan generar dinamismo, esto, pero resguardando al mismo tiempo la sostenibilidad fiscal. El shock externo hace más evidente la urgencia, pero no altera el diagnóstico de fondo, sino un salto persistente en el crecimiento del país. Bueno, básicamente defiende la propuesta, pero advierte su riesgo y cree que esto hay que mejorarlo.
7: ¿Ya? Oye, el editorial del sábado del Mercurio, que representa una sensibilidad de derecha, por cierto, critica fuertemente el acuerdo de Quirós con el PDG. Y hizo un cálculo que me llama la atención. Dice, si se considera un horizonte 20 años, los 100 millones anuales suman 2.000 millones, ¿no es cierto? O sea, dice, el costo de cada voto para el Estado de Chile de los 13 parlamentarios suman 153 millones a lo largo de dos décadas. Eso costó el gustito, dice, del PDG. Lo trata de populista el acuerdo. Dice que es una mala idea. Y esa negociación la tuvo Quirós con... No fue Alvarado ni García Rumenot. En la finalización de la negociación fue Quirós Parisi y ellos hicieron ver que ellos iban a cortar ese queque. Pero... eso uno y dos que...
22: Porque la propuesta inicial la encontraron insuficiente, que eran solo unos bonos.
7: Como unas migajas sin plazo. Bueno, aquí cerraron el acuerdo y lo que también yo le he escuchado crítica, que aquí se abrió una caja de Pandora respecto de la lista de peticiones. Bueno, si el PDG... Pedro Araya me lo dijo acá. Bueno, si con el PDG lograron algo, nosotros también queremos que algo de nuestras propuestas se lleven a cabo, por ejemplo, la rebaja del impuesto al combustible.
22: Bueno, y vamos a ver también qué pasa con la oposición, con el socialismo democrático, con el Partido Socialista, que puede cumplir un rol importante. Tienen dos integrantes en la Comisión de Hacienda, ya está Chicardini y está Bodanovich.
7: Chicardini dura.
22: Dos senadoras. Pero con el exministro Lizalde, que es una voz importante en el Partido Socialista, evidentemente, que estuvo en Mesa Central también ayer, ¿o no?
7: Estuvo en Mesa Central. Llegó el exministro del Interior y después venía...
22: Y el ministro actual.
7: Y el fíjate que se saludaban porque las guardias son más o menos las mismas.
22: Estaba pensando que Elizalde también fue vocero. No siendo ministro, pero claro. También, no siendo ministro del Interior, pero también fue vocero.
7: No, se toparon los dos ministros ayer.
22: Ya, y bien duro Elizalde.
7: Digamos, muy duro.
22: En su posición.
7: Bueno, había estado acá duro también, ¿te acuerdas?
22: Sí, pero bueno, como las cosas van evolucionando, pensé que quizá estaba en una posición un poco más...
7: Lo que pasa es que yo creo que él vino cuando estaba la negociación en la Cámara de Diputados, pero no se cerraba. Yo creo que la negociación en la Cámara de Diputados y este mensaje de Alvarado, que son vagón de cola, bla, bla, bla, esto yo creo que
22: no le gustó.
7: Alteró los ánimos dentro del socialismo democrático.
22: Oye, sobre vocerías, una cosita que quería agregar, que al final no sabemos muy bien quién es el vocero gobierno.
7: No. Yo creo que lo vamos a empezar a ver desde hoy día.
22: Sobre la marcha.
7: ¿Cuánto sale a hablar Máximo Báez? ¿Cuánto habla el ministro Alvarado? ¿De qué temas va a hablar el uno o el otro? Pero yo creo que vamos a ver eso desde hoy día en adelante. Báez ya hizo una vocería después del Consejo de Gabinete.
22: Sí.
7: Ahí ya habló. Pero... vamos a ver, no sé, quién anuncia desde el... Bueno, las medidas de seguridad las tiene que mencionar Martina Rau. También vamos a ver la performance de Martina Rau. cuán visible va a estar ante los medios, cuánta entrevista va a dar, cuánto va a participar de los operativos de la policía.
22: Sí.
7: Eso todo se comienza a ver esta semana.
22: 8 de la mañana con 15 minutos.
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22: Expulsión de migrantes. Ya, súper requete contra anunciado. Este es un nuevo vuelo, es un vuelo comercial. No sé, me imagino que está charteado porque iba solo con inmigrantes y con sus respectivos PDI, 160 pasajeros. Ninguno a Venezuela, obviamente, todavía no está resuelto el gran problema. El gobierno, a través del subsecretario Pávez, ha destacado mucho como los timing que... No que sea primera vez que se hace un vuelo charteado o comercial, digamos, sino que lo rápido que se están haciendo. Ya llevan 3 vuelos y que se han ido 440 y algo personas, digamos, deportadas desde marzo a la fecha. Ya por vía aérea, otras tantas por vía terrestre, unas 40. Ya, ponte tú 500 personas.
7: Ayer partió el vuelo de la facha, ayer, el de ayer.
22: No, era uno comercial.
7: No, el Mercurio dijo que era un vuelo facha, agenda de deportaciones, gobierno tiene... Bueno, tiene tercer viaje con 80 migrantes expulsados.
22: Exactamente.
7: ¿Y a dónde van?
22: Esos van a Colombia y a otro país más.
7: Ah.
22: No tengo acá el dato. Pero lo que quería como relevar es, obviamente, esta idea de nosotros lo estamos haciendo rápido. Comparen cuánto se demoró el gobierno del presidente Boric en sacar los primeros vuelos, ¿ya? Esa es como la comparación que se está haciendo. Pero aún así se hacen las matemáticas, y yo sé que se hizo muchas veces durante la campaña, pero si hacen las matemáticas no llegas.
7: Nah.
22: No llegas. No. No llegas a ninguna parte a los 300.000, ¿ya?
7: Por ninguna parte, ni cerca.
22: Y aunque... abriera Venezuela. O sea,
7: se van a acabar los glaciares y todavía no van a llegar a...
22: Se van a acabar los glaciares. O sea, piensa si tienes 300.000 extranjeros en situación irregular. No, piensa que hay 40.000 que ya tienen las órdenes de expulsión, ¿ya? Y aquí estás sacando 400 y tanto.
7: Claro, nada. ¿Ya? No, nada. Hay una...
22: Entonces sacarías 4.000, ya 5.000 al año.
7: Claro, pero mira, ayer...
22: O más, 442 por 12.
7: El Mercurio dice, desde su círculo cercano al presidente, comentan que el presidente va a realizar un anuncio masivo y contundente el día 1 de junio, que tiene como idea central, y esto es lo importante, que todos los migrantes deben tener su situación regularizada.
22: ¿Ya?
7: Si no, los van a expulsar.
22: ¿Pero cómo?
7: La otra opción es que tendrán, y ahí ponen otra opción, esto todas fuentes del gobierno en el Mercurio, no lo reporté yo, es que tendrían que salir y volver a entrar con un contrato de trabajo.
22: Ya, pero eso es lo mismo que estaba diciendo, ¿cuál es la gracia?
7: Claro, eso es lo que mucha gente hace desde tiempo. Yo tenía amigas, no sé, argentinas que trabajaban de modelo y tenían que ir a Mendoza, volver.
22: Amigas argentinas que trabajaban de modelo.
7: Es que era la pega que no tenían pega formal, pues. Y las pobres tenían que ir a Mendoza, están 6 horas.
22: Pobre amiga argentina que trabajan de modelo.
7: Sí, estupenda.
22: Y me imagino. Pucha tu amiga.
7: Por eso me acuerdo de ella.
22: Oye, mira, ponte tú que... ya, lo hice.
7: ¿Cuánto, qué cálculo hiciste? ¿Y no pusiste ni el costo ahí?
22: No, no puse el costo, puse la cantidad.
7: Es carísimo.
22: 6.000 personas al año. Por 4 años, 24.000 personas. Ni siquiera llegáis a los 30.000 que tenéis órdenes de expulsión hoy. Y no estoy contando los 300.000 que están irregulares.
7: Claro, uno, si es voluntarista, podría pensar, ya, la situación en Venezuela va a mejorar y se van a ir algunos, o hartos. Pero es una quimera.
22: Sí. Mm. Lo que tiene, bueno, conversaba el otro día con alguien que trabajó mucho en los temas migratorios, ¿ya? No puedo decir quién es, pero mucho, mucho, mucho, en gobiernos de derecha. Y decían, es que no dan los números, no dan los números, no dan los números, se los he dicho en todos los tonos.
7: No dan los números de aviones, no dan los montos.
22: Uno, volver, es el máximo error volver a plantear como un delito la migración irregular, porque no porque sea un problema como moral ni nada, si ya ha sido delito antes, es porque si pillan a alguien, hay que iniciarle entonces un proceso judicial, no lo puedes sacar.
7: Van a colapsar los...
22: Los juzgados.
7: Las cárceles.
22: No los puedes expulsar sumariamente, porque si es un delito, lo tienes que tramitar en Chile. Entonces dice, no sé por qué los parlamentarios se meten a prometer cosas que no hacen ningún sentido práctico. ¿Ya? Eso era una cosa. Y lo segundo que me decía, mira, lo que funciona y ha funcionado en otros países, por una parte como un proceso regulatorio y tragarse eso, y a la gente que esté con contrato, a la gente que quiere trabajar, ayudar, insertarse, ¿ya? Pero pagarle a la gente para que se vaya.
7: Claro, eso es lo que están haciendo en Estados Unidos.
22: Exacto. Pagarle... Pero me dice, pucha, lo poco popular que puede llegar a ser eso. Si le vaya, se tome. Acá tiene la plata y usted se va.
7: Si el venezolano se va por su cuenta, ¿puede entrar
22: a Venezuela? Puede entrar, sí, claro. Por eso hay varios, hay militantes, personas que ya se han ido a Venezuela y que lo hacen por su cuenta. Exactamente.
7: Claro.
22: Porque ellos pueden entrar, no hay...
7: Su pasaporte.
22: Su pasaporte, todo bien.
7: Si lo tienen actualizado el pasaporte, porque si no, no pueden renovarlo acá, si no, no hay relaciones diplomáticas.
22: Exacto.
7: Y eso también lo otro, relaciones diplomáticas con Venezuela.
22: Para poder regularizar...
7: Porque se pensó que si Estados Unidos
22: consular.
7: Tiene Exacto. intervenido y el gobierno de Estados Unidos es amigo nuestro, es. Esto va a pasar y no ha pasado.
22: Sí. Bueno, lo que no significa que sea malo que se estén haciendo las expulsiones de personas que tienen las órdenes de expulsión cursadas, o sea, eso es un buen trabajo que se está haciendo y se tiene que seguir haciendo, y obviamente que provoca una sensación en las personas de que las cosas se están moviendo y que se están moviendo rápido, etcétera. Pero las matemáticas no dan, ese es el único punto.
7: Y lo otro es todo, no sé si dicen muchas personas van a salir y si tienen contrato van a poder entrar de nuevo. ¿Dónde van a salir? ¿Tienen que irse a Tacna y tener un contrato de trabajo acá que quizás ya lo tengan? Y si van a seguir informales, van a seguir informales. Si esto, yo siempre pensé en esto, de repente me pasa que cuando escucho una idea que me parece, voy a ser elegante, una idea extravagante, digo, son muy, muy inteligentes, están viendo cosas que yo no veo, o se están equivocando y están metiendo la pata gigante. En este caso, con los 300.000 migrantes, nunca me cerró la idea esta que iban a salir 300.000, ni siquiera, o sea, en un día imposible, sino que más bien lo pensaba un horizonte de 4 o 5 años y nunca me cerraba, por una cuestión práctica.
22: Claro.
7: Además tienen que querer irse, si eso es lo otro.
22: 8 de la mañana con 22 minutos.
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22: Magnífica Humanidad, la primera encíclica del Papa León. Es el aniversario, mira, 135, estoy leyendo las noticias del Vaticano, porque se dio a conocer hoy día, a las 6 de la mañana, de Chile. Con motivo del 135 aniversario de la Rerum Novarum, el pontífice reflexiona sobre... estamos como sin música. Ahí está, gracias. Ah, se había acabado. Estamos tan alargados que ya se... Imagínate, se acabó el loop.
7: Para darle un tono austero a tu noticia sobre la Iglesia Católica.
22: Ya, pero es que es sobre inteligencia artificial.
7: Buena.
22: ¿Ya? La Magnífica Humanidad. Bonito nombre también.
7: Muy lindo.
22: Muy bonito nombre. Dice, hace un paralelo con la Torre de Babel. Que así como el hombre, bueno, la alegoría, digamos, quiso construir esta torre que llegara al cielo, y que no contaba con la anuencia de la divinidad, que eso es la inteligencia artificial en este minuto.
7: Chuta, jugado la crítica.
22: Súper, súper jugada la crítica.
7: Y temprana más, creo.
22: Exactamente. La firmó, se publicó hoy, lunes 25 de mayo, la firmó, qué sé yo, el 15, está dividida en 5 capítulos. Magnífica Humanidad parte de una premisa: la tecnología no es una fuerza antagónica respecto a las personas, ni es un mal en sí misma, pero no es neutra. Asume el rostro de quien la concibe, la financia, la regula y la utiliza.
7: Palos van, palos vienen.
22: Entonces, ese es el tema, que en el fondo la tecnología no... Tú no eres libre en este mundo tecnológico no eres libre.
7: No es espontánea.
22: Porque no es espontánea, no es el aire que tú respiras y que todos respiramos el mismo aire. Es algo diseñado de cierta manera, con ciertas lógicas y que cumple un cierto propósito de quienes la financian. Y, o sea,
7: hay señoras y señores que tienen un plan.
22: Es un negocio.
7: Claro. Pero escala el negocio. Como todos los negocios,
22: escala el negocio a los gobiernos, poder. Pero es un negocio y controla finalmente la manera en que nos relacionamos con el mundo. Eso es lo que está diciendo. De ahí el llamamiento del pontífice a construir en el bien, a permanecer humanos, siguiendo la lógica de la corresponsabilidad valiente, la subsidiariedad, bla, bla, bla, que el mundo pueda reconocer en el corazón del ser humano el lugar donde Dios desea habitar. El Vaticano lleva años trabajando en inteligencia artificial. ¿Ya? El Papa Francisco se juntaba con todos los magnates. Después esto se hizo famoso y salían las reuniones publicadas, pero llevan,
7: no me acordaba eso.
22: Llevan años yendo.
7: O sea, como tema sensible.
22: A ver al Vaticano. Mm. Sí, tienen comisiones, se juntaban con el Papa, Francisco. El Papa Francisco puso el punto más bien, o sea, su diferenciación y en lo que se enfocó en las encíclicas y por lo que fue como conocido, fue su tema, era la ecología. ¿Verdad? Como protejamos la casa, la naturaleza.
7: Claro.
22: Esa era como su tecla.
7: Bien franciscano todo eso.
22: León

0: debe llevar 15 años fácil trabajando en temas de tecnología y muy a caballo y reuniéndose permanentemente con los que están diseñando básicamente la inteligencia artificial.
1: Jugado.
0: Súper jugado.
1: Sí.
0: 8:26 minutos.
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0: 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Nos vamos a la pausa y ya estamos de regreso junto a Kike Mujica en Cuatro Cabezas Global en Radio 13C.
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1: El petróleo a esta hora bajó 5.68%, está en 94.51 el barril. ¿Por qué? Porque, como dice el New York Times, a esta hora, dice, Estados Unidos e Irán han llegado a un acuerdo de principio que podría poner fin a la guerra en Oriente Medio. Sí dice que la aprobación final por parte de los líderes tanto de Estados Unidos como de Irán

0: podría tardar algunos días. Esto es una declaración que hizo un alto funcionario estadounidense a los periodistas, lo filtró, dicen que anónimo porque no tiene permiso. Déjeme dudar, da lo mismo, porque el mensaje es lo que importa más que el mensajero. Dice, el acuerdo va a reabrir el estrecho de Hormuz, que es lo más importante, va a obligar a Irán también a deshacerse de su uranio altamente enriquecido. ¿Cuándo va a ser el acuerdo? Marco Rubio, el secretario de Estado norteamericano, está de visita en India y dijo hoy, hace algunas horas, que Estados Unidos podría tener noticias que anunciar hoy, tal vez hoy, dijo, en las conversaciones con Irán.
1: Los negociadores de Irán, informa el Financial Times, esta mañana acaban de viajar a Qatar, ¿ya?
0: Ya.
1: Sí.
0: O sea, señales.
1: Entonces,
0: que
1: los negociadores top de Irán, dice Financial Times, viajaron a Qatar este lunes y se están intensificando los esfuerzos para poder acordar los detalles finales del acuerdo entre la República Islámica y Washington para poder lograr no un fin de la guerra, pero sí una tregua, un cese al fuego de 60 días de manera de poder reabrir el estrecho de Hormuz.
0: Estamos a 3 días que se cumplan 3 meses de la guerra. Algo que parecía de 2 o 3 semanas, ya no hay guerras cortas al final. Salvo la extracción de Maduro, que no fue guerra.
1: 8:33.
0: Estamos al teléfono para hablar de Bolivia con el politólogo Franco Gamboa, profesor investigador de la Universidad Mayor de San Andrés de La Paz. Estamos también en video en YouTube para que nos vean. Ahí está el profesor.
1: Profesor, ¿cómo le va? Muy buenos días.
0: ¿Cómo le va, profesor? Muy buenos días.
2: Muy buenos días, un placer estar con ustedes.
1: Muchas gracias. Ayúdenos a entender la crisis que ya se extiende por todo el mes de mayo en Bolivia. ¿Cuál es el origen de las protestas que tienen bloqueadas las principales ciudades?
2: Bueno, el origen básicamente es la lamentable reorganización de las capacidades políticas de Evo Morales. Habíamos pensado que este dirigente político y expresidente había sido derrotado electoralmente, pero no se previó que no ha sido derrotado políticamente, en el sentido en que él ha rearticulado algunos grupos de oposición Central Obrera Boliviana, es decir, sectores sindicales vinculados a organizaciones obreras, pero en el fondo alineados con lo que fue la dinámica clientelar y prebendal de su gobierno. Algunos dirigentes campesinos también se han rearticulado con la idea de tratar de nuevamente exigir que el gobierno democráticamente elegido del presidente Rodrigo Paz pueda retroceder en algunas medidas vinculadas a la recuperación económica, y estas medidas se vinculaban también con la economía de mercado. Entonces, la oposición política de Evo Morales ha utilizado la reacción en contra de las decisiones de economía de mercado para plantear de súbito su renuncia. Y esto básicamente ha acercado a la ciudad de La Paz. Prácticamente tenemos más de 40 puntos de bloqueo, nos están asfixiando. Esto ha hecho que el abastecimiento, no solo de insumos, sino también de medicamentos, haya crecido. La inflación, precisamente por el desabastecimiento, la ausencia normal de estos productos, se haya incrementado casi el doble, de tal forma que la capital política, en este caso La Paz, está bajo un sitio que están aprovechando estos grupos leales a Evo Morales. Él ha salido prácticamente ayer indicando que su perspectiva plantea un adelanto de las elecciones en los próximos 90 días para solucionar. Y ahí prácticamente las cosas están claras. Es Evo Morales el que se ha planteado la desestabilización del sistema democrático, sale con un planteamiento totalmente irracional, pero en función de causar precisamente una especie de revancha política al haber sido derrotado en las elecciones de noviembre del año pasado.
0: Profesor, ¿es posible gobernar sin ser de izquierda en Bolivia?
2: No, definitivamente. ¿Por qué? Porque precisamente la victoria electoral del presidente Rodrigo Paz, al margen de las posiciones de izquierda o derecha, ha hecho que la ciudadanía se exprese en contra precisamente de las fuerzas tradicionales de izquierda del movimiento socialismo, que fue el partido de Evo Morales. Ahora bien, el MAS, el partido de izquierda tradicional que estuvo 20 años en el poder, se fragmentó desde adentro, no por una fuerte influencia de la oposición de derecha o de centro derecha, sino por los conflictos y las pugnas internas. Recordemos que el expresidente Luis Arce prácticamente combatió a Evo Morales, se dividió el partido, Luis Arce finalmente tomó control institucional del partido, el partido fue derrotado y las posiciones de izquierda también desde el punto de vista electoral no consiguieron ni siquiera el 5%. Tienen representación parlamentaria, pero han caído prácticamente a la mínima expresión. En sí se puede ser de derecha, digamos, en el sentido clásico de alternativas versus la izquierda tradicional que gobernó Bolivia con el movimiento al socialismo, pero políticamente no se puede gobernar en la medida en que el liderazgo de Evo Morales, de sabotaje sistemático al sistema democrático, quiera recuperar una posición de centralidad en las pugnas por el poder.
1: Y en ese escenario, ¿en qué posición está en este minuto el presidente Paz? Porque él ha propuesto echar pie atrás con algunas de las medidas de carácter económico que estaba tratando de empujar. Por ejemplo, aquellas leyes que tenían que ver con la tierra, ¿verdad? ¿Podrías explicarnos un poco cuál era el problema con esas medidas en particular? La de la propiedad de la tierra. ¿Y por qué, si ya dijo, bueno, eso no va porque las protestas continúan? ¿O de qué manera puede avanzar en una negociación?
2: Así es. No solamente el tema de la propiedad de la tierra, sino otras medidas de carácter de economía de mercado. Uh-huh. Es lo que ha estado proponiendo y llevando adelante el gobierno democrático de Rodrigo Paz. El tema de la propiedad es para que las pequeñas propiedades puedan ser reevaluadas y considerarse de mediana medición, es decir, las pequeñas propiedades podrían ser reconfiguradas y reinscritas como mediana propiedad para el acceso a crédito.
1: ¿Y ahí cuál es el problema?
2: Para mejorar la productividad.
1: ¿Por qué a la gente no le gusta poder hipotecar su propiedad para acceder a crédito?
2: Exacto. Porque tienen miedo y probablemente también algunas muestras claras de que en la reconfiguración de la tierra, los grandes empresarios agroindustriales puedan comprarles a los pequeños productores su tierra, monopolizarlos y, por supuesto, esto ha despertado sospechas. Ahora bien, esto ha sido abrogado, este decreto ha sido abrogado, de tal forma que la propiedad de la tierra se mantiene. Otras medidas de mercado, por ejemplo, como ajustar el precio del combustible a los precios internacionales han tenido éxito, pero lamentablemente han comprado una gasolina de mala calidad que está estropeando los motores de la gran mayoría. Entonces, es esto lo que podría eventualmente tener algún problema.
0: Estamos conversando con el politólogo Franco Gamboa, profesor investigador de la Universidad Mayor de San Andrés de La Paz, Bolivia. Franco, una pregunta. ¿El gobierno está de manos atadas para reprimir este bloqueo que hay sobre la ciudad de La Paz? ¿Tiene legitimidad ciudadana para poder reprimirlo? Y si es así, ¿por qué no lo hace? Se nos pegó Franco. Está congelado, Franco.
1: Estuve en problema con la comunicación con Franco Gamboa.
0: Y tan buena mi pregunta. No la voy a poder hacer de nuevo. ¿Sí?
1: No, yo la puedo hacer.
0: Tradúceme.
1: No, el problema es que no la puedo responder.
0: No, pues la tiene que responder Franco Gamboa. Increíble.
1: Y en el fondo, ¿por qué no se despejan los caminos? Hay un problema con, y también mucha presión política, sobre si utilizar un estado de excepción. Oye, mandar a los militares o no, un estado de emergencia.
0: Pero Evo es un estado permanente de caos, duro de matar, no deja gobernar a nadie que no sea de izquierda. O sea, es de verdad que un lastre para Bolivia. Esto, a nosotros, el gobierno actual de Rodrigo Paz, estamos bueno, estamos, pero como está horquillado, estamos con conversaciones fructíferas.
1: Ahí restablecimos la comunicación. Ah, mucha, y lo hicimos caminar, profesor. ¿A dónde se tuvo que ir?
2: Sí, porque perdí el contacto y tuve que moverme. Sí, bueno,
1: muchas gracias. Entonces,
2: sí.
1: la pregunta que le hacía Quique era, ¿por qué no se puede actuar con la fuerza pública y despejar los caminos? ¿Qué sucede con eso?
2: Bueno, el tema del estado de excepción está contemplado en la Constitución Política del Estado. ¿Qué significa esto? Que es un recurso para preservar el orden político y el orden democrático. Sin embargo, por el momento no puede echar mano esto el presidente Rodrigo Paz, porque considera que se limita su capacidad de decisión al tener otro decreto que fue aprobado en el año 2019 durante la caída precisamente de Evo Morales, uh-huh, donde la expresidenta Jeanine Áñez aprobó un decreto para frenar el uso de las Fuerzas Armadas debido a situaciones extremas de violencia. Entonces, este decreto del año 2019, aprobado en 2020, mm-hmm, limita la posibilidad del Poder Ejecutivo y del presidente de llevar a cabo el estado de excepción. Este estado de excepción tiene que ser atado por el Poder Legislativo, y ahí hay un parlamentarismo en medio para limitar las decisiones del presidencialismo, yeah, y del Poder Ejecutivo. Entonces, el día de ayer se ha aprobado en el Senado precisamente la abrogación de este parlamentario, es decir, de esta institucionalidad parlamentaria que permita el Ejecutivo y el presidente tomar decisiones sobre el estado de excepción. Uh-huh. Entonces, esto tiene que ser aprobado por la Cámara de Diputados, y eso es lo más previsto. Se aprueba en la Cámara de Diputados, se abroga este decreto y se recupera la capacidad de decisión del Poder Ejecutivo y del presidente para aprobar un estado de sitio o un estado de excepción. Esta medida eventualmente va a ser utilizada por Rodrigo Paz para retomar el orden político y el equilibrio gobernable, pero él está tratando de privilegiar los negociados y el diálogo político.
1: Yeah.
2: Sin embargo, esto lamentablemente no está funcionando hasta el momento.
1: Uh-huh. Entonces, el presidente Paz está tratando no de ser una imposición, sino de llegar a un acuerdo que sea más sostenible en el tiempo.
2: Exactamente, que sea sostenible, pero hay una variable, es decir, el liderazgo y el efecto político que todavía tiene Evo Morales. Evo Morales ha desconocido cualquier posibilidad de diálogo y él ha planteado el día de ayer que se adelanten las elecciones y se dé un periodo de 90 días para volver a convocar elecciones presidenciales, lo cual es antidemocrático, no está previsto en la Constitución y es irracional. El carácter autoritario de Morales puede adelantarles, en todo caso, ver el periodo constitucional al presidente Paz. Y bueno, si la gente está de acuerdo con sus políticas, él será precisamente juzgado después del periodo con de 5 años. Pero Evo Morales se resiste a la negociación y ha planteado alargar las elecciones en los próximos 90 días y el Consejo recién se va a pacificar el país, lo que es una falsedad, porque hay otros recursos que precisamente la población espera para que se ponga en tela de juicio su credibilidad y se defienda la estabilidad constitucional y democrática del gobierno de Rodrigo Paz.
0: Profesor Gamboa, 1,000,000 de gracias por esta conversación, que tenga un excelente día.
2: Muchas gracias, Quique. Consuelo, estoy a su disposición. Un fuerte abrazo desde La Paz.
1: Muchas gracias. Muy buenos días.
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0: Oye, a mí me gusta comer mucho, como ustedes saben, pero voy poco a restaurantes, ¿eh? por el precio, porque me gusta cocinar, porque de pronto siento que hay platos que los puedo hacer y me sale más barato. Pero el sábado hice como mi visita semestral.
1: ¿Semestral a un restaurante?
0: Sí, yo voy re poco a los restaurantes, te juro. Salvo por cuestiones de pega, de almuerzos, pero salir así como a comer por diversión, poco. Y salí a almorzar, con un frío de aquellos, como sabemos, a Pescados Capitales. Pescados Capitales queda en Alonso, Córdoba, con Nueva Costanera, más o menos. Es un restaurante peruano. Yo había estado en el de Perú, pero
1: también,
0: hace...
1: También, siglos atrás.
0: Siglos atrás. Cuando íbamos a comer a Lima, uno se pegaba el viaje a Lima a comer y de repente lo completaba con el Cusco también. Bueno, exquisito el restaurante. Nos atendió Elvis, que me acordé de Elvis porque Elvis, el que nos atendió, es de Santa Cruz de la Sierra, Bolivia. Estábamos justo hablando de Bolivia. Llevan mucho tiempo en Chile, la mayoría son peruanos, los mozos. Comí una... Ellos tienen dividido el restaurante, es como un restaurante temático que tiene los pecados capitales: gula, avaricia, lujuria, soberbia, pereza, envidia e ira. Cada uno de los salones alude a uno de los pecados capitales. Me dio la risa, por ejemplo, envidia es donde está en la calle y así que la gente pasa mirando lo que están comiendo y por eso le pusieron envidia. Y yo pedí soberbia.
1: ¿Por qué?
0: Porque es un risotto de locos y champiñón terminado con bacalao a la parrilla. No comía bacalao hace 25 años.
1: ¿Y el loco no desaparece con el sabor tan fuerte de los otros dos ingredientes?
0: Sabes que el bacalao está bien tratado hasta la parrilla, con un poquito de sabor a humo, pero es como... Lo sentí como muy precioso el congrio.
1: Qué rico.
0: Exquisito. Mi cónyuge comió tacu tacu, que es porotos negros con arroz, con camarones. Está la, no sé, la envidia, fettuccine al huevo con salsa madre de marisco, la ira de albacora, todo a la parrilla, avaricia, congrio a la parrilla. Me comí un tiradito de entrada de aquellos y unos locos también exquisitos. Así que Pescados Capitales, no se lo pierdan, no es barato, tampoco es extremadamente caro. Y cuando uno sale una vez al semestre, divídalo por 6 veces.
1: Oye, yo les quiero recomendar en el Centro Cultural de Las Condes, ¿ya? Que queda ahí en... ¿cómo se llama esa calle? ¿Rosario Norte? Una zona colonial que es preciosa porque tiene teatro, tiene exposiciones. Bueno, es un lugar muy, muy lindo. Además, en día domingo en general está todo cerrado, la exposición, salvo los museos, pero las galerías de arte están cerradas, entonces también es una buena oportunidad de ir a ver arte. Bueno, hay música también, mil cosas. Una exposición de alguien que es pariente mío, lo voy a decir, pero igual es linda.
0: ¿Quién es?
1: Se llama Daniel Errázuriz y es un arquitecto, pero hace arte como geométrico. Es entretenida el Cultural de las Condes, tiene varias exposiciones al mismo tiempo, ¿ya? Hay una de un fotógrafo que se llama José Luis Rizzetti.
0: Trabajó en el Mercurio.
1: De toda la vida.
0: Tito Rizzetti.
1: Sí. Él también es fotógrafo de prensa y hace una instalación muy interesante con unos con diarios y también impresiones de fotografías con diario. Bueno, está Daniel Errázuriz, el arquitecto que hace un trabajo geométrico realmente bonito, muy interesante, el montaje es precioso. Así que recomendaciones también entonces para ir a ver arte en este mes de mayo. El próximo fin de semana todo esto es los patrimonios, ¿ah? Hay que empezar a reservar, sí.
0: ¿Dónde irías tú?
1: Ay, estuve viendo que iba a abrir el Banco de Chile.
0: Te iba a decir lo mismo.
1: ¿Lo viste? Que salieron unas fotos preciosas en el diario. Sí. Me dieron ganas de ir.
0: Me llamó la atención, no sé si era por Dorothy o no, que uno de los lugares más visitados el año pasado fue la Contraloría. Qué raro ir a la Contraloría, porque uno dice...
1: No sé, salvo que puedas conocer a Dorothy.
0: Y me gustaría conocer también la bóveda del Banco de Estado.
1: Ah, la puerta gigante.
0: Tú sabes que ahí se instalaba el comando central si había guerra con Argentina.
1: Wow.
0: Como que al lado la moneda.
1: 8:51.
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1: el Comité de Seguridad esta mañana a las 10:30 a.m. Está el presidente Kast con el nuevo ministro de Seguridad, Martín Arrau, también con el ministro Alvarado, el ministro de Defensa, el ministro de Justicia, Fernando Rabat. Así que de ahí van a salir noticias relevantes y también más tarde hay comité político. Así que harta actividad en la moneda de coordinaciones, coordinaciones varias de todo tipo. Hay caso convenios,
0: sí,
1: en Antofagasta, ¿ya? Reformalizaciones de Alberto Larraín,
0: claro,
1: y de Constanza Gómez, ya que era la representante legal. Así que también atención con esas informaciones que se van a generar.
0: No le perdemos la vista hoy día a lo que está ocurriendo en el Oriente Medio, Irán, Estados Unidos, si se sientan o no se sientan, si firman o no firman, en qué va a consistir el acuerdo de lo que sea. Está bien aspectado, hasta ahora no ha habido descarte desde Irán, porque generalmente Trump ha anunciado acuerdos no una, sino que varias veces, pero siempre Irán no acusó recibo. Ahora parece ser, como decía la Consuelo, están viajando a Qatar, donde se van a sentar. Esperemos y que se resuelva esto. Automáticamente esto sería reabrir el estrecho de Hormuz por un periodo de tiempo indefinido. Y eso significa que el petróleo empieza a circular.
1: No, son 60 días.
0: Ya.
1: Están trabajando como decir, ok, paremos, reabrimos y negociamos 60 días.
0: Y que el petróleo corra por las venas del mundo nuevamente.
1: Exacto.
0: Qué poético estoy.
1: Es una cosa impresionante. 8:53 a.m. Saludamos a nuestros auspiciadores, ahora en Cuatro Cabezas Global, a quienes hacen posible la revisión de las noticias cada mañana. 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
1: Ah, esos son trucos.
0: Sí, está
1: mentales. Bueno. Está bueno. 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Viene ahora en unos minutos Cadena de Valor junto a Catalina Edwards, junto a Kike Mujica. Nos juntamos mañana nuevamente a las 8:00 a.m.
0: Chao, que estén muy bien.
1: Que estén muy bien, muy buenos días, abríguense.
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1: ¿Cómo están? Hoy quiero hablar de fútbol, no particularmente de resultados, porque el resultado de ayer a mí por lo menos no me deja del todo satisfecha, pero no cabe ninguna duda que el fútbol despierta pasiones, que divide, pero que también es un motivo de reencuentro. De hecho, el lema de la FIFA este año es el fútbol une al mundo, con un mundial que se desarrolla este año en 3 sedes, México, Estados Unidos y Canadá. La idea obviamente es transmitir unidad con este mensaje, inclusión, pero también diversidad. Dentro de los países clasificados, bien sabemos que no está Chile, ¿no es cierto? Pero sí están, obviamente, los dueños de casa, sí está Irán, está Irak y está República del Congo, que hoy día tiene un brote de ébola. En fin. Según Associated Press, AP, la FIFA trasladó en los últimos días silenciosamente la base de entrenamiento de Irán desde Arizona, en Estados Unidos, hasta Tijuana. Problemas migratorios, tensión y riesgos de seguridad. Un movimiento que
13: realmente pasó casi inadvertido, pero que dice todo respecto del estado en el cual se encuentra hoy día el mundo a pocas semanas del inicio de este evento deportivo. Incluso existe la posibilidad de que Irán no pueda llegar al Mundial. O sea, a ese nivel es el tensionado ambiente que se vive por la guerra en Irán. No se trata esto de una decisión deportiva, es por el peso que tiene la guerra, el riesgo que implica para sus jugadores. Las visas hoy día también son una incógnita. Hay una fuerte presión interna sobre los jugadores de Irán y las dudas sobre su seguridad en suelo norteamericano, por supuesto que no son temas menores a la hora de tomar la decisión de emprender un viaje de estas características. ¿Qué significa esto para Estados Unidos? Si la guerra sigue, el Mundial parte el 12 de junio, para que usted empiece a mirar el calendario. Si la guerra sigue, vamos a tener un Mundial militarizado, visas bloqueadas, protestas, Irán sin una base en Estados Unidos y el precio del petróleo elevado. Si el acuerdo que hoy día se está negociando avanza contrarreloj antes de que comience el Mundial, Trump tiene una tremenda oportunidad. Por una parte, una vitrina de normalización en su país, donde tiene hoy día un gran descontento en su población por el alza del precio de los combustibles. Podría tener eventualmente el petróleo a la baja, algo que también favorece, por supuesto, su popularidad. El turismo al alza. Se ha visto afectado también el turismo en Estados Unidos, porque han subido mucho los pasajes de avión. Y Estados Unidos, además, sigue muy caro. Y la FIFA, además, estaría muy en sintonía y en línea con el relato que ha vendido a propósito de este Mundial. Trump declaró en los últimos días que el acuerdo con Irán está en gran medida negociado. Si se concreta, el estrecho de Hormuz se reabre, el petróleo baja y la imagen de un equipo iraní, de la selección iraní jugando en Los Ángeles, que es la ciudad donde le podría tocar jugar y donde hay además una gran presencia de iraníes, podría ser definitivamente un cambio total de imagen respecto del Mundial. Trump llega al arranque del Mundial con su peor aprobación del segundo mandato, con un 37% de aprobación. El 65% de los estadounidenses desaprueba su manejo de la guerra y el 59% dice que los precios de los combustibles le han causado dificultades económicas. Es definitivamente un ángulo económico distinto que completa hoy día un recuadro a pocos días del inicio del Mundial. Nuevamente el fútbol como presión para llegar a una solución en este conflicto bélico. Bienvenidos a Cadena de Valor.
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13: Bueno, las bolsas internacionales parten esta semana al alza, acompañadas de un repliegue en el precio del dólar a nivel global y en los precios del petróleo. El principal catalizador ha sido la expectativa de un acuerdo definitivo para poner fin a la guerra con Irán. A pesar de que el presidente de Estados Unidos, Donald Trump, enfrió parcialmente el entusiasmo el domingo al pedir a sus representantes no apresurarse, tras haber anunciado un memorando de entendimiento un día antes, el mercado ha optado por privilegiar una futura reapertura de Hormuz y focalizarse en el avance del ecosistema de inteligencia artificial. Hoy día es feriado en Estados Unidos, es Memorial Day, es un feriado súper importante en Estados Unidos. El Memorial se celebra siempre el último lunes de mayo y es un día para honrar a los militares estadounidenses que murieron en servicio por el país. Las tradiciones incluyen, por supuesto, que visitar cementerios, hay muchos movimientos también en torno a monumentos, desfiles en Estados Unidos y un momento incluso de silencio nacional a partir de las 3 de la tarde. Informalmente también parte como la temporada de verano en Estados Unidos. Cambia hoy día el mood en Estados Unidos, por así decirlo. Por eso es tan importante lo que se está negociando en materia diplomática para lograr una solución a la guerra. A esta hora los mercados están en Europa. Vamos a revisar al alza. El FTSE inglés subiendo un 0,22%, el DAX alemán un 1,61%, el CAC de Francia un 1,84% y el IBEX de España avanzando un 2,15%. Asia también cerró en terreno positivo, el Nikkei de Japón avanzando un 2,87%, el Hang Seng un 0,86%. El dólar en nuestro país está cayendo durante esta jornada, está en 891 pesos, siguiendo con la tónica internacional de la moneda norteamericana. Y en Asia, el cierre en Asia-Pacífico registró números positivos con Japón en sus máximos, sensible, por supuesto, a la menor prima de riesgo por el riesgo de Hormuz. El Nikkei japonés avanzó, como yo les contaba, casi un 3%, un 2,7%. El Kospi coreano también hoy día estuvo cerrado. El Hang Seng de Hong Kong también cerrado. Y el Nifty de la India subió un 1,32%. China continental, los indicadores de Shanghai y Shenzhen subieron un 0,96% y un 1,66% respectivamente. Y en nuestro país, el IPSA, el pasado viernes retrocedió un 0,34%, cerró en 10.563 puntos, acumuló la semana pasada un alza del 1,37%. Lideraron la jornada negativa los sectores de bancos y energía, compensados parcialmente por centros comerciales. Las caídas estuvieron lideradas por los retrocesos corporativos de BCI y Cencosud, ambos con un retroceso del 2,9%. Mientras tanto, en la vereda contraria, Mall Plaza avanzó un 2,94% y CAP avanzó un 3,58%. El mercado ha sucumbido ante el escepticismo en torno al acuerdo de paz anunciado. No obstante, el oil y las tasas largas ceden, removiendo presiones en el corto plazo. En el frente cambiario, el peso chileno, como yo les contaba, se había estado depreciando el viernes. A esta hora está cayendo, cerró el viernes 901 pesos y a esta hora retrocede, están 891. Así es que miramos con especial atención lo que está ocurriendo hoy día en Estados Unidos. Fito Páez con Mariposa Tecnicolor para arrancar Cadena de Valor en Radio 360.

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1: Bueno, en La Matriz tenemos hoy día la discusión en torno al crecimiento. Este es un programa de negocio, actualizamos siempre noticias económicas, vamos a estar hablando sobre cobre en la segunda parte del programa, pero quisimos partir hoy día con una mirada muy interesante respecto de la tecnología, el uso de la inteligencia artificial en el marketing, porque acá en Cadena de Valor también nos gusta entregar herramientas a las empresas, al mundo de los negocios, y una herramienta muy importante desde el marketing viene dada por Wyze. Estamos hoy día con Igal Weitzman, CEO y fundador de Wyze Innovation Studios. ¿Cómo estás, Igal?
2: Buenos días.
1: ¿Cómo estás? Gracias por acompañarnos.
2: Gracias a ti por la invitación.
1: Oye, Wyze, bueno, lleva el marketing al siguiente nivel, como se dice hoy día, y es súper interesante lo que han hecho ustedes. En muy pocos años ya han trabajado con Disney, con Shakira, con Marvel. Cuéntanos un poco sobre lo que hacen hoy día en Wyze. ¿Y en qué momento se pegan este salto?
2: Ya, mira, Wyze en el fondo, la historia larga corta en el fondo es que Wyze tiene intelectualmente unos 24 años. Ya, esto todo nace en Nueva York, nace de tener mucha curiosidad y conocimiento sobre telefonía celular. Mi papá fue uno de los primeros en traer la telefonía a Latinoamérica, entonces me metió siempre ese tema. Y estando allá, un día se me ocurre una tontera, haciendo una campaña para Sex and the City, decirle a la dueña de la marca, oye, ¿qué pasa si te llega un mensaje de esta tienda a tu teléfono, los BlackBerry del año de TAC, ¿cachai? Y me dice, ¿eso se puede? Y yo, obvio, georreferenciación, así como, obvio, ¿cachai? Anda, mi papá, anda, georreferenciación. Pero era coreano en esa época hablar de georreferenciación o beacons, ¿cachai? Mandando señales. Y ella me dice, tenés que hablar con mi hermana. Y, ok, y llegamos a hablar con la hermana a los 2 o 3 días, una cuestión así, pero yo pensé que era una agencia de publicidad, pero no, po, estábamos en Wall Street. Y llegamos arriba de un edificio donde salía Goldman Sachs.
1: ¡Ah!
2: ¿Cachai? Y la oficina era de la vicepresidenta de Goldman Sachs, que era hermana de esta chica.
1: Fíjate, qué increíble.
2: Amanda Rubin. Entonces, tuvimos una reunión con ella de 1 hora y media, que nos dijo, hablemos del futuro de los teléfonos. ¿Qué podría pasar? Ya hablamos de chats, hablamos de juegos, hablamos de pagos móviles, hablamos de hologramas, hablamos de todo, ¿cachai? De lo que no se podía hacer, pero que se iba a poder hacer o estábamos visionando que se podía hacer. Saliendo de esa reunión, Amanda me dice, Igal, no puedes hacer otra agencia de publicidad más. No puedes hacer otra agencia o oficina de marketing.
1: Siguiendo el mismo modelo, en el fondo.
2: Claro, no puedes hacer esto. Tú tienes que hacer algo que no se ha hecho nunca antes. Y cachate el desafío. Yo de haber tenido unos 22 años, ¿cachai? Y me dice, tú tienes que mezclar la tecnología con la creatividad, la tecnología con el marketing, la tecnología con las comunicaciones. Y ese fue como el llamado a atención fue, ok, esto hay que hacer. ¿Cómo? Con mucho esfuerzo, como cualquier startup, desarrollando y invirtiendo cuando no habían teléfonos para lo que estábamos nosotros creando, muchos años. De hecho, nos pegamos un par de saltos bien épicos, que fue los pagos móviles, ¿cachai? Las transferencias de teléfono a teléfono, peer-to-peer. Y después fue mucha inversión hasta que de repente llegamos a la pandemia. Y desarrollamos muchas cosas que las tuvimos que guardar en un baúl que no servían para nada, ¿cachai?
1: Como por ejemplo las intervenciones urbanas de publicidad acá en Chile. Se han hecho cada vez más usuales que uno ve, no sé, pues zapatillas que se caen de la tienda
2: La Torrentel como una antorcha de los panamericanos.
1: Exactamente, ¿no? O sea, todas esas cosas las hacen ustedes en Wyze con tecnología, con inteligencia artificial, y las empresas la han adoptado y consideran hoy día que es importante para su cadena de valor.
2: Es que es súper importante, porque en el fondo, tal como dice tu programa, la cadena de valor, ¿qué pasó los últimos 10, 12 años que fue afectada la publicidad y las comunicaciones y el público rechaza el comercial? Rechaza, y había un botón que se llama skip, donde sáltate del comercial, ¡pac! Y tú lo apretás inmediatamente, es casi inmediato cuando hueles algo que parece un comercial. Pero estas piezas que estás comentando tú, en el fondo, llegaron a ganarle el espacio. ¿Por qué? Porque el ojo humano, la psicología, te dice que cuando ve algo nuevo es atractivo. Y cuando algo es atractivo, tú te quedas viendo un rato más. Y después te das cuenta que en el fondo tienes ganas de conversar sobre eso. Entonces, hoy en día el estudio que nosotros hicimos fue súper claro. En el fondo, comercial, no voy a decir la marca, siempre digo en la misma sopa, pero comercial TAC, te lo saltáis, ¿cachai? Pero cuando ves algo de este tipo, con la antorcha, ¿cachai? O un globo gigante.
1: Un aerogenerador.
2: Claro, un aerogenerador, etcétera, ¿cachai? En la mitad de la ciudad, tú decís, oye, a ver qué es esto. Y te quedáis viendo un rato más. Y después, en el fondo, te das cuenta que eso conecta contigo porque es algo nuevo, tiene tecnología. Entonces, ese marketing nosotros lo llamamos meta marketing, o como algunos caballeros así medios de la escuela me dicen, Igal, es demasiado cool ese nombre, ponle un nombre más, ya, marketing de innovación, da lo mismo. Pero en el fondo habla de una experiencia nueva sí. que tú nunca has visto antes, que eso me reencanta con la marca, me lo deja en el top of mind, y con eso yo puedo invitarte a convertir, ¿cachai? Ni siquiera te obligo. Entonces, es despertar a la gente con novedades, con tecnología, y eso es clave. O sea, hemos sí. tenido millones y millones y millones de reproducciones, y en el fondo gamificación también, los juegos, y las marcas
1: bueno,
2: y los directores
1: mayores
2: se vuelven locos.
1: NBC está haciendo un programa ahora que lo van a hacer a través de un juego en los celulares.
2: Obvio.
1: O sea, claro, tú dices obvio, pero así funciona hoy día. O sea, están los tres medios como ultra combinados. Todo esto muy ligado a las redes sociales.
2: Sí, sí, o sea, digamos, y también vienen nuevas redes sociales. En el fondo, los juegos son nuevas redes sociales hoy en día, que sea Fortnite, Minecraft. El caso de nosotros hicimos hace 2-3 años atrás un concepto para competirle al Mark Zuckerberg. Cáchate, anda, ¿cómo competimos nosotros chiquititos contra el mega monstruo de los Oculus y Metaverso? Nosotros dijimos, compitamos en el teléfono, hagamos juegos en el teléfono. Y hoy en día Mark Zuckerberg sale a decir que saca todo el financiamiento de VR y lo va a poner todo en los teléfonos para los juegos. Entonces, nosotros ya llevamos 5 años más adelantado que él. Sí. Ojo, hicimos un deal en México con Unilever, sacamos un juego que te armáis tu avatar, juntas monedas, que nosotros le pusimos Brand Digital Currency, que en el fondo es moneda de marca, Pepsi, Pepsos, Axe Coins, etc. Y los ganas, y con eso entras en un mundo digital. Digital, Cata, es la palabra más importante en el marketing en los próximos 10 años. Es la mezcla de la experiencia digital con el mundo físico y el mundo físico con la experiencia digital. Es clave para la generación Z y Alpha, que son las que vienen en el fondo. Bueno, este juego fue tan exitoso que escala a 9 países, teníamos 500.000 personas jugando. Y hoy en día, ya sacamos la noticia en el Diario Financiero hace poquito, sí. ¿cachai? Onda, vamos a hacer un juego para todo Chile, con muchas marcas, pero olvídate de las marcas. Lo más importante es ahí lo que es, Cata, es que tú jugando a este juego, sin ocupar un peso de tu billetera, puedas comerte un café, un croissant, una hamburguesa, tener descuento en turismo,
1: si voy ganando,
2: en festivales, solo por jugar. Aquí ni siquiera es ganar, ¿cachai? Ni siquiera es ganar, es solo okay. jugar, ¿cachai? Tener beneficios en tu día a día. Incluso uno de los que a mí más me encanta es que tú puedas acceder a la educación solo por estar jugando. Que puedas ir a una charla o un workshop en Universidad A, B o C, porque jugaste buena. Y conseguiste los coins o los puntos, etcétera.
1: Perfecto. ¿Sí? Igal, estamos con Igal de Wise. Él es el fundador de Wise Innovation Studios, Igal Weitzman. Y quería preguntarte respecto de lo que invierten hoy día las empresas en publicidad. ¿Hay conciencia sobre esa inversión, sobre lo que vale desde el punto de vista, no solamente pensando en la empresa privada, sino que también en el sector público?
2: Sí, complicada la pregunta. No, mira, la verdad es que las inversiones en publicidad muchas veces se van como a la segura para invertir en plan de medio, ¿cachai? Y se deja de repente de lado el verdadero contenido porque sigue siendo muy tradicional, ¿cachai? Entonces, sí. lo que hemos nosotros por lo menos instaurado acá en Chile y en la región es que estas nuevas campañas son el verdadero kickoff de comunicación. Uh-huh. Después viene una nueva conversación sobre los influencers, que también viene esta nueva generación de consumo que hay que conversar de otra manera también con ello. Y por otro lado, en el sector público, te diría que Wise, por primera vez, ¿no es cierto?, en la historia de nosotros, hemos estado ahí pololeando porque hay muchas ganas de nosotros de impactar, no solo en el Estado, sino que en la sociedad, ¿cachai? Para nosotros lo que hacemos nosotros, innovación, es igual a democratización de experiencias. Entonces a mí me interesa que alguien que hoy en día vive en Punta Arenas pueda con tecnología teletransportarse digitalmente, por decirte, ¿cachai?, al norte, ¿cachai? ¿Cachai? O a Isla Pascua, porque no tienen el acceso. Lo mismo con los conciertos. Lo mismo, en el fondo, es muy importante, y lo hablábamos recién en off, ¿cachai? Que prácticamente hoy en día podamos educar muy bien de cómo utilizar la tecnología. Porque si lo hacemos así, no solo la inteligencia artificial, todo en general. Si lo hacemos así, bien hecho, desde la universidad, de la academia, tú acá en la radio, en la tele, en noticias, etcétera, vamos a realmente ayudar a culturizar y a enseñar a jóvenes que pueden tener startups a los 21 años, ¿cachai? Y eso cambia la economía de un
1: tú?
2: País. Yes, pero yo no tenía inteligencia artificial, ¿cachai? Era más
1: a punto. ¿Te han ofrecido comprar Wise?
2: Sí, varias veces.
1: ¿Y?
2: No. No, no, es que es muy bueno poder decir que no, ¿cachai? Sí, porque en el fondo muchos dicen que sí solo por pensar, oye, necesito inversión para poder llegar al otro año, ¿cachai? Mm. O porque quiero hacer esto, este proyecto. Y la verdad es mucho mejor tratar de aguantar lo más posible, que también la palabra no es aguantar. En el fondo es reinvertir todo lo que ganas en desarrollar tus propios, en el fondo, negocios dentro, ¿cachai?
1: Menciona algo muy importante que tiene que ver también un poco con la innovación, con la cultura de innovación que tenemos acá en Chile. ¿Ves apuesta, ganas, independiente del tema de la educación, que es algo en lo que estamos todavía un poco estancados y rezagados, ¿no es cierto? Mm. Pero impulso en innovación.
2: Sí, o sea, mira, en el fondo la palabra innovación viene hace mucho rato, una década te diría yo, y es, te diría yo que es gran parte del éxito de nosotros, porque en el fondo son grandes marcas, para no nombrar, que le piden a sus agencias, necesito innovar.
1: Piensen, claro.
2: Pero necesito innovar, ya no necesito una creatividad, ¿cachai? Onda cool, no, necesito innovar, necesito mostrarme innovador. Y las agencias, en el fondo, son súper tradicionales lo que hacen. Entonces nosotros vinimos ahí a ponernos al medio y ayudar a las agencias, no competir. De hecho, agencias nos han tratado de comprar, ¿cachai? Onda, yo creo que por ahí va el éxito de Wise en algún momento, ¿cachai? Uh-huh. Entonces nosotros ayudamos a las agencias, pero también nosotros ayudamos directamente a las marcas. Y esto es súper entretenido porque es muy gratificante cuando tú te das cuenta que paseáis por el mundo en reuniones con las marcas, les muestras todo lo que estás haciendo y los gallos son grandes ejecutivos y te dicen, ¿por qué nadie me ha mostrado lo que me estás mostrando tú? Y porque nadie se dedica a esto, ¿cachai? Y ahí en el fondo, eso, el mismo con Shakira, fue un pitch de un minuto.
1: Oye,
2: de haber sido, ¿cachai?
1: Qué buena. Cuéntame la experiencia con Shakira y con Disney, Eagle.
2: Bueno, Disney fue genial, porque en el fondo Wise se ganó y le ganó a toda la agencia y todo el mundo tradicional el llevar un hito muy importante de Disney, que es por primera vez que Mickey Mouse saliera al mundo real. O sea, cáchate. ¿Cachai? Y nos eligieron a nosotros porque presentamos una propuesta innovadora. Y eso fue en Shanghái, en Tokio, en Nueva York. Y lo de Shakira fue muy especial, sigue siendo muy especial, porque no solo con ella, sino con otros artistas que estamos ahí elaborando cosas. Pero lo principal fue hacerle a ella, mostrarle innovación que impacte directamente su negocio, porque ella es una seca del marketing, o sea, olvídate. Pero también impacta a los fans que no pueden ir a verla porque no tienen $200 o $400. ¿Cachai? En el fondo fue cómo democratizamos el mundo del streaming, pero para nosotros es un nuevo nombre que estamos buscando cómo inventarlo en el fondo, ¿cachai? Pues ya inventamos la tecnología.
1: Como digital.
2: Claro, tal cual, ¿cachai? Entonces ella se dio cuenta de eso y fue, igual, hagan lo que quieran.
1: Buena.
2: Y ahí nosotros partimos y hicimos lo que queríamos. Y hoy en día estamos ahí full con ella.
1: Oye, te felicito, Igal Weitzman, qué gusto conocerte. Igal es CEO y fundador de Wise, hoy día con nosotros en Cadena de Valor, un eslabón súper importante del marketing digital en este mundo. Que te vaya muy bien.
2: Chao.
1: Gracias. Seguimos en Cadena de Valor y saludamos a quienes nos acompañan. 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Vamos al corte en Cadena de Valor y ya volvemos para conversar con Lawrence Goldburn sobre la situación que enfrenta Codelco.
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2: El Papa León publicó una encíclica dedicada a la inteligencia artificial donde plantea una advertencia ética y social muy fuerte sobre cómo la inteligencia artificial podría afectar el trabajo, la dignidad humana y la estabilidad social. León plantea que es necesario una regulación estatal sobre las empresas privadas que desarrollan inteligencia artificial, protección y reconversión laboral para trabajadores desplazados, educación crítica, plantea la encíclica sobre inteligencia artificial, protección de niños frente a contenido violento, falso o hipersexualizado y límites más estrictos respecto del uso militar de la inteligencia artificial. Algunas frases que se destacan de esta encíclica, que se llama Magnífica Humanidad o Magnífica Humanitas, se refiere a la búsqueda de mayores ganancias que no puede justificar, dice, decisiones que sacrifiquen sistemáticamente empleos. De hecho, el Papa firmó la encíclica justo en el aniversario número 135 de la encíclica Rerum Novarum, el histórico texto de el Papa que defendió a los trabajadores durante la industrialización. ¿Se acuerdan ustedes? De León XIII. Bueno, la idea de fondo es que la inteligencia artificial pueda traer progreso técnico, pero también generar desempleo masivo, pérdida de propósito, concentración de riqueza y una regresión antropológica, plantea. Así es que se advierte que una sociedad altamente desarrollada tecnológicamente, pero donde solo unos pocos puedan trabajar esta tecnología y acceder a esta tecnología, puede terminar generando empobrecimiento humano, dice esta encíclica, y también cultural. Escuchamos a The Smiths a esta hora con Panic en cadena.

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1: Bueno, estamos mirando atentamente el cambio de gobierno corporativo en Codelco. Sale hoy día Máximo Pacheco, que termina su periodo como presidente del directorio, y entra Bernardo Fontén, designado por el gobierno de José Antonio Kast. Chile produce hoy día el 25% del cobre del mundo, y ese cobre es lo que financia pensiones, hospitales, obras públicas. Codelco es una joya para nuestro país, pero esta semana ha quedado en el centro de la polémica en los últimos días por una producción inflada, ejecutivos despedidos, el ministro de Economía diciendo que la empresa está fuera de control. Y queremos hablar hoy día con un gran entrevistado a propósito de la situación no solamente de Codelco, sino que también de la situación política que enfrenta nuestro país, con Lawrence Goulburn. Él fue ministro de Minería, fue ministro de Energía, de Obras Públicas, fue gerente general de Cencosud, es director de empresas y está conectado hoy día con nosotros en Cadena de Valor. ¿Cómo está, Lawrence? Un gusto saludarlo esta mañana en Radio 13C.
2: Un gusto, Cata. Gracias por la invitación y estupendo estar conversando aquí contigo.
1: Muchas gracias. Tenemos mucho que preguntarle y quiero partir justamente con esta auditoría que revela que Codelco sobreestimó su producción en casi 27.000 toneladas. El viceministro Más dijo que la empresa estaba fuera de control. ¿Usted comparte ese diagnóstico?
2: A ver, no sé si es la expresión adecuada, pero ciertamente tenemos problemas, como dicen en Houston, we have a problem. Aquí tenemos un problema en Codelco que se viene arrastrando hace bastantes años. Si uno mira lo que ha ocurrido en los últimos 10 años, 15 años en Codelco, la productividad ha venido cayendo, la producción no ha aumentado, los proyectos de desarrollo se han atrasado significativamente, los costos de esos proyectos se han incrementado. Entonces, obviamente la gestión mirada en el mediano y largo plazo no ha sido realmente extraordinaria.
1: Ahora,
2: eso requiere alguna corrección, requiere sí. que el país se haga cargo.
1: Sí. Ahora, esto se sabe hace muchos años, ¿no es cierto? Incluso habiendo caído ya la producción de Codelco a su nivel más bajo en 27 años, de todas formas igual se le sigue inyectando dinero a Codelco, ¿no? Cambian las gestiones, cambian los gobiernos, pero el problema se mantiene. O sea, ¿por dónde hay que entrar a picar, por así decirlo, Lawrence Goulburn, para poder tomar el control de Codelco, efectivamente?
2: Sí, a ver, la verdad que no se le ha inyectado mucha plata a Codelco. A Codelco se le saca plata, eso hay que ser justo también con esta compañía que compite con otras del sector privado. Tiene un accionista que es bastante ávido, le retira fondos, y lo que ha hecho Codelco es que se ha endeudado para financiar los proyectos de inversión y también para distribuir dividendos al Estado de Chile. Y por eso Codelco tiene un nivel de deuda bastante alto para compañías mineras comparables. Entonces, eso es un tema que, bueno, tiene que ver con la estructura de capital, pero no necesariamente con la eficiencia. No es algo que limite a la compañía en esa materia. Pero lo que hay que hacer, creo yo, va por un cambio drástico respecto a la estructura de Codelco. Codelco tiene desafíos importantísimos por delante y creo que incorporar capital privado en una fracción, en una proporción, sería una alternativa que debiese analizarse. Uh-huh. Es una opción que no está hoy día en ningún programa de gobierno, y yo sé que lo estoy diciendo genera mucho anticuerpo y genera sí. a muchas personas urticarias, porque le genera ruido de que se meta sexo privado. Pero hay grandes experiencias en el mundo de empresas que eran públicas y pasaron a tener una porción privada como Petrobras o Cemex, etcétera, y que han tenido una mejora en la gestión, porque cuando tienes una parte de dueños que ponen su propio dinero en el desarrollo de una empresa, no, la preocupación es distinta. Aquí, ahí no funciona el pagamoya. Cuando la empresa es estatal, el problema es, bueno, pasa justamente que pagamoya, o sea, nadie se hace responsable y a nadie lo ve demasiado directamente los errores que se cometen.
1: Sí. Ahora, ¿qué significaría para Chile particularmente que ingresar capital privado a Codelco, Lawrence Goulburn, en su propuesta?
2: Bueno, creo que cambiaría en algo el gobierno corporativo, porque se incorporarían personas que en ese gobierno corporativo, en ese directorio, personas que representen a accionistas terceros, ¿no es cierto? Ahora, para el país le entraría plata importante. ¿Cuánto vale Codelco? Una pregunta interesante, pero entrarían varios miles de millones, o sea, miles de millones de dólares o pesos. Ahora, la pregunta es, ¿qué se hace con esa plata? Una alternativa y una parte probablemente debiese ir a capitalizar Codelco y a darle una estabilidad para el desarrollo de proyectos futuros para continuar con esta empresa importante para el país. y una parte podría ir perfectamente a fondos del Estado para diversificar nuestros ingresos y para desarrollar tecnología. Aquí, Cata, tenemos un cambio tecnológico brutal que está ocurriendo en el mundo. El advenimiento de la ingeniería, o sea, de la inteligencia artificial y de la ingeniería robótica, va a cambiar completamente la forma de hacer negocios en distintos ámbitos en Chile y en el mundo. Ya está ocurriendo. No es algo de ciencia ficción o algo que va a pasar en 50 años más. En 50 años más el cambio va a haber sido brutal. Yo voy a estar mirando crecer las flores por abajo ahí, pero probablemente ustedes que son más jóvenes, pues, Cata, van a estar sufriendo esos cambios. Y el país tiene que adaptarse a eso. Y eso requiere inversión en tecnología, requiere en capacitación, en transformar a nuestro Estado completo en un ente mucho más activo, más dinámico. Sí. Y eso requiere que todos los actores entiendan esta realidad y busquemos soluciones en conjunto.
1: El cambio de mano con la entrada de Bernardo Fontén podría... ¿cambiar en algo el escenario de Codelco, a su juicio, Lawrence Goldburn?
2: Bueno, yo creo que Bernardo tiene todas las capacidades para hacerse cargo de la presidencia de esta empresa y mejorar en alguna limitante la gestión, mejorar los controles. Esto que acaba de pasar con la manipulación de información de producción es una falla de control, ¿no es cierto? Por algo salió ahí la gente del área de control de gestión, etcétera, porque son áreas que debiesen estar mucho más atentas a este tipo de cosas. Pero la gestión macro de largo plazo requiere cambios mucho más profundos. Requiere que los sindicatos también entiendan esta realidad, acepten que es necesario modificar ciertas cosas. Yo escuchaba, por ejemplo, ahora, Cata, que producto de estos bonos que se pagaron en exceso, algunos dicen, no, vamos a defender con todo, podemos ir a huelga,
1: se supone que volvamos a plata.
2: Pero yo te digo que no, nos perdemos como país. O sea, a ver, esta cosa de que el que paga mal paga dos veces no es lo correcto. ¿Te fijáis? No es lo correcto. O sea, si yo voy al supermercado y una cajera me ha devuelto de más, me pagó mal, me quedo con la plata, eso no está bien. Y como sociedad tenemos que entender que no está bien. Veamos cómo lo hacemos para que no sea tan duro tener que devolver la plata si ya te la gastaste o qué sé yo. Pero esa plata hay que devolverla. Y yo esperaría que cualquier persona con el corazón bien puesto diga, sí, no me corresponde esto y tengo que devolverlo, ya denme facilidades, pero hay que devolverlo.
1: Sí.
2: Entonces, ahí tenemos un tema como país, tenemos esta cosa de la picardía del chileno y que queremos ser winners siempre. No, hay que entender a apuntalar, y ahí creo que los medios de comunicación tienen un rol importante, lo que es correcto y lo que es incorrecto.
1: Sí.
2: Y todos cometemos errores, pero tracemos el camino claro de qué está bien y qué está mal.
1: Estamos con Lawrence Goldburn, exministro de Minería, director de empresa, hoy día con nosotros hablando sobre Codelco. Y quería aprovecharte a preguntarle también sobre el cambio de gabinete, la situación política que enfrenta nuestro país. Un cambio de gabinete que se dio a 69 días de haber asumido el gobierno de José Antonio Kast. La situación económica y la situación comunicacional también ha estado en el tope de las preocupaciones y de la agenda política, ¿no? ¿Cómo ha visto particularmente usted el tema comunicacional, ya que abordaba precisamente el tema de los medios de comunicación y la responsabilidad como cultural en ese sentido?
2: Sí, yo creo que es un hecho que la forma de comunicar del gobierno no ha sido la más adecuada y por eso se hizo un cambio en esa área en forma inéditamente rápida. Creo que eso refleja, primero, el carácter del presidente Kast, refleja un golpe de timón importante y como algunas veces, incluso yo lo he dicho, más vale un susto, un final con susto sin final. O sea, hay que tomar decisiones rápido. La primera pérdida es la más barata y no es la que se deja y se posterga en el tiempo. Creo que aquí el presidente mostró una línea de carácter muy conveniente y espero que quienes han sido nominados en cumplir esas funciones tengan un buen desempeño. No tengo duda de que Claudio Prado lo va a hacer bien, es una persona con amplia experiencia política, y Martín Arrau en seguridad es un hombre que tiene una gran capacidad de trabajo. Me tocó conversar con él a raíz del Ministerio de Obras Públicas. Es una persona que se mete en los detalles, trabaja muchísimo, tiene todas las capacidades. Y en materia de seguridad, él tuvo experiencia de haber sido intendente, donde se tuvo que coordinar con las áreas de seguridad. Así que creo que va a hacer una buena labor, espero que haga una buena labor y todo el apoyo para él, porque nos conviene al país que le vaya bien.
1: Sí. ¿Cómo ve el ejercicio del biministerio del ministro Más? ¿Biministro Más? Usted que estuvo en las dos carteras.
2: Yo creo que tenemos un tema, Cata, en el país que hay que abordar, que es la eficiencia del Estado de Chile. Uh-huh. Ahora, se refleja en una parte en que tenemos 23 ministerios cuando países desarrollados tienen 10, 15 a lo más. O sea, somos el país que tiene, está en los límites de la cantidad de ministerios, lo superan unos poquitos. Lo cual no tiene mucho sentido. Si aquí se piensa que para mejorar la gestión hay que poner a alguien a cargo y se nombra un ministro. Y eso no es necesariamente así, si se puede poner a alguien a cargo y no nombrarlo ministro. Yo te puedo decir que en algún minuto planteé justamente que se podía armar un ministerio de recursos naturales más amplio que minería. Uno no hace política minera todos los días, entonces sí. Es perfectamente posible integrarlo con otras áreas del Estado de Chile. Pero no basta solo eso. Aquí también tenemos que abordar el tema de la eficiencia del Estado como un todo, y eso implica el estatuto administrativo de los funcionarios públicos. Y nuevamente aquí me van a pegar los dirigentes sindicales de la ANEF, pero yo creo que hay que invitarlos a entender que el mundo está cambiando, que el advenimiento de inteligencia artificial, de la robótica, es una realidad, que esto nos va a pasar por encima si no nos subimos a esta ola, y tenemos que hacerlo con ellos. Y eso significa que ojalá los trabajadores no pierdan las condiciones que tienen hoy día, se les respetará, no se verá cómo hacerlo, pero en el mediano y largo plazo tenemos que cambiar y tenemos que dar flexibilidad. Tú sabes que hoy día en un ministerio, si yo tengo una función y la automatizo, reduzco la cantidad de personas necesarias para desarrollarla, yo no puedo tomar a esas personas y asignarles otra tarea, donde sí se necesiten. No puedo hacerlo porque el estatuto administrativo me lo impide. Entonces, es necesario tener cierto grado de flexibilidad. Y aquí tenemos que abrir esa conversación. No está en los planes, entiendo, del gobierno, ni de nadie hacer esto, porque políticamente es muy difícil y las rentas o el rédito y todo esto es de largo plazo, pero es necesario abordarlo. Y si no, vamos a seguir arrastrando los pies.
1: Sí. Lawrence Goldberg, le quiero preguntar respecto a la discusión de la ley miscelánea, de la ley de reconstrucción, con foco en crecimiento y con enormes expectativas que ha planteado el propio ministro de Hacienda, Jorge Quirós, respecto de cuánto podríamos crecer si es que esta ley efectivamente pasa ahora su prueba más difícil, que está en el Senado. Se habla de un 4%. ¿Usted ve posible ese salto con estos cambios que se están planteando?
2: Creo que estos cambios por sí solos no van a garantizar ese crecimiento, pero van a poner la base de desarrollo para que esto ocurra. Uh-huh. Es necesario traer capitales que vean proyectos rentables en Chile, que se pueden hacer con un retorno adecuado. Y creo que esta ley va en esa dirección. Ahora, esto hay que complementarlo con otras cosas. Hemos visto algunos avances en materia de permisología, pero es necesario avanzar mucho más profundamente, y eso creo que este gobierno lo tiene como una prioridad. O sea, un proyecto no puede demorarse 15 años en ser aprobado. No puede tener la incerteza de lo que ocurrió ahora con Mina Collahuasi, que teniendo un proyecto aprobado ambientalmente, sí, y ya en proceso de construcción, se le revoca el permiso. Entonces, esas cosas hay que avanzar para que no ocurran. Eso aleja la inversión. Entonces, el proyecto de reconstrucción logra establecer las bases para un mejor desarrollo de la inversión en Chile, pero hay que avanzar en otros ámbitos. Uno es el que te acabo de mencionar, en el ámbito del sector privado, y lo otro también, perdón, del sector público en el medio ambiental, y lo otro es en el sector público, en la eficiencia del Estado, que es lo que conversábamos antes.
1: Sí. Ahora, ejecutar todo eso parece bien complejo, ¿no es cierto? En el discurso, por supuesto, que está muy presente la necesidad de un gobierno que requiere más disciplina fiscal, que tiene que disminuir su gasto, pero llevar adelante esas promesas es bien difícil en la práctica, ¿no? Sobre todo cuando se está en el ejercicio del poder.
2: Sí, claro, que es muy difícil. Esto es fácil decirlo desde la galería, como estoy haciéndolo yo ahora. Yo estuve ahí y no es nada. Es fácil estar en la cancha corriendo con un señor que corre más rápido que uno. Pero es necesario hacerlo y necesario decirlo. Ahora, ahí volvemos al tema comunicacional, Cata. Sí. Creo que es importante comunicar lo que se está haciendo, pero también es importante transmitir esta necesidad de cambios en el largo plazo, que yo sé que a la gente no le gusta, a nadie le gusta estar pensando qué va a pasar en 5 o en 10 años más, pero la realidad es que tenemos que transmitir que nuestro país tiene que mejorar su productividad, tiene que mejorar su eficiencia, y eso requiere cambios que pueden ser dolorosos. Fíjate lo que ocurrió ahora con el tema del alza de los combustibles, una medida tremendamente dolorosa. Nos pegó en el bolsillo a todos.
1: ¿Se comunicó bien a su juicio?
2: No se comunicó bien. No se comunicó bien porque justamente, en mi opinión, lo que debió haber sido transmitido con mucha más fuerza era la necesidad de un esfuerzo nacional. Es decir, miren, señores, acá está subiendo el precio del petróleo. Eso nos va a costar al país, como un todo, tanto dinero. Nosotros podemos decir, si seguimos subsidiando esto, vamos a gastarnos 2.000, 3.000 millones de dólares al mes en esto, y eso, perdón, 200 millones a la semana o algo así, 1.000 millones al mes. Y eso lo vamos a dejar de usar en otras cosas que para el país son necesarias. Entonces no podemos hacerlo. Entonces hay que tratar de transmitir esa realidad que tiene que ver con el uso alternativo de los recursos. El subsidiar la energía subsidia a las personas con más altos recursos, aunque a la gente le cueste entenderlo.
1: Sí.
2: Porque ahora, quienes más consumen energía son quienes más tienen.
1: Sí.
2: Entonces hay que explicar, creo yo, las cosas con esa visión, aunque cueste.
1: ¿Y cuesta, usted que venía del mundo privado en su momento cuando entró al gobierno, lo mismo que el ministro Quirós, como cambiar ese switch en la comunicación?
2: Sí, claro que cuesta, porque bueno, porque de partida es difícil apuntarle siempre. Es fácil, como digo, estar acá, ahora estamos con el micrófono, pero yo no tengo la presión de que lo que diga después me van a matar en las redes sociales, me van a salir tres parlamentarios a contestar. Te fijas, esa presión no la tengo. Yo puedo decir esto y a mí no me va a pescar nadie, probablemente muy pocos. Pero cuando habla un ministro, cuando habla una autoridad, eso tiene consecuencias. Entonces no es fácil hacer la comunicación sin cometer errores. Y se han cometido errores, porque hemos visto montones de detalles que después pasan a ser temas de conflicto a nivel comunicacional. Entonces, requiere personas muy inteligentes, muy capacitadas y que tienen muy bien pensado cómo comunicar y qué decir en qué momento.
1: Muy bien, Lawrence Goulburn, director de Empresas, exministro de Minería, Energía y Obras Públicas, hoy día con nosotros en Cadena de Valor. Muchas gracias por habernos acompañado en Radio 13C.
2: Muchas gracias a ti por la invitación y cuando quieras, encantado de estar ahí conversando.
1: Muchísimas gracias, Lawrence, que tenga muy buena semana. Lawrence Goulburn, hoy día con nosotros en Cadena de Valor. 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Nos vamos, despedimos este capítulo de Cadena de Valor de este lunes 25 de mayo con una frase muy interesante. Los analfabetos del siglo XXI no serán quienes no sepan leer o escribir, sino quienes no sepan aprender, desaprender y reaprender. Es una frase de Alvin Toffler. Tras trabajar como obrero y luego como periodista en la revista Fortune, Toffler desarrolló una perspectiva sociológica sobre los efectos del cambio tecnológico. En Future Shock, el shock del futuro, advierte este escritor sobre la sobrecarga de información y el estrés cultural derivado de la velocidad del progreso. Su concepto de shock del futuro pasó así a describir la desorientación psicológica causada por cambios demasiado rápidos, tal como el mundo que estamos viviendo. Para eso está Cadena de Valor en Radio 13C. Mañana nos vemos a las 9 de la mañana. Hasta pronto.
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19: ¿Cómo están? Bienvenidos a esta nueva semana que comenzamos aquí en Cancionero. Como siempre tenemos dos horas de buena música y lo vamos a tener todo con aditivos de historias, de comentarios, de cosas que pasaron un día como hoy, 25 de mayo, en otro momento. Partamos inmediatamente con Roxette, la banda que estuvo hace poquito, en realidad no estuvo la banda, estuvo Per Gessle con otra vocalista, pero estuvieron acá y cantaron esta canción, que es el primer gran éxito de su carrera, The Look.

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1: Cuando ya había avanzado la década de los 80, The Cure se había establecido como un grupo a nivel mundial, con éxitos en todas partes, con seguidores en Chile ya multitudinarios. Y en 1987, un día como hoy, 25 de mayo, lanzan un disco que aumentó más esta idolatría, porque era un álbum muy complejo, completo y enorme, ¿no? Kiss Me, Kiss Me, Kiss Me. Era un álbum, en el vinilo era un álbum doble. Hicieron una cosa mega rara, si me acuerdo, el CD era un solo CD, no era un CD doble, pero para lograr poner todas las canciones en un solo CD, dejaron algunas fuera. Y yo me acuerdo de haber comprado el álbum y después comprar el CD cuando uno empezó a hacer como el cambio. Y se dio cuenta, pero faltan canciones aquí, hay unas que no están. Pero bueno, independiente de eso, el disco tiene una cosa fantástica y es que The Cure demuestra su extraordinaria flexibilidad. Hay canciones de todo tipo, bien livianitas, otras más complejas, unas más largas, otras pequeñas. Hay de todo un poco, pero siempre con esta marca absolutamente propia de Robert Smith en la voz y en el tono, ¿no? Bueno, una de las canciones más exitosas es esta canción muy alegre, muy arriba, con vientos, que era algo curioso para The Cure y que le gustó a todo el mundo, que es Why Can't I Be You. Pero no vamos a escuchar solo una, sino para dejar en claro la multiplicidad de sonidos que venía en el álbum, vamos a escuchar también Just Like Heaven. Aquí están.

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1: Esta canción, que se llama Prenderemos Fuego al Cielo, fue el primer single anticipado del tercer álbum de estudio de Francisca Valenzuela. El disco se llama Atajo Abierto, y en este la cantante y compositora Francisca Valenzuela refrendaba todo lo que se hablaba de ella, ¿no? Se había presentado exitosamente en Lollapalooza Chile, en Lollapalooza Brasil, y cada vez más gente le exigía más y esperaba cada una de sus canciones. Esta canción es diferente a lo que había lanzado hasta ese momento en sus dos álbumes anteriores, porque mezcla algo de dance, algo que podría permitir llevarla a la disco, ¿no? Y una regla de cuerdas con un estilo ochentero electrónico muy fresco. Y se transformó, cómo no, en uno de sus grandes clásicos. Aquí está Francisca Valenzuela, Prenderemos Fuego al Cielo.

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12: Estamos de vuelta, estamos listos para continuar con la buena música aquí en Cancionero. Este es Coldplay, cada lágrima, cada gota de lágrima. Y esto que en español no existe la palabra. Bueno, cada gota de lágrima es una catarata. Le pone color, ¿eh?

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1: La vida de Madonna siempre ha estado marcada por aspectos musicales, por supuesto, récords, presentaciones multitudinarias, canciones que llegan al primer lugar, etcétera, pero también con un montón de cosas en torno a su vida que no son netamente musicales. Un día como hoy ocurrió algo parecido, el 25 de mayo, o de ese estilo, el 25 de mayo del 2004, estaba en uno de sus mejores momentos, ¿no? Estaba llevando a cabo el tour que se llama Reinvention Tour. Y entonces la prensa británica reportó que habían cancelado 3 conciertos programados por Madonna en Israel debido a amenazas de seguridad dirigidas no solo hacia el artista, sino también a su entorno familiar. Posteriormente, el equipo matizó esto y dijeron que la información se atribuía al complejo clima político de la época, y el episodio dejó en evidencia este estatus de Madonna como un símbolo global y cómo atacar a Madonna era atacar a Occidente, finalmente. Pero bueno, son cosas que le pasan a la gente como Madonna. Aquí está Madonna, Like a Prayer.

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1: Tú sabes que recién ingresé a Wikipedia. Yo no tengo ni un empacho en decirte que de repente busco ahí datito y todo. Y es divertido que ponen Mon Laferte, la cantante chileno-mexicana. ¿Quién agarró ese vuelo? Bueno, el punto es que Mon Laferte, lo que estamos escuchando es Algo es Mejor, una canción que está en su álbum 1940 Carmen, una canción que se transformó rápidamente en una de las más pedidas por el público en sus presentaciones y que anticipó el segundo álbum de estudio que la consolidó definitivamente con su estampa, ¿no?, de gran estrella sudamericana, pero chilena, ¿no? No se suma por el chorro. Aquí estamos, La Ferte, Algo es Mejor.

0: 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No, vamos a una pausa y continuamos aquí en Radio 13C.
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0: Ya estamos de vuelta con una de las líneas de bajo más famosas de la historia de la música. Esto es Queen, Another One Bites the Dust.

0: Si la vida de Comparini fuera una película, esta sería su banda sonora. 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
1: Hay dos motivos por lo que esta música me hace acordarme de una época. Una es el nombre de esta banda, que se llama Chardey. Y es porque por mucho tiempo acá en Chile nadie sabía cómo se había que decirle y la gente le decía Sade, Seid. Hasta que yo me acuerdo haber visto una portada de un vinilo que decía pronúnciese Chardey, así tal cual escrito. Porque así se dice, es el nombre, el apelativo a la vocalista de la banda que originalmente cuando nació en Nigeria, entiendo que en Nigeria, se llama Erika Folasade Adu y la abreviatura de eso era este Chardey. Bueno, el punto es que la banda era ella y sigue siendo ella. Nadie sabe ni conoce los nombres del resto. Sin embargo, esta agrupación logró en 1984 una hazaña realmente extraordinaria con su álbum debut. Llegaron a vender, o sea, transformó ese disco en el disco más exitoso del año en Inglaterra y hasta el día de hoy es el disco debut de una mujer más exitoso en Inglaterra. Con esta mezcla de jazz, de pop, de rhythm and blues, un montón de cosas, pero principalmente la elegancia de una música bien interpretada y que han sido además absolutamente coherentes con el paso del tiempo. Jamás dijeron ya, bueno, ahora está de moda, no sé qué cosa, tratemos por allá. No, esto es, y han logrado disco tras disco hacer grandes canciones. Y por eso, esta, la primera canción que escuchamos en nuestro país en 1984 de Chardey, quedó guardada para siempre. Aquí está Smooth Operator.

0: 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Despiadada. Despiadada. ¿Qué palabra más despiadada? Ya volvemos.
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10: Me imagino que muchos estamos de vuelta, por si no se han dado cuenta. Muchos ya deben estar con los pelos de punta porque esta música, como fanático de Star Wars, no puedo no mencionar que un día como hoy, 25 de mayo de 1977, se estrenó la primera película de la saga de Star Wars. A esta altura sabemos que no era la primera película de la historia, era la tercera. No, la cuarta. Sin embargo, es la primera que vimos, la primera que disfrutamos, esta saga creada por George Lucas y que revolucionó para siempre el mundo de la ciencia ficción. Tenía efectos especiales innovadores, tenía una historia ambientada en una especie como de western galáctico, porque era una historia básicamente de buenos contra malos, del bien contra el mal y héroes fantásticos que no robaron el corazón. Recordemos que después se estrenó la quinta, la sexta. Después vino este revival de la 1, la 2 y la 3. Y finalmente la 7, la 8 y la 9. Para completar toda la saga. Y esta música creada por John Williams, que entre paréntesis, voy a anticipar, por si alguien todavía quiere entrar, este viernes en el SEAC, ahí el Teatro de la Filarmónica de la Chile, va a haber un concierto con la Filarmónica de música de John Williams. Tengo mis entradas. Ya, cambiamos de estilo, vamos a escuchar a Soul Asylum, esto es Runaway Train.

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1: Y es así, este disco donde viene esta canción es uno de los grandes clásicos de la música norteamericana de todos los tiempos. Disco que no solo vendió millones de copias, sino además está repleto de joyas que entregaron cada uno de los compositores de Fleetwood Mac, porque recordemos que es una banda formada por tres cantantes, o sea, son más, pero hay tres cantantes y compositores y vocalistas, y cada uno de ellos aportaba distintas joyas a cada uno de sus discos. Esta, por ejemplo, es contribución de la cantante Stevie Nicks, y hasta el día de hoy sigue recordándonos lo bueno que es el disco Rumours. Aquí está Dreams, Fleetwood Mac.

Pista de baile. Claro que sí, porque esta es una canción que nació para eso, para hacer bailar. Vince Clarke, que había estado en Depeche Mode y que quería básicamente hacer que las canciones tuvieran esa misión, ¿no? De tener un ritmo que permitiera que las discos, la gente bailara sin parar. Después formó Yazoo y finalmente con Erasure llevó adelante esta fantástica misión con la voz de Andy Bell como protagonista. Vamos a bailar entonces con Erasure.

0: 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Así llegamos al final del programa de hoy. Nos encontramos nuevamente mañana a las 10. Chao.
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1: A partir del 6 de enero del año 2027, la mítica producción Alegría, un nuevo día del Cirque du Soleil, regresa a nuestro país para instalarse en la gran carpa de Espacio Riesco. A casi dos décadas de su debut en Chile, esta obra cumbre que forjó la identidad de la compañía canadiense tras cautivar a más de 14 millones de espectadores en todo el mundo, retorna completamente reinventada. Una propuesta que desafía los límites del cuerpo humano a través de renovados números acrobáticos, una refinada estética contemporánea y una sutil redefinición de su narrativa original sobre los equilibrios del poder y la juventud. Alegría del Cirque du Soleil iniciará su venta general el próximo 10 de junio a través del sistema Punto Ticket.
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1: Entre el 28 y el 31 de mayo, el Centro Cultural Estación Mapocho albergará una nueva edición de La Furia del Libro, consolidada como la plataforma más relevante para la edición independiente en Chile y América Latina. Tras convocar a más de 64.000 asistentes en su versión anterior, el encuentro regresa con un nutrido despliegue que reúne a 330 editoriales nacionales e internacionales, un espacio fundamental para el pensamiento crítico y la circulación de nuevas voces que este año contará con la participación de figuras de la talla de la escritora argentina Selva Almada, el finalista del premio Booker Benjamín Markovitz y un hito inaugural que cruzará la poesía de Daniela Catrileo con la intervención lumínica de The Light Lab. La Furia del Libro, del 28 al 31 de mayo en el Centro Cultural Estación Mapocho, de las 10:30 a las 20 horas, con acceso liberado, eso sí, previo registro y descarga de invitaciones a través del sistema Ticket Plus.
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1: ¿Por qué es tan común resfriarse en otoño? Tres elementos: cambios ambientales, cambios de hábitos sociales y mayor circulación de virus respiratorios. El frío por sí mismo no crea un resfrío. Los resfríos son causados por virus, entre ellos rinovirus y coronavirus estacionales, cuya circulación aumenta en esta época del año. Además, en esta época pasamos más tiempo en lugares encerrados, con menos ventilación y con mayor contacto cercano entre otras personas. 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Por eso, cuatro recomendaciones básicas: ventilar espacios cerrados, lavarse las manos con mayor frecuencia, evitar tocarse la cara con las manos sucias y, lo más básico de todos, taparse la boca cuando estornudas o cuando toses. Esto es Buen Vivir.
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0: Pensar es el trabajo más difícil que existe. Quizás esa sea la razón por la que tan pocos lo practican. Henry Ford.

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1: 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pensamiento crítico y la circulación de nuevas voces que este año contará con la participación de figuras de la talla de la escritora argentina Selva Almada, el finalista del premio Booker Benjamín Markovitz y un hito inaugural que cruzará la poesía de Daniela Catrileo con la intervención lumínica de The Light Lab. La Furia del Libro, del 28 al 31 de mayo en el Centro Cultural Estación Mapocho, de las 10:30 a las 20 horas, con acceso liberado, eso sí, previo registro y descarga de invitaciones a través del sistema Ticket Plus.
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6: Por trabajos nocturnos en Autopista Américo Vespucio Oriente, desde el 16 de marzo al 30 de junio de 2026, entre las 22 y las 5 horas, se mantendrá cerrado el acceso Kennedy Vespucio que inicia en Avenida Presidente Kennedy en dirección al poniente y se extenderá hasta la pista izquierda del túnel, AVO 1 en dirección al sur. 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
1: A partir del 6 de enero del año 2027, la mítica producción Alegría, un nuevo día del Cirque du Soleil, regresa a nuestro país para instalarse en la gran carpa de Espacio Riesco. A casi dos décadas de su debut en Chile, esta obra cumbre que forjó la identidad de la compañía canadiense tras cautivar a más de 14 millones de espectadores en todo el mundo, retorna completamente reinventada. Una propuesta que desafía los límites del cuerpo humano a través de renovados números acrobáticos, una refinada estética contemporánea y una sutil redefinición de su narrativa original sobre los equilibrios del poder y la juventud. Alegría del Cirque du Soleil iniciará su venta general el próximo 10 de junio a través del sistema Punto Ticket.
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1: 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Los resfríos son causados por virus, entre ellos rinovirus y coronavirus estacionales, cuya circulación aumenta en esta época del año. Además, en esta época pasamos más tiempo en lugares encerrados, con menos ventilación y con mayor contacto cercano entre otras personas. 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
12: No tengo talentos especiales, solo soy apasionadamente curioso. Albert Einstein.

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1: La curiosidad es, en las mentes generosas, la primera y la última pasión. Samuel Johnson.

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6: Exactamente las 6 de la tarde y estamos iniciando esta semana y este capítulo de Corresponsales. Yo no sé cómo ponerlo, porque en Chile existe el concepto de cuando hay un feriado y queda uno entre medio, el caso de la semana pasada con el viernes, se le llama sándwich. Pero si alguien se toma el viernes sándwich y además se toma el lunes vendría siendo ¿qué? El postre. Se tomó el postre Ignacio Francesani y hoy día entonces también está descansando y se lo merece absolutamente. Así que tenemos, como siempre, todas las noticias. No se van a perder de nada, todo está aquí. Todo está resumido para entender lo que está pasando en el planeta y en Chile en particular. Una forma interesante de escuchar a los propios protagonistas de la noticia. Aquí están las frases del día.
7: Es importante señalar que esto no implica necesariamente existencia de fraude. Acá existen distintos tipos de situaciones. Errores, inconsistencia, mala gestión, debilidades estructurales de control, ineficiencias graves.
8: Tal como hicimos en la Cámara de Diputados, vamos a ingresar una suma urgencia que tiene una discusión original de 15 días. Se extenderá en función del diálogo y del debate que se genere en el Congreso. La disposición y la voluntad del gobierno es sacar esta reforma adelante, porque la necesitan los chilenos.
9: Que existe una política nacional de seguridad pública, esa está vigente, la promulgó el presidente Boric, y nosotros creemos que esa política es suficiente, es amplia, y lo que vamos a hacer cuando concurramos al Congreso, al Senado la próxima semana y donde nos citen, efectivamente es comunicar, mostrar cada una de esas propuestas que tienen un pilar legislativo muy importante que daremos a conocer en los próximos días.
10: Y como no quiero motivar una odiosa controversia por el bien del país, he decidido presentar mi renuncia indeclinable al cargo de director de Novo Andino Litio.
6: Ahí están algunas de las frases que nos dejó este día. Ya está Vale Salvo frente a mí, instalada para comentar todo lo que está pasando. Partamos por esto último. Máximo Pacheco ha estado en la noticia en los últimos días a propósito de esta curiosidad que fue que la producción de cobre, según los datos que manejaba Codelco, creció gigantescamente durante diciembre, justo para alcanzar a repartir bonos y premios a trabajadores y ejecutivos. Y después en enero volvió a lo que venía de antes, lo que por supuesto es algo muy, muy curioso y atípico, y la presión que había sobre él, que terminó entonces por hacerlo salir del cargo que tenía.
11: Exactamente, salió del cargo, o sea, La verdad es que, para ser exactos, él termina su cargo, su periodo de como presidente de
6: conjunto
11: ahora, ¿verdad? No es que lo hayan despedido ni nada por el estilo, sino que él termina ahora. Y lo que sí hace también es que renuncia al directorio de Novo Andino Litio, que es esta empresa que se había creado en conjunto entre Codelco y SQM.
6: Claro, era como una aposta que había hecho, se había salido de Codelco y había asumido como el directorio de Novo Andino Litio, que también entonces se sale. La verdad es que había poco que explicar. A mí me parece que todo el mundo se sorprendió con esta información, porque Máximo Pacheco tiene la mejor impresión, me da la sensación, en todo el mundo. Todos dicen, yo pongo las manos al fuego por el Máximo Pacheco. Sí. Sin embargo, es muy difícil de entender de que un directorio le hayan presentado los resultados de diciembre 50% superiores a los de noviembre y nadie haya levantado la mano. No es raro esto, es muy extraño.
11: Está raro la cosa.
6: Algún día se irá a saber qué fue lo que pasó.
11: Lo más impactante, creo yo también, es que hay muchos trabajadores, 6.000 trabajadores que van a tener que devolver los bonos.
6: Pero no quieren.
11: No, me imagino que no. ¿Quién va a querer?
6: No quieren, nadie quiere devolver los bonos.
11: No, aparte que son como 2 millones de pesos aproximadamente por trabajador.
6: Ahora, ahí me da la sensación de que ese hilo es el que hay que tirar para entender un poco esto, que probablemente la presión de esos 6.000 trabajadores es tan fuerte que se dijeron, tenemos que arreglar de alguna forma al final del año, si no nos va a quedar un desparpajo acá. Ahora, lo que no entiendo es si alguien va a hacerlo bien, le va sumando todos los meses un poquito. No un mes, todo. Bueno, vamos a ver si es que esa investigación avanza. También escuchamos a Constanza Castillo, vamos a hablar de eso al tiro, sobre el informe de la Auditoría del Estado. Claudio Alvarado sobre lo que viene en el Senado ahora con la mega reforma, cómo está dispuesto a hablar. Incluso lo escuché decir, algo que nosotros aquí dijimos varias veces, de que hasta la baja de los impuestos a las grandes empresas puede ser que se negocie.
11: Sí.
6: Que en vez de 27 a 23 sea de 27 a 24. Yo creo que eso va a ocurrir. Martín Arrau hablaba sobre, y también lo vamos a conversar en un rato más, sobre este marco de seguridad que dejó el presidente Boric con este ministerio recién creado y que le parece suficiente al actual gobierno. Pero partamos entonces con el tercer informe de auditoría al Estado que hoy día presentó la SECPRES. Cuéntame.
11: La SECPRES, exactamente, porque se hace, recordemos que el gobierno del presidente Kast llegó a la moneda e instauró esto de hacer una revisión, un repaso.
6: ¿En qué se gastó?
11: Claro, en qué se gastó, a ver si están las cuentas, están bien y si está todo regular. Bueno, y es en ese contexto en que finalmente se detecta, valga la redundancia, de que hubo estas irregularidades. Ojo que
6: no necesariamente son delitos.
11: Exactamente, no necesariamente son delitos. Quizás se habla de inconsistencia, se habla de errores, de mala gestión, debilidades estructurales de control, ineficiencias y también, bueno, obviamente hay algunos casos específicos donde podrían haber algunas irregularidades o...
6: delictuales, claro.
11: Algo más delictual.
6: Que podría significar alguna investigación de ese tipo. Ahora, esto es del periodo 2022-2026.
11: Exacto.
6: Y cuando se habla de números, porque los números de verdad uno no lo cae en la cabeza, pero lo que anunciaron fue que el monto total que podría estar siendo mal utilizado, o sea, gastado de más, es de 9.200 millones de dólares. 9.200 millones de dólares, recordemos de que, por ejemplo, la finalización del GAM costaba 250 millones
11: claro.
6: de dólares. O sea, es un pedacito de esto.
11: Un trocito, una amiguita.
6: Son 4 años que... y esto le vendría como a dar cierta razón a quienes decían, y que probablemente, de verdad, yo creo que el ajustar piezas para ahorrar plata no es algo único y privativo del anterior gobierno, del de Boric. Probablemente casi todos los gobiernos donde no hay una presión demasiado firme, ahora está la Contralora que los tiene, probablemente siempre ha habido un mal gasto, porque cuando la plata no es de nadie, cuando es de todos no es de nadie, una cosa así.
11: Claro.
6: Entonces es distinto cuando alguien está cada peso contándolo para que no se malgaste. Pero aquí, claro, se gastaron 100 millones más, uy, dale.
11: Y sí, pedimos unos pesitos más.
6: Pero yo creo que está bien de que se esté ahora poniendo ojo en ese tipo de situaciones.
11: Bueno, ¿cuáles son los organismos públicos en particular donde se van a abrir investigaciones y se va a indagar este tipo de situaciones? JUNAEB, el Ministerio de la Mujer, el Ministerio de Transportes y Telecomunicaciones y también la ANID. Quien salió a dar esta información fue la subsecretaria general de la Presidencia, Constanza Castillo, y ahí se detallan, obviamente se desglosan
6: esos detalles. Hay alguna cosa que sí habría que achacárselas a, bueno, todo esto se le achaca al gobierno de Boric, pero digo que privativamente de Boric o distinto a gobiernos anteriores, el tema de postergación de pagos. Parece que los gobiernos al final dicen, oye, no paguemos este año, dejémoslo para el siguiente,
11: para el próximo,
6: que ya, claro, ya no nos toca a nosotros.
11: Se patea.
6: Y el monto que dejó Boric para que sean pagos que va a hacer este gobierno son 3.200 millones de dólares, que es tres veces lo que le dejó Michelle Bachelet a Sebastián Piñera y dos veces lo que le dejó Sebastián Piñera a Gabriel Boric. Es decir, es, que digo, para ponerlo en número, lo que le dejó Sebastián Piñera a Gabriel Boric para pagos a futuro eran algo así como 1.500 millones, 1.600 millones. En este caso quedaron 3.200 millones para pagar. Y aquí hay un mundo súper dramático, que es de las empresas que le dan servicio al Estado y que están les adeudan plata. Es mucha plata. Es decir, a Junaev le debe a sus proveedores 650 millones de dólares. Hay con la gratuidad universitaria una deuda de 400 millones de dólares. 268 millones de deuda hay con pymes. 9.986 pymes proveedoras del Estado. ¿Qué sé yo? Los de los papeles, los clips, los post-its, todo que se le provee al Estado. Son 9.986 pymes que me imagino que esos 268 millones de dólares son muy importantes para ellos.
11: Exactamente, exactamente. Oye, y quien también, bueno, quien fue un poquito más buena onda, digámoslo así, con la administración anterior fue el ministro Arrau, el nuevo ministro de Seguridad, que habló básicamente de seguir la política nacional de seguridad pública que promulgó el expresidente Boric, o la administración, al menos del presidente Boric, y que básicamente dijo que era un plan suficiente y un plan amplio que les permitía igual llevar a cabo alguna de sus políticas. De todas formas, eso no descartaba que ellos iban a presentar su propia estrategia próximamente.
6: Claro, ahora lo que pasa es que a lo que se refiere no es directamente a un plan particular, sino que al crearse el Ministerio de Seguridad, que lo creó el gobierno anterior, se armó un margen, ¿no? El margen, él dice, es suficiente. No, no necesitamos movernos de ese margen, está bien hecho, está bien armado. Lo que nosotros vamos a hacer es presentar un plan específico con las cuatro como líneas que más les preocupa, que son la inmigración, el narcotráfico, qué sé yo, son distintas cosas, pero de que el organismo, el Ministerio de Seguridad ya tiene un buen margen, está perfecto. El plan que dejó Boric le parece bien. Sin embargo, desde la oposición le siguen dando en este lugar que me imagino es un flanco abierto para el gobierno que llegó con esta bandera tan importante. El diputado Ibáñez, por ejemplo, Diego Ibáñez del Fuerte Amplio, planteó que el gobierno en estos dos meses ha vendido humo, que no han presentado ni una cosa. Lo mismo hizo Jaime Araya, el PPD. Dice que presentar un plan de seguridad que sea consistente con los desafíos que tiene nuestro país son clave. Y bueno, nos ha presentado lo que hizo salir a Steiner, de hecho, fue no tener ese plan tan claro. Así que probablemente ese tema, el tema de la seguridad, que es más o menos evidente, más allá de la hipérbole, es evidente que no es algo que se pueda arreglar de un día para otro y que va a costarle al gobierno entonces cumplir con aquellas promesas que decían: la inmigración la vamos a controlar, el homicidio lo vamos a controlar, los asaltos lo vamos a controlar. Es muy lento, probablemente va a ser más lento de lo que el gobierno quisiera.
11: Es difícil y también multifactorial, así que imagínate todas las cosas que hay que ponerle atención.
6: Pero da la sensación, he visto, todo el mundo está haciendo, yo no sé si porque nosotros acá lo hicimos, ¿cómo se llama? Paralelos con el fútbol.
11: Sí.
6: ¿Has visto que todo el mundo está haciendo ahora paralelo con el fútbol?
11: Todo de copiones.
6: Porque yo de verdad creo que el fútbol es la vida y que todo se puede llevar al fútbol. Y a partir de ese paralelo, esa metáfora que ahí está bien ocupada, me da la sensación de que los cambios que hizo el entrenador por lo menos hicieron que el equipo ya esté dándose un poco de pase. Como que haya cierta calma, no se les viene el rival encima por todos lados. O sea, algo resultó con la llegada de Raúl y Alvarado. Incluso sí. Hoy día vi a la presidenta Bojanovic decir, sí, estamos con ganas de conversar. Me parece muy bien la llegada de Alvarado. Es decir, está funcionando este nuevo mediocampo que puso el gobierno. Así que probablemente las paralelos con el fútbol van a seguir.
11: Sí,
6: no quiero tocar el tema del clásico. Yo no sé para qué le dicen clásico. En realidad hay un solo clásico en Chile. Es el de Colo-Colo con la U. Hay otro partido importante. Ayer hubo un partido importante entre Colo-Colo y Universidad Católica. En realidad Universidad Católica y Colo-Colo.
11: Terminó en Trifulca
6: y parece que va a haber algunos que van a tener sanciones importantes por una pelea que hubo al final, especialmente el arquero de Universidad Católica que iba a tener algunos partidos de...
11: Oye, combos venían. Yo lo vi ahí en vivo y en directo, fue...
6: Ah, sí, ahí yo no lo vi.
11: No, lo vi también, botellas de agua, todo voló ahí en ese minuto.
6: Oye, y por otro lado, a propósito de Trifulcas, probablemente va a haber Trifulcas el próximo 3... de junio, porque la CONFECH, la Confederación de Estudiantes, acaba de anunciar hoy día que va a haber una movilización nacional ese 3 de junio, es decir, dos días después de la cuenta pública del presidente Kast.
11: Exactamente. 3 de junio, dos días después, como decías tú, de la cuenta pública, donde se esperan, obviamente, algunos de estos anuncios ya. En relación a educación, ellos básicamente rechazan la
6: rechazan
11: la
6: política, lo que todavía nos dice el presidente.
11: La política, exacto, de escuela protegida.
6: Lo rechazamos
11: protegida.
6: De plano, antes que lo diga, lo rechazamos.
11: Estamos en contra, exactamente. Bueno, lo que se va, son 48 horas después, lo decíamos, y va en contra de esta política de escuelas protegidas que, recordemos, la
6: claro, ahí hay una cosa que ya está anunciada, la política esta de que se haya detectores de metales, un montón de medidas para evitar la violencia dentro de los colegios. Ya, eso ya se le presenta como algo que no están de acuerdo los estudiantes actuales, pero hay otras que todavía no están dentro de medidas dichas y definitivas, ¿no? La consigna es una educación al servicio del país, que ¿quién puede estar en contra de eso? Pero es más o menos lo que une a la CONFECH, y entonces anticipan de que no van a estar todas las medidas que ellos esperaban y que
11: va a haber recortes, y que son los recortes.
6: Y que va a haber recortes, claro.
11: Exacto, que se van a suprimir algunas medidas importantes o algunos beneficios importantes que ya están vigentes, y también, por supuesto, la mega reforma, que es todo este gran proyecto que está llevando adelante el gobierno y que al menos desde la CONFECH no están de acuerdo.
6: No les parece
11: no
6: bien.
11: Les gusta.
6: Ahora, el llamado, que es interesante, porque el llamado es a levantar jornadas de información, fantástico. Difusión, genial. Agitación, eso es como si fuese a hacer un cóctel, ¿no? Se toma, se llena, se agita. Agitación y propaganda. Yo no me queda claro cuál será la acción que hay que hacer de aquí al 3, ¿no? Porque el 3 puede ser que la gente esté un poco agitada, pero antes de eso, agitarse bastante para llegar a la calle, y si la educación se defiende en las calles. Así que atención, vamos a estar pendientes de eso, porque probablemente va a haber cierta alteración en el tránsito, en un montón de cosas durante ese día 3. Vamos a escuchar a Lenny Kravitz, que tú sabes que va a estar de cumpleaños mañana.
11: No te puedo creer.
6: Sí, lo estamos probando anticipado. Cumple 62 años.
11: Ah, qué bonito.
6: Aquí está. Can't get you off my mind. No puedo sacarte de mi mente. Aquí está, Lenny.

0: Estamos de vuelta y tenemos una noticia de último minuto que viene desde el norte, ¿vale?
1: Exactamente, porque un sismo 6.9 Richter afectó a la localidad de Calama, más para ser exactos, 20 kilómetros al noroeste de Calama y una profundidad de 114 kilómetros. Fue este sismo que se registró a las 17:52 horas de este lunes exactamente.
0: Eso bien, el juguete con el eso. El sismo está inmediatamente causando que en los canales empiezan a aparecer videos, la gente ahora inmediatamente graba los movimientos de las lámparas, etcétera. 6,9, digámoslo, en cualquier parte del planeta es un terremoto que causa devastación increíble. En Calama hasta ahora lo que se reporta es cortes de luz.
1: Cortes de luz en Calama, ojo que el Servicio Hidrográfico y Oceanográfico, la Armada Alchoa, descartó el riesgo de tsunami para las costas del país, así que hay que estar tranquilos. Ya obviamente van a haber réplicas y todo eso, ya sabemos, somos expertos en este tema.
0: Estaremos atentos a investigar si es que ha habido algún daño mayor, algún edificio con problemas, algún herido, alguien que tuvo algún problema de salud. Pero hasta ahora los principales problemas tienen que ver con cortes de luz en Calama. Sismo de 6.9.
1: 6.9.
0: O sea, hace una semana, dos semanas, en Perú hubo un temblor de 6.1 y se veía casa en el suelo y todo. Por eso digo que la verdad Chile es muy, muy especial en este sentido. Estamos en otras ligas,
1: es verdad.
0: En lo que lamentablemente estamos en las mismas ligas que un montón de lugares, especialmente de Sudamérica, es en un grado de, iba a decir putrefacción, pero es muy fuerte, de degradación de muchas áreas que antes nos parecían intocados. Hoy día se sabe de un ex fiscal de O'Higgins, regional de O'Higgins, que fue detenido al tratar de ingresar droga en el complejo penitenciario de Alto Hospicio.
1: Sí, fue detenido por detectives de la Brigada Antinarcóticos de Iquique, en coordinación, por supuesto, con Gendarmería, y se incautaron 43 gramos de cocaína base, 159 de clorhidrato de cocaína y 100.000 pesos también en efectivo.
0: Él se llama Roberto Díaz, está detenido, entonces quedó detenido, y yo no sé cuál ha sido su movimiento después de dejar de ser fiscal en O'Higgins. Me imagino ahora está dedicado a ser abogado. Y entonces ingresando cocaína, que me imagino que es para consumo de los presos.
1: Claro.
0: De ahí se comercializará, quién sabe. El avalúo son 4 millones de pesos de lo que le quitaron. Pero esto da igual, ¿cómo se llama? Una visión más o menos de lo que está pasando, lamentablemente, en el mundo judicial, en el mundo de los fiscales, en el mundo de los jueces, en el mundo de, qué sé yo, lugares que antes decíamos, yo esto lo veo impecable, no hay ni una posibilidad de que haya corrupción a esa altura, pero parece que no, parece que estamos en esa situación.
1: Sí.
0: Y a propósito de delincuentes, descubrieron un túnel, porque estas son las cosas de la película. Yo siempre lo digo, es curioso, pero cuando uno ve una película donde la película se trata de un grupo de ladrones que están planificando robar un cuadro, por ejemplo, en un museo, o incluso un banco, por algún motivo raro, uno quiere que les resulte a los gallos.
1: Sí.
0: Porque el túnel le ha costado tanto y todo un plan, y siempre son gente linda, ¿no? Son los protagonistas son una persona fantástica. Entonces, cuando uno ve esta historia real, por supuesto que uno dice, ojalá no resulte, y en este caso fue así, la PDI capturó a unos sujetos que estaban haciendo un túnel y que llegó a tener 15 metros.
1: Claro, esto es la ciudad de Antofagasta.
0: Bueno, ahora con el terremoto se va a caer de nuevo. Habría que abrir igual el túnel.
1: Quizá, tiene mucho sentido. Sí, es que la verdad, un túnel de 15 metros, imagínate. Y las imágenes son bastante impactantes.
0: El objetivo, era pasar una calle para llegar aquí a un banco, a un lugar de valores, a una empresa de valores.
1: Querían entrar a una empresa de valores, sí. Exactamente. Dice que se hizo un operativo en simultáneo en varios inmuebles para la detención de esta banda criminal. Se logró la detención de 11 personas.
0: ¿11?
1: 11, imagínate. Es que hay muchos roles.
0: Ocean Eleven.
1: Oh,
0: ¿viste? A ver, vamos a preguntar si está George Clooney entre medio y Brad Pitt.
1: George Clooney.
0: En una de esas está entre ellos. Tú sabes que la organización criminal se llama, y aquí es donde se empiezan a equivocar y se alejan de Hollywood. se llamaba El Sindicato del Silencio. Y me da la sensación de que el túnel lo hicieron con alto ruido, como que los pillaron. O sea, silencio, silencio tanto no había. El jefe de la PDI de Antofagasta, Freddy Castro Crespo, excelente nombre para una novela policíaca, es el que está a cargo de la investigación y que me imagino tenían un soplo de que esto estaba pasando.
1: Sí.
0: Y por eso los pudieron capturar a todos.
1: Claro, y además detectaron movimientos, dicen, asociados a esta organización, y por eso obviamente se iniciaron.
0: Está perfecto. Entonces que hay una película
1: de vigilancia.
0: Hay una película de Woody Allen muy divertida sobre una cosa parecida que hacen. Porque, mira, los tipos arrendaron un local comercial en desuso, aledaño a esta. Y desde ahí estaban haciendo el túnel, que es lo mismo que hizo Woody Allen, era el local del lado.
1: Sí.
0: Pero tiene que hacerse muy bien esto para que no se pille. Pero llevaban ya 15 metros de
1: longitud. Es alto 15 metros.
0: Sacaron igual. Más de 3 toneladas de ario desde el subsuelo. Es muy difícil ocultar que alguien saque de un local tanto de tierra, piedra y todo.
1: Pero imagínate si tenían.
0: Y los ruidos, se escucha desde acá.
1: Tenían sistemas de comunicación y vigilancia, y walkie-talkie, me imagino, todas esas cosas. Elementos de ventilación, vestimentas para personificación, herramientas de excavación, por supuesto, y también implementos para concretar.
0: Me imagino que ellos se vestían como de trabajadores, que estaban haciendo un arreglo, estaban remodelando el local en desuso. No era malo el plan, ¿eh?
1: Los pillaron a todos.
0: Pucha. Como decía nuestro tío, ¿cómo se llama? Los pillaron en Chanchito.
1: Chanchito.
0: ¿Cómo decía el tío, nuestro tío del Canal 13?
1: Ah, el tío Emilio.
0: El tío Emilio.
1: Te pillamos, pues, compadre. Claro, compadre. Sí, nuestro juguete ahí nos recuerda.
0: Nos vamos a. Ah, no lo alcanzo a dar esta última lección.
1: No.
0: Pues igual era. Era lo mismo.
1: No importa.
0: Que atroz no decir cuál es la noticia que uno dice no vale la pena. No se pierden nada. 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Vamos a separarnos. Hoy día presentó al mundo el Papa su nueva encíclica que habla de la inteligencia artificial. Vamos a hablar de ello con un experto. Vamos a hablar de qué está pasando entre el hombre y la máquina. Ghost in the Machine. Vamos y volvemos.
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7: Faltan 26 minutos para las 7 de la tarde y vamos a hablar, como anticipábamos, de la encíclica que hoy día presentó el Papa a el planeta, a los seguidores, a los feligreses de la Iglesia Católica Romana, pero también a todo el planeta, ¿no? La encíclica se llama Magnifica Humanitas, es la primera del Papa León XIV, y queremos saber más, porque tiene un tema central que es importante para todos nosotros, que llevamos conversándolo ya unos buenos años, la inteligencia artificial. Y para aquello vamos a hablar con el padre Heriberto Cabrera Reyes, que es académico de la Católica, Universidad Católica, y secretario adjunto pastoral de la Conferencia Episcopal de Chile. ¿Cómo está, padre?
8: Buenas tardes, buenas noches a todos los auditores y particularmente a ti, Marcelo.
7: A ver, primero que nada, me interesa este, el título, Magnifica Humanitas. ¿Cuál es la traducción literal de aquello? ¿A dónde apunta esto?
8: Bueno, sería magnífica humanidad magnífica, podríamos traducirla así.
7: ¿Y eso cómo engancha con el tema de la inteligencia artificial? De que estamos enfrentados, la humanidad, con esta creación humana que es la inteligencia artificial.
8: Yo creo que el Papa parte de una idea central del cristianismo, que es el valor de la persona humana, de la dignidad de la persona humana. Entonces, al interior de esta dignidad se trata esta temática, que es la inteligencia artificial, cómo ella contribuye o no a la dignidad de las personas humanas, a la justicia social, a la paz, etcétera, ¿no?
7: Ahora, él hace un llamado a tener cuidado, ¿no?, con la inteligencia artificial. Por un lado, plantea esto de que por mucho de que se entrene y todo, es la creación de mentes, ¿no?, de seres humanos, y que inevitablemente va a reflejar esos pensamientos de esos creadores.
8: Bien, yo creo que la encíclica no es ni pesimista ni demoniza la inteligencia artificial, pero tampoco es demasiado optimista ni inocente.

0: diríamos. Entonces está en un lugar bastante equilibrado, en donde lo que nosotros decidamos hacer con ella es extremadamente importante. Por supuesto que la tecnología no es neutra, pero es muy importante lo que nosotros queremos hacer con ella. Y eso que queramos hacer tiene que estar en función de la dignidad de las personas. Es a lo que invita esta encíclica. No es a rechazar la inteligencia artificial, sino que nos hagamos la pregunta de fondo. Que la pregunta de fondo no es qué cosa voy a hacer con la inteligencia artificial, sino qué tipo de humanidad quiero ser, cómo ella va a contribuir a hacerme más... digno, podría decir, más respetar mi dignidad de ser humano. Ahora, y no en esta perspectiva transhumanista de hacer un superhombre o un hombre más, podríamos decir.
1: Claro. Ahora, Papa, el mismo ocupa una palabra muy fuerte y dice, yo sé que esto es una palabra fuerte, pero la voy a ocupar, que es el de desarmar, unarm a la inteligencia artificial. ¿Por dónde se entiende eso? Entonces, si es neutro.
0: Sí, mira, hay que colocar en el contexto. Eso está, si no me equivoco, en el número 110. Dice que desarmar la IA, el mismo define esto, significa sustraerla de la lógica de la competencia, de la competencia de las armas. Esto cae muy bien en este periodo donde hay tantas guerras, ¿no? Que estamos siguiendo casi en directo, lamentablemente. Dice que hoy esto se puede, no es solo militar, el desarmar no es solo una cuestión de armas militares, sino también de esta competencia económica donde muchos quedan descartados, y también habla de un desarmamiento, podríamos decir, de cognitivo, en el sentido de esta carrera por tener el mejor algoritmo, el más eficaz, tener el banco de datos más amplio, tener ventajas geopolíticas o comerciales sobre los demás. Entonces, para el Papa, desarmar quiere decir romper esta equivalencia entre el poder tecnológico y el derecho a gobernar. Porque tengo poder tecnológico, puedo gobernar. Y él dice que no, que hay que diferenciar esto. Para él es como sustraerla de monopolios, hacerla más discutible, poder refutarla, poder cuestionarla, establecer una pluralidad de cultura humana y diferentes formas de vida donde todas sean valiosas.
1: Ahora, hay una cosa muy interesante. De el momento en que se anuncia y se da a conocer esta encíclica, estaba junto al Papa el fundador y uno de los creadores de una de las inteligencias artificiales más poderosas actualmente, que es Claude, que es el empresario Ola, quien... está en la mira de Donald Trump porque no aceptó de que su inteligencia, que es Anthropic, su empresa, se asociara con el Pentágono para dejar que inteligencias artificiales manejen cuando se dispara una bomba o no. Y entonces él va donde el Papa y hizo una declaración, la gente de Anthropic, este señor Ola, donde dice que se ha encontrado en sus investigadores, sus tecnólogos, la gente que está haciendo esta inteligencia artificial, cosas que no esperaban, de que la inteligencia artificial va creando emociones, que de pronto puede mentirle a su creador, puede tratar de engañarlo. Entonces dice que esto ya no es una cosa técnica, sino que algo que tienen que verlo los filósofos, los pensadores, las iglesias, y por eso fue donde el Papa. ¿Cómo esta situación, cómo la analizas tú, Heriberto?
0: Mira, yo no hablaría de emociones, esto es una cuestión bien discutida. Tal vez se podría hablar de emociones sintéticas, si quieres.
1: Sí, claro.
0: Pero no son emociones como nosotros las entendemos humanamente. Es el fruto de un algoritmo, probablemente, hasta ahora, ¿no? Y es verdad que esto que puede engañar, que puede cometer errores, muchos lo hemos visto, aunque ha disminuido bastante. Yo creo que en el fondo el gran problema, Marcelo, es que nosotros no sabemos muy bien cómo funciona. Entonces falta transparencia. Quiero decir de manera sencilla que cuando uno obtiene un resultado, uno pregunta y obtiene un resultado, no sabe muy bien de dónde salió, cómo se construyó. Sabemos que es probablemente la posibilidad la más alta, es un juego de probabilidades, es lo que es más seguro probablemente, pero no sabemos cómo se construye esta verdad. Entonces esto puede, la falta de transparencia puede llevar a problemas de sesgo, a discriminaciones, a manipulaciones, y no siempre lo que es la mayoría es lo que nosotros buscamos, ¿eh? Y imagínate lo que a propósito de investigaciones, por ejemplo, si tú investigaras lo que la mayoría investiga, no llegaríamos a lo mejor a algunos lugares donde hay que investigar justo eso que la inteligencia no te propone.
1: Exactamente. Entonces, si lo más dramático,
0: que se cuestiona.
1: Lo más dramático es que el propio creador de una de estas inteligencia artificial dice que no sabe bien qué es lo que ha creado, porque a partir de lo que él creó está evolucionando a otra cosa que no sabe para dónde va a ir. Entonces es un desafío muy complejo el que estamos enfrentando como humanidad.
0: Sí, bueno, en general se dice que las grandes potencias como son Estados Unidos y China quieren tener la inteligencia artificial la más desarrollada, y después arreglaremos las cuestiones para saber cómo funciona y las cuestiones éticas. Pero esto, como tú dices muy bien, es cuestionable y es muy cuestionado. Uno dice, no, deberíamos saber qué estamos creando porque se nos puede escapar de las manos, y no es solo un científico que señala esto, hay varios que están en esta misma línea que dicen quizás deberíamos ir con mucha más atención y crear protocolos, pero los protocolos como los que se han hecho en Europa muestran que salen muy tarde, entonces se demora demasiado en hacer protocolos la sociedad, y entonces el protocolo cuando ya sale es inadecuado, ¿no? Y entonces uno dice, bueno, tendríamos que tal vez buscar una manera nueva de poder relacionarnos con ella y de legislar, y esto es un desafío para todos los países y para el mundo.
1: Padre, al principio mencionaba algo de que no hay que demonizar, a propósito de qué es lo que debe hacer un cristiano frente a esta encíclica y frente a la inteligencia artificial. ¿Qué debiese ser el camino para él?
0: Bueno, el Papa lo dice, discernir, yo diría la palabra discernir. Recordarse que nosotros tenemos siempre la última palabra, que la inteligencia artificial puede ser una herramienta muy que nos ayuda mucho, era estar atento también porque la inteligencia artificial crea una cultura. Imagínate, para hablarlo sencillamente, ahora cuando uno está almorzando, todos están con su celular, tú vas a un restaurante y sorprende, la gente está con su celular viendo o haciendo scrolling, ¿no? Entonces uno dice, quizás hay que recuperar lo relacional, el Papa lo señala muy bien en la encíclica Magnificat Humanitas. Entonces yo creo que hay un desafío de custodiar la belleza del ser humano, la belleza de las relaciones, la dignidad de las personas, la justicia. Creo que hay un gran desafío en esto y es propio del ser humano poder determinar cómo quiere vivir con la inteligencia artificial.
1: Ya, perfecto.
0: Porque no sea la idea que nos diga cómo hay que vivir.
1: Exacto, porque es inevitable de que la inteligencia artificial está en nuestras vidas. Y ser para los cristianos eso es inevitable. No pueden, por eso yo decía no demonizar, porque no puede ser una reacción así como la de los Amish, que dijeron no queremos nada y nos vamos a ir a vivir como se vivía en el 1850. Está ahí, hay que utilizar esta herramienta, pero hay que saber utilizarla.
0: Exacto. Mira, hay una parte de la población que es analfabeta, es un poco fuerte decirlo, en lo digital. Hay personas que les cuesta mucho, ya sea usar su celular y aún más la inteligencia artificial. Entonces, a veces lo nuevo nos da miedo. Ahora yo creo que no podemos decir vamos a sacar la inteligencia artificial de nuestras vidas, ella hace parte ya de nuestras vidas, pero de nosotros depende qué lugar va a ocupar y qué tipo de humanidad queremos construir. Y no tiene que ser ella que determine qué humanidad vamos a hacer.
1: Ahora, este Papa tiene una característica particular, que es el primer Papa norteamericano, estadounidense, y está enfrentado al líder norteamericano, Donald Trump, y justamente uno de sus enemigos ganados, que es el director de Anthropic, generador, está junto al Papa. Hay una lucha ahí, hay una pelea. ¿Cómo ven la relación de Estados Unidos con el cristianismo?
0: Bueno, no voy a entrar mucho en política, pero no quiero quemarme mucho, pero nosotros ya sabemos quién es Donald Trump, sus riquezas y también sus límites, como todas las personas, ¿no? Yo creo que el Papa lo ha dicho bastante bien. Nosotros tenemos una palabra que tenemos que decir que es una palabra evangélica que a lo mejor incomoda, pero es una palabra de paz, una palabra de justicia, de dignidad de las personas, de respeto, de la vida. Y así, y esto nadie va a impedirnos de que lo proclamemos, que lo anunciemos. Esto hace parte de nuestro mensaje, de lo que podemos, con lo que podemos enriquecer a la humanidad. Ahora, la manera política de vivir, esto corresponde al mundo civil, si podemos decir. No somos nosotros que tenemos que decir cómo tiene que gobernarse ni qué estructura política. Pero nosotros tenemos la responsabilidad de elección de nuestros políticos, lo pienso también en Chile, tenemos una responsabilidad en la cuestión política. Y aparece en la encíclica la responsabilidad social que tenemos nosotros. Entonces nosotros somos responsables también de lo que está pasando, no podemos delegar solamente a un gobierno las decisiones. Nosotros como ciudadanos tenemos que tomar parte activa en lo que nos concierne y particularmente en la inteligencia artificial.
1: ¿Estás de acuerdo con que es la encíclica más importante desde la Rerum Novarum?
0: A ver,
1: es discutible.
0: Yo creo que es discutible, depende de qué tema estemos hablando. Yo creo que hay una progresión. Si yo pudiera decir, yo creo que la mejor encíclica que tenemos o documento sobre inteligencia artificial, por supuesto que es un logro extraordinario. Yo diría, porque ya en el primer capítulo y en el segundo se hace una presentación de la doctrina social de la Iglesia desde Reno Novaro de 1891 hasta ahora, de manera excepcional. En pocas páginas el Papa muestra una continuidad del mensaje, y entonces la encíclica se inserta en una continuidad doctrinal y evangélica. Ahora, como toca temáticas actuales, me parece que está excelentemente lograda, muy bien escrita, y creo que todos los auditores que se tomen el tiempo de leerla estarán sorprendidos.
1: Padre, eso es interesante. Si es que alguien, porque he leído mucho de que vale la pena, siendo o no cristiano, leer esta encíclica. ¿Cómo lo hace cualquier persona para acceder a leerla en español? ¿Es fácil? ¿Cómo se hace?
0: Sí, tú la puedes descargar. Puedes descargarla también a través del sitio web de la Conferencia Episcopal de Chile. Vas a iglesia.cl o puedes escribir el nombre de la encíclica en el web, en un buscador, y ahí te va a salir el link para descargarla.
1: Perfecto.
0: Sí, exacto. La puedes descargar en el PDF o la puedes leer online.
1: Magnífica.
0: Y también está disponible ya en venta.
1: Está
0: disponible en librería. Sí, creo que está casi como a 6 mil pesos, si no me equivoco, 5.990.
1: O le pide la inteligencia artificial que te la resuma. Ah. No.
0: También.
1: Ya, muchas gracias por conversar con nosotros, padre.
0: Muy buenas tardes, muy buenas noches.
1: Ahí estaba el padre Heriberto Cabrera Reyes, académico de la Universidad Católica y secretario adjunto pastoral de la Conferencia Episcopal de Chile. De verdad, mucha gente en todo el planeta hoy día ha comentado esta encíclica y recomiendan por todos lados leerla para entender un poco más en qué atolladero estamos metidos o en qué cruce, ¿no?, de caminos que nos va a permitir avanzar muy bien o tal vez tropezar otra vez con esa piedra. Vamos a escuchar una canción. Mira qué bonito, Lana del Rey. Chuti, justo que estamos hablando de esta, la reina del desastre, se llama esta canción.

0: Vale, ya está conmigo. Tú que eres más joven que yo a entender mejor esta información, esta noticia, pero tiene que ver con lo que hablábamos recién con el padre a propósito de la inteligencia artificial. Cada vez nos acostumbramos más a que no hay que confiar en prácticamente nada porque las fotos pueden estar trucadas, porque los videos pueden estar trucados, porque todo puede ser creado por la inteligencia artificial. Las canciones, qué sé yo, todo.
1: Todo, todo.
0: Bueno, el fin de semana pasó algo interesante que vale la pena comentar para poner el punto de lo que estamos hablando. Una tiktokera que le va bastante bien, que tiene muchos seguidores, hizo un experimento, un ejercicio más bien, que ya se ha hecho en otra parte, no es nuevo.
1: Yeah.
0: El decirle a una inteligencia artificial que a partir de una conversación de WhatsApp haga una canción.
1: Yeah.
0: Yo he visto gente que hace, ame una canción como cumbia o ame una canción como con una letra cualquiera, pero en este caso era conversación de WhatsApp. La conversación es entre la propia tiktokera, que se llama algo así como Moyoyo, una cosa así, y una amiga o varias amigas contándole de que estaba saliendo con un tipo y el tipo la invitó a tomar un café. Entonces ella asumía de que, como la invitó a tomar un café, es para patearla. Y los otros decían, pero si tú no tienes nada todavía, pero yo, nadie invita a tomar un café si no es para decirte no quiero verte más. Y ella dijo que la inteligencia artificial, la conversación con su amiga, la transformara en una canción entre soul y gospel.
1: Yeah.
0: Y la canción es tan buena que el fin de semana, esto me dijeron a mi fuente cercana, que son mi hija, la tocaron en una discoteca y la gente la bailaba porque ya se hizo conocida. Mira, vamos a escucharla.
1: A ver.
0: Me van a patear.
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0: Y ahí todos cantando. ¡Me van a patear! Es muy buena. Bueno, hay un garabato que lo tapamos.
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0: Claro, esa es la otra.
3: Claro, las amigas que le responden. Sí, y la convencen de que no la van a patear.
0: Mejor una chela, dijo.
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0: Ahí está. Yo lo encuentro genial.
3: Sí, o sea,
0: felicito a la inteligencia artificial porque quedó muy buena. La voz es muy buena, poderosísima.
3: Sí. Tenía la canción también. Sí, está buena. Y la conversación.
0: Y me parece buena la reflexión. En realidad, si es que una pareja está saliendo y ella le dice, vamos a tomar un café, es raro.
3: Sí, es verdad. Es
0: gente
3: verdad.
0: De mi edad se junta a tomar un café.
3: En vez de ir a tomar una chela más encima. No, sí, es verdad.
0: Me van a patear. Ahí está. Le mando un saludo a Jojo Její, una cosa así, que es la que...
3: Pero tenés que dar el crédito bien, pues, parcelo.
0: Es que no sé, lo puse y la busqué y no la encontré. Entonces, Mojojo Jiji, una cosa así se llama. Oye, un solo dato antes de terminar el programa, que me preocupa porque el fin de semana fue el día más frío,
3: sí,
0: con la temperatura máxima más baja en 60 años en Santiago. 7 grados como hay algo. Y al mismo tiempo en Europa están viviendo una ola de calor realmente brutal. De hecho, el día de ayer fue el día de mayo más caluroso de la historia en Londres.
3: No
0: había registro.
3: Creer.
0: 34,8 grados. Londres, para que te haga una idea, está en términos de meridiano,
3: ¿sí?,
0: a la altura de Punta Arenas.
3: Ya.
0: 34,8 grados.
3: Oh.
0: Nunca había pasado y toda Europa está viviendo lo mismo. En España, en Francia, hay alertas de todo tipo a propósito de la ola de calor. Que para aquellos que dicen, hoy día mismo escuchaba un retuiteo de un famoso opinador de la plaza, de apellido Kaiser, que ponía un video de un tipo que se reía de que hace 20 años Al Gore presentó su documental, ¿te acuerdas?
3: Sí, me acuerdo.
0: Que anunciaba el cambio climático y todo.
3: Sí.
0: Y que es verdad, muchas de las cosas que predijo no han pasado, que se iban a derretir los polos a esta altura, en 20 años ya íbamos a estar todos tapados de agua, es verdad. Pero de que hay un problema.
3: Ay,
0: hay un problema.
3: Sí.
0: Mira qué bonito. Bien, bien. Juguete el chat, ¿cómo sabe hacerlo, no?
3: No, si él.
0: Para mí, esta es una de las mejores canciones de la historia y hoy día es un día especial escucharla porque un 25 de mayo de 1967, esta canción, Una Blanca Palidez, esa es la mejor traducción de Procol Harum, llegó por primera vez al ranking inglés y se transformaría poco tiempo después en número uno. Y con el paso del tiempo en un clásico de clásico, especialmente por ese órgano extraordinario que tiene de introducción y una interpretación que ni la IA podría hacerla. 75 años han pasado. 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Así nos despedimos. Gracias, Vale, nuevamente. ¿Eh?
3: Sí, gracias a ti.
0: Nos despedimos hasta mañana. Ya viene nuestra queridísima Sol Loreto con toda la información que siempre nos trae a esta hora. Hasta mañana.
3: Chao.
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11: Descuentos del mes de mayo. ¿Cómo están? Bienvenidos, bienvenidas a nuestro espacio desde las 7 hasta las 8, Después de Todo. Después de todo ya no queda nada, prácticamente no queda nada este mes de mayo y ya nos vamos por junio y ya estamos a mitad de año. Pero no nos adelantemos, hay mucho por contarles, lo más urgente hasta ahora ya lo va a adelantar luego. Valentina Salvo, es un fuerte temblor que se ha sentido en Calama, 6.9 grados. La verdad es que por muy acostumbrados que estemos a que tiemble en Chile, que tiemble fuerte, claro, igual ver las cosas que se caen, ver las faenas mineras. Estaba viendo un video de Radomiro Tomic, que no impresionó en lo absoluto a Marcelo Comparini, pero a mí sí mucho, como la tierra se remece, ¿no?, y se levanta. Es bien impresionante, creo yo, no perder esa capacidad de asombro frente a estos fenómenos telúricos, porque cuando uno está en una mina, ya conoce una mina, sabe que es como, es muy consistente, ¿no? Es muy dura de roer esa mina, específicamente en este caso Radomiro Tomic. Y claro, la tierra se remece y se lanza. Pero bueno, hay tantos temas que nos han remecido además durante este fin de semana. La preocupación por el ébola, que no deja de ser una cosa que está en nuestras mentes. Por supuesto que no hay detección todavía de casos en Chile, pero nada podría hacer pensar de que el ébola no llegue a nuestro país. República del Congo está intentando detener la epidemia que hay en su nación, que de por sí lo comentábamos aquí también, ya es triste, no es solo que no llegue, la preocupación porque no llegue, sino por la cantidad de personas que han muerto, ¿no?, en República del Congo. Y las autoridades nacionales han levantado, sí, una alerta en el sentido de vigilar la frontera, de estar atentos, de estudiar cualquier caso que sea sospechoso. Eso y otras cosas más, pero yo me quedo como fotografía de la semana pasada, por lo menos el fin de semana, que lo tuve muy presente. Además, ayer me tocó el Noticiero Central y hicimos una nota como corresponde, estaba muy bien hecha además la nota, sobre el Día del Completo, porque el Día del Completo finalmente fue el día domingo, pero se habló largo y tendido esta efeméride durante toda la semana y Valentina Salvo me ha confesado que se negó a comer un completo. Es decir, tuvo la oportunidad, no como yo, y la desperdició. Lo que yo creo que no es digno, Valentina, de ti. ¿Cómo estás?
3: Bien, bien, arrepentida. Esa es la verdad, estoy arrepentida.
11: Pero tuviste un buen motivo, un buen fundamento, que era que habías comido recién.
3: Había comido
11: bien,
3: recién.
11: ¿No? Hay que comérselo con hambre y disfrutarlo, porque además uno sabe que es una cosa bien chancha.
3: Sí.
11: Y con harta caloría. Yo pedí churros ayer para el equipo.
3: ¡Ay, qué rico!
11: Para el equipo del Tele 13. Los pedí, no sé, como a las 6 de la tarde y llegaron esas bolsas que están llenas de aceite. ¿Has visto esas bolsas
3: sí,
11: café que se repletan de aceite? Bueno, el completo un poco igual, pero hay que comerlo esporádicamente.
3: Sí, pues, y hay que disfrutarlo. Si eso, como dices tú, hay que comerlo con ganas.
11: Con ganas y con mucha hambre. ¿Cómo estuvo el fin de semana? ¿Bien?
3: Bien. Bien, frío.
11: Frío, muy frío. ¿Estuviste acá en Santiago?
3: Estuve en Santiago, el día sábado la sufrí.
11: La máxima de 7.2, 7.1.
3: Sí, exactamente, y soy una persona friolenta, así que debo decir que lo sufrí.
11: Sí, oye,
3: pegaba la estufa.
11: Me ha llamado la atención, no quiero equivocarme, pero hasta ayer por lo menos no estaba activado el código azul.
3: No. No estaba. Y de hecho es una de las conversaciones, ha sido polémico de por qué no se activó este fin de semana.
11: Claro, supuestamente la explicación es que debe haber temperaturas bajo cero. Yo creo que más allá de eso, y se hace insufrible, inllevable para las personas que están en situación de calle. Pero bueno, siempre también, yo que siempre les hablo de la mirada de preguntarse en qué puede colaborar uno. Bueno, colaborar también con esta institución, a lo mejor no es lo tuyo ir a dejar algo a las personas en situación de calle, está perfecto. Pero sí hay otros que lo hacen, ¿no? Entonces también colaborar con esa causa, a lo mejor establecerlo para un periodo de invierno que tú puedes hacerlo, todo suma, todo aporta, hay muchas instituciones en esos trabajos, a lo mismo también para proteger a los animales que están en la calle. Nos vamos de inmediato con todo, vamos a revisar los titulares. Oye, tenemos un programa demasiado bueno hoy día, porque nos va a venir a ver un experto en pornografía.
3: Exactamente.
11: Ni más ni menos, vamos a estar conversando con él y es súper interesante lo que nos va a plantear Jorge Gutiérrez, quien es periodista y director ejecutivo de la ONG española Dale Una Vuelta, porque nos va a hablar de los daños que genera la adicción a la pornografía y cómo afecta esto a los niños, niñas y adolescentes. Y también vamos a estar con un exministro de Energía para comentar acerca de la crisis en el Estrecho de Hormuz. Ayer salieron unos reportajes y unas notas de prepárense, porque lo peor está por venir, lo peor en términos de precios, por supuesto, de las bencinas. Viste que en India les están entregando recomendaciones a los ciudadanos de cómo gastar y consumir menos combustible. Yo creo, fíjate, que falta eso también acá. No es solo el hecho de que tú puedas pagarlo, o sea, más caro. Yo creo que en general, como que todos los seres humanos tenemos que empezar a tomar conciencia de que las cosas son escasas, que hay que apagar la luz, que hay que cuidar el agua y en estos momentos, bueno, que también hay que cuidar la bencina.
3: Sí, totalmente, totalmente. Bueno, y además, la crisis eléctrica también nos va afectando, obviamente, otros recursos como, por ejemplo, que nos van a subir la cuenta de la luz,
11: es, ¿no? Sí, es un efecto dominó. ¿Qué pasamos a revisar de inmediato contigo, dándoles a todos ustedes la bienvenida y revisando la actualidad a partir de ahora?
4: Después de todo, ¿qué dice la prensa a esta hora de la tarde? 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
1: Nacional.
3: Un sismo de magnitud 6.9 se registró en la región de Antofagasta. Según el Centro Sismológico Nacional, el movimiento telúrico ocurrió a eso de las 17:53 y tuvo su epicentro a 20 kilómetros al noroeste de Calama. Senapred informó que el temblor fue percibido en al menos 4 regiones y a esta hora alrededor de 27.000 clientes permanecen sin suministro eléctrico.
1: Economía.
3: El ministro de Hacienda, Jorge Quirós, afirmó que prevén un déficit de 2,4 puntos del PIB para el primer trimestre. En el marco de la presentación del informe de finanzas públicas, el secretario de Estado anunció una investigación interna ante las inconsistencias detectadas en las proyecciones de deuda futura dado a conocer por la gestión anterior en el documento del cuarto trimestre del año 2025.
1: Nacional.
3: El gobierno detectó alertas y situaciones que involucran recursos públicos por 9.200 millones de dólares. Tras una nueva sesión del Comité Estratégico de Auditoría y Revisión Fiscal, la subsecretaria de la SECPRES, Constanza Castillo, aclaró que existen errores y mala gestión sumado a antecedentes que podrían eventualmente configurar algunas irregularidades o hechos de relevancia penal.
1: Política.
3: El viceministro del Interior y secretario general del gobierno, Claudio Alvarado, emplazó a la oposición en medio de la discusión por la mega reforma del gobierno que se está llevando a cabo en el Senado. Esto luego de que distintos sectores anticiparan reparos al proyecto y condicionaran sus votos. La autoridad sostuvo que La Moneda está disponible para abrir espacios de conversación, pero solo si es que ve voluntad real de avanzar en acuerdos. Si no hay voluntad, seguiremos avanzando, fue lo que advirtió.
1: Seguridad.
3: El ministro de Seguridad, Martín Arrau, expresó que trabajarán bajo la Política Nacional de Seguridad Pública promulgada por el expresidente Boric, al considerarlo un plan suficiente y amplio. Eso sí, adelantó que la estrategia del actual gobierno será presentada a la brevedad. Más tarde, el secretario de Estado se reunió con el exjefe de la cartera, Luis Cordero, para dar continuidad al ministerio.
1: Policial.
3: La PDI, en conjunto con Gendarmería, lograron la detención del exfiscal regional de O'Higgins, Roberto Díaz, tras ser sorprendido intentando ingresar droga al complejo penitenciario de Alto Hospicio. En la ocasión se incautaron 43 gramos de cocaína base, 159 de clorhidrato de cocaína y más de 100.000 pesos en efectivo.
1: Nacional.
3: Una lancha a motor se volcó cerca de la zona de Punta Tumbes, en la bahía de Talcahuano, en la región del Biobío, dejando 2 pescadores fallecidos. Según confirmó la Armada de Chile, los pescadores se encontraban extrayendo jibia en la zona. Otros 2 resultaron heridos.
1: Economía.
3: Más de 6.000 trabajadores y ejecutivos de Codelco deberán devolver parte de los bonos que recibieron por cumplimiento de metas después de que la estatal corrigiera las cifras de producción de cobre reportadas durante el año 2025. El ajuste afecta a personas de las divisiones de Chuquicamata, Ministro Ojales y Casa Matriz por un monto estimado de 14,3 millones de dólares, lo que equivale a 2 millones de pesos en promedio por cada trabajador.
1: Economía.
3: Máximo Pacheco sorprendió en su último día como presidente de Codelco y presentó su renuncia a Nova Andino Litio, la sociedad creada entre la estatal y SQM para desarrollar el negocio del litio en el Salar de Atacama. Su salida se da ante una serie de presiones políticas que apuntan a la continuidad de la compañía por críticas de su gestión en la empresa minera. No quiero motivar una odiosa controversia, fue lo que dijo.
1: Educación.
3: La Confederación de Estudiantes de Chile convocó a una movilización nacional para el 3 de junio en rechazo a las iniciativas impulsadas por el gobierno. La agrupación cuestiona el proyecto de ley Escuelas Protegidas y también la iniciativa de reconstrucción nacional, además de los
12: de los recortes presupuestarios.
13: Internacional.
12: Y el presidente de Bolivia, Rodrigo Paz, reducirá a la mitad su salario y el de sus ministros como parte de un esfuerzo y un compromiso con el país, todo esto en medio de las protestas que lideran sindicatos campesinos. El mandatario aclaró que la decisión no afectará a otras áreas ni profesionales, sino que se busca que los mejores trabajadores permanezcan en el servicio público.
13: Internacional.
12: Y por último, el Papa León XIV pidió luchar contra el dominio de la inteligencia artificial en su primera encíclica publicada este lunes. El texto de 130 páginas llamado Magnifica Humanitas denuncia la deshumanización y el concepto de guerra justa, además de pedir perdón por el retraso histórico de la Iglesia Católica en condenar la esclavitud.
11: Ahondemos un poco, Valentina, en el tema de la encíclica papal que creo yo, y espero que también así sea, provocado un remezón, ¿no? Por lo menos ha sido muy publicada, muy difundida, porque como he dicho muchas oportunidades, cada uno en su rol. Aquí el Papa tiene un rol y es un rol importantísimo, por más que haya menos católicos en el mundo, por más que la Iglesia Católica hoy día tenga un significado menor que el que tenía décadas atrás. Sigue siendo una figura muy relevante, sigue convocando, y me pasó además con la elección del nuevo Papa, a una emoción universal cuando se menciona el nombre de un nuevo pontífice, cuando se ve lo que él puede hacer por la Iglesia Católica y también por la humanidad, porque finalmente es una voz universal, más allá de ser, por supuesto, el jefe máximo de la Iglesia Católica. El Papa actualiza, básicamente lo que hace son las enseñanzas de una encíclica que es tremendamente relevante en la historia de la Iglesia Católica, que es la famosa Renum Novarum, ¿no? Escrita por el Papa León XIII, y la pone en tiempos reales. Lo que significa magnífica humanitas es magnífica humanidad, y me hace mucho sentido porque lo que está recogiendo en cada uno de sus puntos, Valentina, tiene que ver como con lo más humano que cada uno de nosotros tenemos y con aquello que nos vuelve seres humanos comunes entre todos. Y es muy bonito porque hay que leer, por supuesto, la encíclica todavía, pero para quien quiera tener un resumen o verlo a través de la inteligencia artificial, nos trae a estos mensajes que tantas veces hemos puesto acá en la radio, que nuestros invitados sí, además, han puesto en la radio, respecto de dejar un poquito la tecnología en pausa, ¿no? De utilizar la tecnología a nuestro servicio, pero de volver a nuestra humanidad, a nuestras emociones, al contacto entre cada uno de nosotros, a la importancia de la educación de nuestros hijos, que hemos delegado también, ¿no? Producto de la escasez de tiempo. La escasez de tiempo funciona como un buen comodín siempre para fundamentar todo lo que nos ocurre, que no, exacto, podemos llamar a una persona, que no podemos cuidarla, que no podemos estar al mando, pero si uno vuelve atrás, es difícil, porque hemos creado un mundo donde necesitamos mucho cuidado, ayuda y asistencia, que hay otros que nos aportan en eso. Creo que el llamado siempre, si uno vuelve hacia atrás, es como volver a lo más esencial del ser humano. Obviamente que tiene él también conceptos súper rimbombantes, que yo creo que es lo que trata de imponer, ¿no? O de, claro, poner, más que imponer, de poner en la conversación. Quien controla la inteligencia artificial va a imponer su visión moral. Y realmente hoy día, si tú analizas lo que te ha pasado el fin de semana o cuando están, o ustedes, cuando están en una reunión con otras personas, están todos con sus teléfonos, estamos todos con nuestros teléfonos celulares. Y a ratos, cuando cada uno de nosotros entra en reflexión, dice: Dios, nos estamos perdiendo de muchos momentos de conversación. Nos es más difícil conversar, nos es más difícil hacer una tarea, casi nos es imposible escribir, si tú piensas. Todo es a través del computador y de la tecnología, y todo eso hace que vayamos deshumanizando nuestro propio accionar. Lo que dice el Papa es básicamente alertar sobre los peligros de estas nuevas tecnologías del control, porque quien tiene el control hoy día es una élite tecnológica, y correr el riesgo, dice, de conducirnos a nuevas atrocidades. Rechaza además la idea de una guerra justa y pide perdón por la esclavitud, dentro de muchas otras acciones que realiza hoy día el Papa. Yo creo que es muy significativo que haya estado con el cofundador de Anthropic, ¿no? Con Christopher Holland, sí, quien hace un discurso, también interviene en la presentación de la primera encíclica. No son los buenos de la película, no son ellos los buenos de la inteligencia artificial. El Papa los selecciona porque son ellos que le dicen no a Trump, ¿no? Y a la posibilidad de que Trump pusiera la inteligencia artificial, en este caso la Anthropic, al servicio de todas las guerras que quiere conducir. Claro. Uh-huh. Hoy día ese contrato está firmado con OpenAI, que son los creadores del chat GPT, y por lo tanto Anthropic queda como la que ha rechazado a la guerra. Pero también ellos tienen mucha responsabilidad, como todos los fabricantes o como todos los que están inmersos en la fabricación o en la sofisticación de la inteligencia artificial. Pero bueno, solo para no alargarme, me parece que es es muy ejemplificador y muy importante lo que hace hoy día el Papa, como devolvernos a esa vuelta más humana. Y más significativo me parece una capite, no sé si es final, pero que la prensa ha destacado como final, que es la alerta sobre el uso de los teléfonos móviles en los menores, que es un tema que venimos discutiendo, Valentina, hace bastante tiempo ya, que algunos países han reglamentado, que en Chile eso también se está discutiendo. Y él dice, básicamente, advierte el riesgo para los niños de tener un teléfono móvil personal demasiado pronto y utilizarlo sin el control de los adultos. Ve a familias desbordadas, ¿no? Les resulta difícil resistir por sí solos el condicionamiento de modelos de negocio que monetiza la atención y el tiempo. Y por eso pide la intervención de las autoridades. Es necesario oponerse con decisiones públicas de largo alcance, dice, a los intereses inmediatos de estas plataformas concentradas en pocas manos cuando estos entran en conflicto con el bien de los menores, porque cuando eres menor tienes menos capacidad, ¿no? Menos capacidad para discernir si esto te está haciendo bien, mal, sí, si está siendo controlado o no.
14: Y afecta a tu desarrollo.
11: Me pareció interesante, fíjate, qué bueno que tengamos una nueva encíclica. Bueno, hay que, ya digo, hoy día no es necesario leerse, como decíamos antes, no es necesario leerse el texto ni ver la película, sino que meterse a la inteligencia artificial. Sí. Escuchamos una buena canción para dar paso ya a una entrevista. 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

0: 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Nos metemos en un tema interesantísimo con un entrevistado muy interesante, Ricardo Raineri. PhD en economía, ustedes lo deben conocer porque fue ministro en su momento de Energía de Chile. ¿Cómo estás, Ricardo? Qué gusto verte.
1: Muy bien, gracias por la invitación.
0: Gracias a ti.
1: Buenas tardes a todos.
0: Muchas gracias por estar aquí con nosotros. En términos súper globales, antes de meternos en la crisis energética global, producto del estrecho de Hormuz y eso, y de cómo eso nos está afectando, Ricardo, ¿de qué energías dependemos actualmente en el mundo?
1: Seguimos dependiendo cerca de un 80% de combustibles fósiles.
0: ¿Ya?
1: O sea, lo que es energías renovables, la solar, la eólica, eso principalmente va en lo que es generación eléctrica, donde ha ido entrando, pero ciertamente hay países donde una parte importante de su matriz energética depende de combustibles fósiles, tanto en el transporte como en todos lados, ¿ya? Pero también en el sector eléctrico.
0: Entonces, o sea, seguimos siendo súper
1: fosilizados.
0: Fosilizados, sí. Hoy hemos avanzado un poco en esa batería. Ya. Entonces, la segunda pregunta, y más importante, es si hay combustible fósil para seguir manteniendo y sosteniendo una humanidad que va creciendo en necesidad de consumo, de gasto, de producción de energía.
1: No, interesante, buen tema, digamos. O sea, si miramos el consumo de petróleo hoy día, ¿ya? Consumimos más de 100 millones de barriles de petróleo día, ¿ya? Lo cual es una cantidad enorme de petróleo y ha ido creciendo, ¿cierto? O sea, nos vamos 10, 15 años atrás, estábamos en 80, 90, ya superamos los 100 millones de barriles. Hay, sí, queda todavía bastante, digamos, y las tecnologías han habilitado el poder extraer más combustibles fósiles. O sea, todo lo que fue la revolución del shale oil, el shale gas liderada por Estados Unidos, permitió, digamos, extraer recursos que con las tecnologías antiguas, tradicionales, no era posible obtener. Y hoy día Estados Unidos es el principal productor de petróleo en el mundo.
0: Perfecto, ya. O sea, gracias a la tecnología se puede extraer petróleo y hacerlo de mejor forma. ¿Dónde está concentrado el petróleo, las reservas de petróleo del mundo?
1: Bueno, las grandes reservas tenemos aquí en América Latina, Venezuela, que es el país con las reservas más grandes de petróleo en el mundo. Sí es un petróleo más pesado, ya. Pero después tenemos todo el Medio Oriente, ¿cierto? Que es donde está hoy día el conflicto. Y el Medio Oriente produce cerca de 30, 35% del petróleo que consumimos en el mundo, ¿cierto?
0: ¿Ya? En Chile no producimos nada de petróleo.
1: Muy poquito, podríamos decir prácticamente nada.
0: Nada.
1: ¿Ya? O sea, en los hechos importamos prácticamente el 100% del petróleo que consumimos.
0: Perfecto, perfecto, ya. Entonces tú me haces esta relación de que seguimos dependiendo de los combustibles fósiles y en menor medida de la electricidad. Seguimos dependiendo entonces y por eso nos afecta tanto lo que está ocurriendo en el estrecho Hormuz. Lo ponemos
1: justamente
0: geopolíticamente ahí, pero básicamente es un gran conflicto. ¿Qué lectura haces tú para darnos un panorama general de lo que allí pasa?
1: Bueno, básicamente tenemos un conflicto, digamos, que surge por, podríamos decir, la situación de enfrentamiento en temas que no es necesariamente petróleo, sino que es el tema del enriquecimiento de uranio, digamos, por parte de Irán, que lo lleva, digamos, a tener casi ya uranio listo para armas nucleares, ¿cierto? Y eso lleva a la intervención de Estados Unidos.
0: El 28 de febrero,
1: ¿cierto? Y ahí empieza toda esta crisis energética, ¿ya? Donde se bloquea la salida de barcos, digamos, desde, ¿cierto?, el Golfo Pérsico.
0: Claro, porque Irán olfatea bien al principio de la crisis. Yo creo que Estados Unidos se equivocó ahí, no olfateó tan bien, de que efectivamente podía bloquear el tránsito en el estrecho de Hormuz, por donde transita el 20% del petróleo mundial y el 20% del gas natural licuado global. La Agencia Internacional de Energía lo calificó como una disrupción energética, ¿no?, desde 1973, y desde allí entonces se sigue haciendo este análisis de qué tan grave es y qué significa esto no solo para Chile, sino también especialmente para el mundo. ¿Qué es Hormuz? ¿Es un corredor de 34 kilómetros?
1: Es un estrecho, ¿cierto?, de 34 kilómetros de ancho, que da por donde se entra, digamos, al Golfo Pérsico, donde está, digamos, todas estas instalaciones petroleras, donde se cargan los barcos, se carga el gas, que sale después a distintas partes del mundo. O sea, grandes consumidores de gas de Irán y los países ahí en el Golfo Pérsico son Asia, países en África, países en Europa, ¿cierto? Entonces ellos se ven directamente afectados por esta falta de petróleo.
0: Esa era mi pregunta. Sí. ¿A dónde va ese petróleo que sale de allí? ¿Es el petróleo que nosotros compramos o mayoritariamente tiene que ver con mercados asiáticos y europeos?
1: El mercado asiático y europeo. Nosotros hemos comprado petróleo ahí, pero hoy día mayormente nos abastecemos de Argentina, de la región, ¿cierto? Uh-huh. Pero los precios del petróleo que nosotros podemos obtener en la región son precios internacionales. O sea,
0: no es que los argentinos nos vendan más barato porque no tienen el conflicto.
1: No, todos estos contratos están indexados a los precios internacionales, ¿ya? Entonces, porque lógicamente si nosotros estamos comprando muy barato, no hay ningún interés por parte de nuestro socio de vendernos a nosotros y mejor le vende al mejor postor. Entonces, todo esto va indexado a los precios internacionales. Uh-huh. Entonces, nos afecta desde el punto de vista de precio. Uh-huh. ¿Ya? Afortunadamente, todavía no nos afecta desde el punto de vista de disponibilidad, ¿ya? Pero ciertamente hay una carrera a nivel internacional de poder reemplazar ese 20% de petróleo que no está saliendo.
0: Claro. ¿Y hasta dónde podrían llegar los precios, Ricardo? Hay mucha especulación de hasta dónde podría escalar la situación precio del barril de petróleo. El fin de semana leía unos análisis espantosos que decían lo peor está por venir, pero uno a esta altura ya no sabe qué es lo peor.
1: Bueno, no sabemos. Yo creo que llevamos 3 meses de especulación.
0: Sí, qué bueno que lo diga. Sí,
1: 3 meses de especulación de precios, de especulación de si se acaba el conflicto o no se acaba. Afortunadamente las cosas están más frías hoy día.
0: Sí.
1: Ya, o sea, no tenemos un enfrentamiento bélico como lo tuvimos al principio. ¿Ya? Y hay señales de que eventualmente eso pueda seguir así por un tiempo y eventualmente se podría llegar a una solución.
0: Claro, dadas las propias declaraciones, deja hacerte un paréntesis, solamente Donald Trump ayer, presidente de los Estados Unidos, que decía no voy a firmar cualquier acuerdo en cualquier momento, pero tampoco encendió nuevamente la pradera ni salió a incendiar la discusión, sino más bien como en el análisis del acuerdo al que pueden llegar o alcanzar.
1: Claro, y nosotros hemos enfrentado precios de petróleo iguales a estos, incluso más altos. ¿Ya? O sea, si nos vamos en la década pasada, ¿cierto? Hubieron momentos donde en valor actual el precio del petróleo superó los $160 el barril. Uh-huh. ¿Ya? Entonces no es una situación nueva.
0: ¿Ya?
1: O sea, han habido situaciones. Lo que pasa es que esta es una situación de una magnitud muy grande de estrechez de oferta. O sea, se nos cayó el 20% de la oferta de petróleo en el mundo.
0: Uh-huh.
1: ¿Ya? La escalada de precios que hablamos a principios de la década pasada respondió a un fuerte crecimiento de la demanda que no fue acompañado. Entonces no es que desapareció de un momento a otro el abastecimiento para varios lugares importantes en el mundo, digamos.
0: Ahora, esta es una discusión mixta, Ricardo, en el sentido que uno se puede preguntar, ¿no? ¿Qué pesa más en el precio del petróleo? Si efectivamente en la realidad física de los barcos que no pueden salir de ahí, o en la geopolítica, o en la situación de incertidumbre, en la expectativa mundial, una mezcla de todo eso.
1: Es una mezcla de todo eso, ¿cierto? O sea, de alguna manera las expectativas juegan un rol fundamental.
0: Uh-huh. ¿Ya?
1: Y lo vemos en las fluctuaciones permanentes de precios del petróleo frente a anuncios que pueden salir ya sea por el lado de Irán, en Medio Oriente, por el lado de Trump, de que la cosa se va a llegar a un acuerdo, los precios caen, después no ya hay acuerdo, los precios vuelven a subir. Entonces tenemos que las especulaciones juegan un

0: EE, Santiago 2026, ¿no? Que Chile será sede en julio de este año de la conferencia número 47, conferencia internacional que estás organizando con líderes de gobierno, industria, academia, todo el mundo, justo en medio de la crisis energética. ¿De qué se trata la reunión y qué potencialidades, no sé, propuestas, soluciones, pensamientos pueden salir de una reunión como esta?
1: La Asociación Internacional de Economía de la Energía nace el año 77 como un foro de discusión, debate, de mejores políticas públicas, mejores prácticas de negocios en el ámbito energético. ¿Ya? Todos los años organiza una conferencia internacional que rota en distintos países del mundo, distintas capitales. El año pasado fue en París, anteriormente fue Estambul, previo a eso fue en Rijá, ¿ya? Y hemos tenido la suerte de que este año sea en Chile. Y es la segunda vez que está en América Latina. ¿Ya? Y tenemos convocados a altas autoridades de gobierno, autoridades, digamos, de países extranjeros. Vienen representantes de más de 70 países,
0: wow.
1: ¿Ya? Una cantidad importante de gente. Y la idea es poder discutir sobre el futuro de la energía. Pregunta, ¿cierto? Hoy día como mundo, lo que tenemos en el mundo... responde a una situación como la que enfrentamos en el caso de la crisis de Medio Oriente.
0: De Medio Oriente.
1: Claro, o sea, porque si uno piensa lo que es la Agencia Internacional de Energía, nace el año 74, después de la crisis de petróleo, digamos, a principios de los años 70. Pero ahí claramente la geopolítica quién eran los grandes consumidores de petróleo era muy distinto a lo que tenemos hoy día. Entonces, las instituciones globales dan cuenta de la realidad actual y esa es parte de las preguntas que nosotros queremos abordar y responder aquí.
0: Qué interesante, que les vaya muy bien
1: muchas
0: en la
1: gracias.
0: Conferencia y te quiero agradecer, Ricardo, que nos hayas acompañado en esta oportunidad poniendo luz además sobre lo que estamos viviendo en términos energéticos en Chile.
1: Muchas gracias por la invitación.
0: Es
1: un placer estar con ustedes.
0: Vamos a la pausa, pero antes, en Isavía celebran 15 años conectando personas, negocios, familias, impulsando el desarrollo del país, porque detrás de cada kilómetro hay una historia que nos une para seguir construyendo futuro. 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Vamos y regresamos.
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6: Perfecto, porque viene el Papa.
7: Ahora estamos, espera. Va el Papa a España.
6: Va el Papa a España.
7: Porque va a Barcelona,
6: va,
7: ¿no?
6: A Madrid, Barcelona y Canarias.
7: Claro, a Barcelona específicamente va por el tema
6: por la Sagrada Familia.
7: De la Sagrada Familia y la estrella maravillosa
6: eso han puesto. Eso va a ser muy bonito.
7: Qué belleza. Ya estamos al aire, estamos conversando con Jorge Gutiérrez, periodista y director ejecutivo de la ONG española. Dale una vuelta. Vamos a hablar de los daños que genera la adicción a la pornografía y cómo afecta a niños, niñas y adolescentes, algo que ya les había comentado. Bienvenido, qué gusto tenerte acá.
6: Un gusto, el gusto es mío. Muchísimas gracias por este rato y nada, espero responder a todo lo que salga y ayudar en la medida posible con mi experiencia después de 11 años en dar una vuelta. Y nada, con muchas ganas de estar aquí y muchísimas gracias por esta oportunidad.
7: Gracias a ti, Jorge. Estuviste en una instancia presidencial en el Palacio de la Moneda hoy día en la mañana, pero vamos a reservar eso para la segunda parte de nuestra conversación, porque lo primero es presentarte, decir que eres un referente internacional en lengua española en el estudio de los efectos de la pornografía en la salud sexual, mental y relacional, ¿no? Y en el abordaje clínico de adicciones de contenidos sexuales y en prevención de consumo pornográfico en adolescentes. Siempre ha existido la pornografía en distintas plataformas. ¿Cuándo podemos ponerle fecha al inicio de la pornografía? ¿Y qué debemos entender, además, por pornografía?
6: Sí. Bueno, claramente el inicio de Internet, sobre todo el inicio del smartphone, del iPhone, año 2007, marca un hito, por supuesto. Luego después pues la banda ancha, el 4G, en fin, la facilidad de transmisión de contenidos es un momento clave, es decir, tampoco estamos hablando de hace 15, 20 años como mucho, y marca un antes y un después, esto es evidente, ¿no? Hay un autor muy conocido que suele decir que cualquier contenido que sea que cumpla la triple A, es decir, que sea accesible, asequible y anónimo, un tal Cooper, describió que eso era un motivo para que cualquier contenido fuera adictivo, ¿no? Entonces, en la pornografía realmente se dan esas tres palabras, ¿no? Es un contenido muy anónimo, muy accesible, muy asequible, también de alguna manera es muy aceptado, sería la cuarta A. Y últimamente también se habla de una A de agresiva,
7: sí.
6: Un contenido muy agresivo, un contenido también con otra A que podría ser artificial, estamos hablando de inteligencia artificial con todo lo que está conllevando también el consumo de pornografía. Y una A de adictiva también, o sea, estamos hablando como de seis A's, digamos, para que se vea que, bueno, que es algo importante a tener en cuenta en las conductas de menores y de mayores. Yo suelo decir que es verdad que es un problema sobre todo para que empieza con la adolescencia, empieza con 12, 13, 14 años, pero la pornografía donde hace daño realmente o donde nosotros vemos y nos pide ayuda es gente adulta, normalmente de 30, 40 años, que llevan años ya...
7: De adicción pornográfica.
6: De adicción o de un consumo, también se habla de uso problemático, uso... Sí, uso problemático de la pornografía.
7: Uh-huh. Déjame solo retroceder un poco antes, del 2017. ¿Qué tipo de otras técnicas, no sé, porque no estaban las plataformas digitales, satisfacían esa necesidad? ¿O esta adicción no está satisfaciendo una necesidad? Estoy solo recordando revistas eróticas, etc.
6: Claro, lo dices muy bien. Yo creo que antes, ¿qué ocurría? Que con un vídeo VHS que podrías alquilar en un videoclub, con una revista que podrías comprar... eran los únicos medios que tenías, o un canal de pago en televisión. Pero ¿eso qué suponía? Eso suponía salir de tu zona de confort, exigía romper esa vergüenza, exigía un poquito de esfuerzo, exigía, bueno, un salir, no era tan fácil, ¿no? ¿Qué pasa ahora? Que en tu bolsillo, en un cuarto de baño, en una sala de espera de cualquier sitio, en el campo, da igual. Tienes a mano todo tipo de contenidos como nunca antes habías podido tener, ¿no? Entonces esto es lo que le hace realmente, siempre te acompaña esos contenidos, ¿no? Y eso es lo que le hace realmente atractiva este consumo, ¿no?
7: Y adictivo, además.
6: Y adictivo, ¿no?
7: Partamos por los adolescentes. Tú me decías que esto comienza tempranamente. ¿Hay alguna diferencia respecto de países desarrollados, en vía de desarrollo, países europeos, países latinoamericanos, o esto... es universalmente algo que atender en los adolescentes de todo el mundo? ¿Qué has visto tú?
6: Bueno, los datos que manejamos, bueno, es verdad que nosotros manejamos más datos de España, pero por lo que vemos en otros países, y aquí en Chile seguramente es igual, o sea, estamos hablando de un problema global. ¿Por qué? Pues porque puede ser un barrio de Santiago, puede ser un barrio de Tegucigalpa, puede ser un barrio de cualquier sitio del mundo, cualquier chico, cualquier chica, cualquier niño, cualquier niña con 11, 12 años ya tiene un dispositivo móvil. Por tanto, en ese sentido da un poco igual el nivel socioeconómico. Puedes no tener una buena casa, pero todo el mundo tiene un smartphone. O es muy fácil que tengas un smartphone con conexión a internet con 12, 13 años, ¿no? Yo el otro día estuve en un pueblo de Galicia, en un instituto, hace dos semanas, y niños, niñas de 13 años, todos tenían
7: su móvil,
6: su celular, y todos dedicaban 3, 4 horas al día, es decir, fuera del colegio, del instituto, porque no pueden, en este caso, en esta comunidad autónoma que era Galicia, como muchas otras de España, y supongo que aquí quizá también ocurra lo mismo, ¿no? No pueden llevar el celular a la escuela. Pero entonces están usando 3, 4 horas de celular por las tardes, ¿no?
7: Y allí lo más probable es que encuentren contenidos pornográficos, que sean inducidos a ver pornografía.
6: Más bien se lo encuentran.
7: Se lo encuentran, decir, lo buscan.
6: Bueno, no, se lo encuentran sin querer. Le salta un sticker, le salta un anuncio, le salta un pop-up, le salta... antes la pornografía tenías que ir a buscarla, ahora viene a verte, ¿no?
7: Increíble.
6: Ahora te encuentra. Y está muy oculta, está muchas veces parece que no está, pero yo suelo decir, por ejemplo, ¿no? Las redes sociales, Instagram, TikTok, Telegram, por supuesto, o X, antigua Twitter, a lo mejor no te permiten algunas de estas, sí, X o Telegram te permite contenidos inapropiados, pero Instagram o TikTok creo que hay que tener mucho cuidado, porque es verdad que no permite un contenido sexual directo, ¿no? Un desnudo integral ni...
7: Pero, o una acción sexual o una relación.
6: Efectivamente,
7: sexual.
6: Pero ¿qué tiene? Tiene mucho contenido sexual, sin ser, entre comillas, propiamente sexual. Sí. ¿No? Entonces es una puerta de entrada muy fácil.
7: Sin duda.
6: De hecho, nosotros, en Dale una Vuelta, en la asociación que dirijo, tenemos una buena parte que es de terapias, ya sea individuales o ya sea grupos de ayuda mutua, donde muchos de estas personas, adultos, reconocen que para ellos el motivo de entrada o una de las cosas que tienen que dejar en cuanto puedan es el acceso a redes sociales, ¿no?
7: Claro, porque esa es la puerta de entrada, tal como dices tú. Oye, felicitaciones por el sitio web, es muy completo, daleunavuelta.org, por si lo quieren mirar. Hablan de la fase de la adicción, de una guía familiar, además de educación afectivo sexual y prevención de la pornografía, de los cursos de adicción a la pornografía y educación sexual digital. Y aquí hay una gran foto que dice: el porno deja marca, nuestra inacción también. ¿Por qué es mala la pornografía, Jorge?
6: Buenísima pregunta, y creo que eso lo tiene que responder cada uno, cada una. Creo que no hay a ver, yo suelo decir, por nuestra experiencia, que la pornografía siempre deja una huella, siempre tiene un efecto. Puede ser muy pequeño o muy grande. Y ahí va a depender de muchos factores, de tu propia biografía, de tu propia personalidad, de tu propia educación afectivo-sexual, de tus propios valores, de tu exposición, de tu edad, de tu sexo. Pero creo que cada vez hay más estudios que dicen que al final afecta a tu salud mental, tu salud sexual, tu salud emocional y tu salud relacional. Incluso aunque seas o no seas creyente o religioso, también...
7: Claro, no es una cuestión moral, es más bien física, psicológica.
6: Moral, efectivamente. O sea, sí, claro. Nosotros desde hace años venimos insistiendo en que hay que dejar de lado tus creencias, tu religión, tus opiniones y ver... Bueno, realmente, ¿cuáles son los efectos que está teniendo en tu vida, ¿no? Nosotros, hay una corriente por ahí que dice que solamente la pornografía violenta es pornografía, ¿no? Es decir, que una imagen, que un vídeo de carácter sexual donde no haya violencia, no pasa nada, no es propiamente pornografía incluso, ¿no? Y yo creo que, bueno, a ver, la pornografía, lo que dicen los autores... Exactamente, suelen decir que es cualquier contenido sexual explícito con intención de provocar una excitación en la persona que lo está mirando o oyendo o leyendo, ¿no? Porque también hay mucha pornografía
7: escrita,
6: ¿no? Sobre todo mujeres suelen consumir ese tipo de pornografía. ¿Por qué? Porque la mujer también es mucho más se deja mucho más influir sexualmente o
7: por la imaginación,
6: por la comunicación, por el oído, por la lectura, ¿no? El varón suele ser mucho más visual, ¿no? Es más básico, más primario, sí. Más... bueno, pues creo que somos iguales en tantísimas cosas, pero en esto...
7: Somos diferentes.
6: En la parte sexual, en el placer, en el deseo, somos diferentes, ¿no?
7: ¿Dónde ves los principales, más que riesgos, ¿no? Los principales problemas que presenta la pornografía? Porque tú me decías algo que me llamó la atención, digamos, yo habría pensado más en niños y adolescentes, pero tú lo pones en personas con problemas graves de 30 años y más, ¿no? Es que después no pueden tener una relación sexual sana, es que su sexualidad, que yo creo que es tan importante, ¿no?, en la vida de los seres humanos, ¿la distorsionan? ¿Por ahí va el problema?
6: Sí, por supuesto. Yo creo que por un lado la pornografía no soluciona tus problemas, sino que los esconde, por una parte. Por otro lado, cuanta más pornografía consumes, menor satisfacción sexual sueles tener con tu pareja.
7: Como una adicción, claro.
6: ¿Por qué? Pues porque también tienes unos estándares, lo que has visto, tu imaginación, tus fantasías son de tal nivel que cuando estás con una persona real, por muy interesante, por muy atractiva, bueno, porque sea tu pareja habitual, no llega a esos niveles. Por tanto, tienes en tu cabeza unos estímulos muy potentes que hacen que una respuesta normal, física, presencial, no llegue a esos niveles, ¿no?
7: Claro.
6: Y este es el problema, que hay menos satisfacción sexual y un problema que también estamos viendo y nos llegan a nosotros, nos pide ayuda también gente, adultos, por un problema muy sencillo, que es la falta de algún problema de disfunción sexual, ¿no? Que ya no tienen, que empiezan a tener disfunción eréctil, que empiezan a tener eyaculación precoz, etcétera, ¿no? ¿Por qué? Pues porque, bueno, el cambio de paradigma entre una relación real y lo que tienes en tu imaginación, lo que has visto, pues cambia mucho.
7: Tiene una misma diferencia, sin ninguna duda.
6: Y luego también, otra cosa que estamos experimentando mucho es mujeres que nos piden ayuda, no por su consumo, sino por la infidelidad que ven en sus parejas cuando descubren que ven pornografía, que consumen este tipo de contenidos, ¿no? Para la mujer, normalmente, la pornografía tiene una connotación mucho más fuerte, mucho más dura, les causa un trauma mucho mayor que el hombre a veces no percibe, ¿no? No se da cuenta. Y eso también es importante, como dar, bueno, ayudar, ¿no? Ellas buscan un espacio para ser escuchadas, para entender lo que les pasa, para sobrellevar esa... Se crea una distancia brutal, ¿no?, entre la pareja, ¿no? Entonces creo que también, en este sentido, a nosotros nos gusta mucho decir que no es un problema individual, o sea, que no es que sea tu problema con la pornografía, sino que tu consumo está afectando a tu familia, a tu pareja, etcétera.
7: Eso, y hablemos en los minutos finales que nos quedan de esta conversación, Jorge, de la actividad en la que estuviste hoy, ¿no? Estuviste en una reunión con el presidente José Antonio Kast, con parte de su equipo, estaba la ministra del Desarrollo, en el lanzamiento del Plan Nacional de Entornos Digitales Seguros, que es una iniciativa que busca fortalecer la protección de los niños, las niñas y los adolescentes frente a los desafíos del mundo digital. Te viene como anillo al dedo. Me comentabas que había estado muy interesante esto, estamos haciendo un trabajo enorme. Probablemente estamos bastante, no sé si bastante, pero un poco más atrás de España, pero lo estamos siguiendo de cerca a lo que ha hecho Francia, ustedes que están haciendo respecto de la prohibición, por ejemplo, el uso de teléfonos celulares en los colegios, etcétera, o la prohibición para menores, redes sociales para menores de determinada edad, 14 años, etcétera. ¿Qué le dirías a un padre que sí tiene la intención, o a una madre que sí tiene la intención de darle un entorno seguro a su hijo en este contexto?
6: Bueno, yo creo que, a ver, cada familia es cada familia y cada padre, cada madre, pues hará lo que pueda y lo que quiera, y creo que no hay reglas, no hay fórmulas mágicas, suelo decir.
7: Porque eso es súper importante. Primero.
6: Porque si no, puede parecer que todos... No, o sea, creo que aquí, en primer lugar, libertad. En segundo lugar, nadie como un padre, como una madre, conoce mejor a su hijo, a su hija. Y no puede haber como reglas fijas. Yo lo que suelo decir, puede servir más o menos, es que hay que intentar, me parece a mí, retrasar lo máximo posible el acceso al celular. Luego, por otro lado, hay que acompañar, hay que dedicar tiempo y, más que nunca, los padres tienen que ser padres y madres atentos, ¿no? No solamente estar cerca, sino ser cercanos. Bueno, y aprovechar cualquier oportunidad también para hablar de sexualidad. Creo que hoy día un niño, una niña con 9, 10, 11, 12 años sabe mucho más. Sí. No sabe de sexualidad, pero sabe mucho más de sexo que hace 20, 30, 40 años. Esto
7: lo
6: es
7: que
6: evidente.
7: Creo que también te ayuda la conversación, fíjate, a diferencia de nuestras generaciones, porque no se hablaba, nadie veía nada. Entonces,
6: ¿por
7: qué abrir una conversación como esa? Era muy íntima. Pero
6: yo creo que es una oportunidad fantástica. Sí. A veces que estamos en un momento muy bueno para abrir esos melones, para que se pueda hablar de cualquier cosa en casa. Yo suelo decir, en casa de los González se habla de todo. Pues fantástico, hablemos de todo. Es verdad que no a todas horas ni de cualquier modo, y cada hijo y cada hija es distinta, pero creo que ha llegado el momento de dar un paso al frente, de hablar sin miedo, de hablar más y mejor del sexo, de la sexualidad, de la afectividad. Sí. Creo que esto es básico, porque si no, al final, yo pregunto a veces en los talleres con niños, con niñas, oye, ¿prefieres hablar con tu papá, con tu mamá de esto o con ChatGPT?
7: ChatGPT.
6: Y te dicen, ChatGPT. Y yo, ¿por qué? Pues porque, bueno, porque también sabe mucho y eso. Pero hay otros que me dijeron el otro día.
7: ¿Ah, sí?
6: Con papá, con mamá, porque ChatGPT no ha sido niño ni niña, entonces no tiene sentimientos.
7: Ah, mira.
6: Bien, pues por ahí vamos bien, ¿no?
7: Por ahí vamos.
6: Entonces, bueno, yo creo que se tienen que dar cuenta los padres, las madres, que si son los primeros en hablar de estos temas,
7: mejor.
6: Va a ser mucho mejor. Van a dar un paso adelante, sí, van a crear una confianza brutal para el futuro con sus hijos, con sus hijas.
7: Sin ninguna duda. Qué bueno que estás en Chile. Gracias por venir a acompañarnos a la radio, gracias por comentar acerca de este tema, recomendarles a ustedes darle una vuelta a .org. ¿Hasta cuándo te quedas en Chile?
6: Pues muy poquito, voy a estar hasta el jueves.
7: Bueno, que disfrutes.
6: Muchísimas
7: un
6: gracias.
7: Rico vino, algo rico también para comer. Muchas gracias por haber estado aquí con nosotros. Vamos despidiendo ya el programa por una cuestión de tiempo, pero antes, planeas una nueva aventura, entonces no dejes que tus airbags te detengan. 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Tiempo de despedirnos, un millón de gracias, nos volvemos a escuchar mañana.
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16: ¿Qué tal? ¿Cómo están? Muy bienvenidos a una nueva edición de nuestra Vitrina Empresarial aquí en Radio 13C. Y hoy conversaremos sobre cómo la industria automotriz está viviendo una de sus transformaciones más profundas. En la conversación de hoy descubriremos cómo Kia está dejando de ser solo un fabricante tradicional para convertirse en un verdadero proveedor de soluciones de movilidad avanzada. Hablaremos también sobre cómo están democratizando la electromovilidad, su fuerte compromiso con la sustentabilidad empresarial y cómo su diverso portafolio se adapta inteligentemente a las nuevas tendencias del consumidor chileno. Además, destacaremos, por cierto, una iniciativa que nos parece fascinante, Kia In, un programa